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3: 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Conducción, Pablo Mendoza.

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1: 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Conducción, Pablo Mendoza. ¡Ah!

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2: Vamos a hacer un tema que nos gusta a todos y que cantamos todos: La Bifurcada.

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1: 5:30 minutos, hora oficial Argentina.

0: Rumbo al amanecer de la ciudad, esto es Despertándonos. Esta es la primera mañana informativa de Punta Alta. Con la lectura de los diarios de alcance nacional, el diario La Nueva, nuestro diario www.mega975.com.ar y las informaciones y noticias que nos alcanzan permanentemente los ojos de la radio en la ciudad, que son los oyentes. 43 43 43, línea Mega Contacto. 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
0: Temperatura 10 grados 6 décimas, humedad 80%, viento del noroeste a 8 kilómetros por hora, la presión 1016 milibares, la sensación térmica 6 grados. La máxima de ayer, 22 grados 6, se registró a las 15:40. El CIE pronóstico anuncia cielo mayormente soleado con máxima de 21 grados y viento del oeste en noroeste a 15 kilómetros con ráfagas de 30. Parcialmente cubierto para esta noche, 9 grados la temperatura. Para mañana martes, lluvia débil por la tarde, máxima 19 grados con viento del este. Chaparrones y ventoso para el miércoles, máxima 13 grados. Chaparrones para el jueves con máxima de 12 grados. Repito, para este día lunes 5 de octubre, cielo mayormente soleado con máxima de 21 grados. 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Dólar, comercio e inversiones, ¿cómo puede afectar a la Argentina el resultado del balotaje en Brasil? Milei a Bolsonaro, felicitaciones querido amigo por esta histórica elección ante el comunista de Lula. Sporting vendió los Andes y es último clasificado a cuartos en la Liga Bahiense de Básquet Bronce. Camino al ascenso, ¿cómo quedaron las semifinales con Olimpo y la reválida con Villa Mitre? Terminaron los trabajos en APSA y se va recuperando el servicio de agua en Bahía Blanca. Sus bienes en Bordeaux, debemos salir de la queja para trabajar en política de Estado a largo plazo. González Martínez, la acumulación de tributos asfixia el potencial inversor del campo. Bordeaux 2026, de la Sociedad Rural Argentina, se destacó la convergencia local entre el agro y la ciudad. González Chávez lo detuvieron por amenazar con un cuchillo a dos personas. Basketball, Villamite juega amistosos y mete en el equipo al extranjero que acaba de arribar a la ciudad. Piden más de 15 millones de pesos para hospedarse en Luján durante la visita del Papa León XIV. Bienvenido, capitán. Messi llegó al predio para preparar su último partido en la selección. Alerta en Rusia, murió una investigadora y aislaron a 200 personas por un posible contagio. Liga del Sur, Huracán empató y mantuvo la punta. Los títulos destacados del diario La Nueva. A las 5:34 minutos 50 segundos. 10 grados 6 la temperatura, 6 grados sobre cero la sensación térmica. A las 7 llega Walter Godoy, llega Punta Noticias Radio.
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6: 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Conducción, Pablo Mendoza.

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4: 5:39 minutos, 20 segundos. Estamos despertándonos, estamos en Mega. Título de la nueva para Punta Alta: Coronel Rosales tiene su plan de gestión de emergencias. Vamos a nuestro diario y sus títulos. Sí, sí a esta primavera. Ley Feliu para proteger la vivienda familiar. La legislatura bonaerense sancionó una iniciativa del legislador bahiense Marcelo Feliu que dispone que los escribanos deban informar y, en su caso, actuar en consecuencia a familias que no conozcan y puedan utilizar una herramienta especialmente relevante en un contexto de creciente endeudamiento de hogares. La Escuela Naval Militar celebró su 154 aniversario. La ceremonia fue presidida por el jefe de la Armada y tuvo lugar en la Plaza de Armas del Instituto Educativo. A Rosario se lo empataron en el final. Rosario Puerto Belgrano igualó en la vuelta al gigante de Humberto y Villanueva ante Tiro Federal 1-1 por la décima fecha del torneo liguista de ascenso. Más empate de Sporting por la décima fecha del torneo de clausura de la Liga del Sur de Primera División. San Francisco y Sporting en el estadio Gustavo Novoa terminaron en empate sin goles. Propuesta del concejal Medina. El concejal Daniel Medina presentó un proyecto aprobado por unanimidad en el que reclamó al municipio la implementación de mayores opciones de cursos formativos certificados auspiciados por la comuna. Los títulos destacados de nuestro diario mega975.com.ar, títulos que se van ampliando y actualizando a lo largo de toda la jornada. 10.6 la temperatura, 6 grados sobre cero la sensación térmica. 5:41 minutos, 35 segundos.
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4: 5:46, 15 segundos. 6 grados sobre cero, la sensación térmica en la ciudad. Títulos de Clarín, Bolsonaro sorprende y arranca como favorito para el balotaje. Pesen dijo que podría volver a respaldar con dólares al gobierno. Dejan afuera de las estadísticas a 100.000 delitos en la provincia. Otra crítica del arzobispo García Cuerva contra el gobierno de Milei. Un voto castigo que sorprendió a Lula y llegó desde sus bases más tradicionales de votante. Bajada del título, ampliación del título de tapa. Más títulos. Tenía 31 años, sicarios en Palermo, quien era el narco uruguayo asesinado frente a su esposa. Más de Clarín, varios subtítulos con respecto a las elecciones de Brasil. Messi, dame tu camiseta. Benín también tuvo problemas para llegar, viaje largo y escala interminable. Más títulos, luego del golpe ante Boca y la salida de Boggiola, Racing volvió a la victoria con Chirola Romero como DT interino. Títulos de la prensa, sorpresivo triunfo de Bolsonaro, pero no le alcanzó para y habrá balotaje el 25 de octubre. Falleció a los 87 años Martiniano Arce, el fileteador de Buenos Aires. Un aliado de Bolsonaro fue reelecto como gobernador en São Paulo por amplia mayoría. Milei celebró el triunfo de su aliado. Los títulos de más diarios, como siempre, en Mega, en Despertándonos, en la primera mañana informativa de Punta Alta. 5, 48 minutos, 20 segundos. 10 grados 6 la temperatura, 6 grados sobre cero la sensación térmica.
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4: 5:52 minutos, 30 segundos. A las 7 llega Walter Godoy, llega Punta Noticias en Radio. 10 grados 6 la temperatura, 6 grados sobre cero la térmica. Lo mayormente soleado, avisa el ciberpronóstico, con máxima en 21 grados. Título de Infobae: Bolsonaro puede derrotar a Lula en la segunda vuelta si construye un acuerdo político con los partidos de derecha. 10 claves que dejó la victoria de Bolsonaro para Argentina. Milei sale fortalecido, pero hay una señal para Cristina Kirchner. Varios subtítulos con las elecciones de Brasil en Infobae también. La apuesta del gobierno post-París: capitalizar el acercamiento con los gobernadores y avanzar con la reforma electoral. Una prestigiosa revista financiera de Estados Unidos advirtió que la economía argentina se debilita, aunque esos bonos aún son atractivos. Detuvieron en Estados Unidos a una mujer acusada de espiar al hijo del presidente de Taiwán por orden de funcionarios de China. ¿Qué es la peste neumónica y cómo se transmite? La posible clave ante el brote en Rusia. Se despide Messi de la selección argentina, de la última práctica al super equipo que planea Scaloni ante Berín. Más títulos: ¿cuáles son los municipios bonaerenses con mayor presión tributaria? Pedro Sánchez adelantó las elecciones generales en España tras el fracaso de las leyes de vivienda. Vamos con minuto uno, rumbo al balotaje en Brasil. Lula achicó y Bolsonaro se impuso por solo 2 puntos. Messi tuvo su anteúltima práctica en la selección previo a la despedida. Más títulos, varios subtítulos también con las elecciones en Brasil. Desgarrador video de violencia de género, reclaman que la justicia actúe de oficio. Las reglas de juego no deben alterarse. Rechazo del Instituto Consenso Federal a la suspensión de las PASO. 5:54 minutos, 45 segundos. 6 grados sobre cero, la sensación térmica. Enseguida actualizamos todos los datos del tiempo.
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4: 5:59 minutos, 5 segundos. Estamos despertándonos, estamos en Mega.

Las 6 de la mañana, hora oficial argentina. Estamos despertándonos, estamos en Mega. 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Nuestro diario mega975.com.ar. 10 grados la temperatura, humedad 81%, el viento se mantiene del noroeste a 12 kilómetros por hora. 6 grados sigue siendo la sensación térmica, la presión 1016 milibares. La máxima de ayer, 22 grados 6, se registró a las 15:40. El cielo pronóstico anuncia cielo mayormente soleado con máxima de 21 grados. Prácticamente nublado para esta noche, 9 grados la temperatura. Para mañana martes, lluvia débil por la mañana con máxima en 19 grados, viento del este. Chaparrones y ventosas para el miércoles, temperatura máxima 13 grados, con viento del este-sudeste a 34 kilómetros en la hora. Chaparrones y viento para el próximo jueves, máxima 12 grados. Repito, para este día lunes 5 de octubre, cielo mayormente soleado con temperatura máxima en 21 grados. 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Más títulos, más diarios en Mega, en Despertándonos. Ámbito, sorpresa en Brasil, Flavio Bolsonaro se impuso en la primera vuelta, Lula ante un difícil escenario para el balotaje. Milei felicitó a Bolsonaro tras el triunfo en Brasil y anticipó una alianza entre ambos países. Varios subtítulos con las elecciones en Brasil también en este diario. Vamos al cronista, también habla del triunfo de Bolsonaro y la segunda vuelta en Brasil. Más veces respaldó a Argentina y dejó abierta la posibilidad de una nueva ayuda financiera. Título de crónica, Milei felicitó a Bolsonaro por el triunfo. Racing le ganó un partido clave a Estudiantes de Río Cuarto. Milei encabezará una reunión de gabinete y prepara un nuevo encuentro con la mesa política. Diario Popular, también el triunfo de Bolsonaro es título de etapa. Messi se sumó a la selección argentina de cara a la despedida contra Benín. Nahuel Gallo peregrinó a Luján, su mensaje por los presos políticos en Venezuela. No me peguen más, un video viral expuso un caso de violencia de género en Tapalque. Más títulos, el triunfo de Racing también es noticia. Página 12, el bolso o la vida, también tiene que ver con las elecciones en Brasil. Diario Deportivo lee, asado de despedida, un vacío en el alma, tema Messi. Los títulos de los diarios a las 6 de la mañana, 4 minutos, 10 segundos. 10 grados la temperatura, 6 grados la sensación térmica.

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3: Seis, siete minutos. 6 grados sobre cero, la sensación térmica en Punta Alta. Infovelos, bueno, más allá del tema Brasil, multitudinaria marcha a Luján, la dura advertencia de la Iglesia de Milei a semanas de la llegada del Papa. ¿Qué pasa si gana Bregman? Cristian Castillo explica cómo sería un gobierno de izquierda. Diario Perfil, elecciones en Brasil, Lula se quedó en un inesperado segundo puesto y los Bolsonaro se ilusionan con la presidencia. Prácticamente todo el diario, por lo menos la tapa, tiene que ver con las elecciones en Brasil. Más, una encuesta revela hacia dónde se fugan los votos de Milei. Va en negocios, también va por las elecciones en Brasil, el triunfo de Bolsonaro. Operativo Papa, la visita del Papa ya suma 20.000 voluntarios preinscriptos y empieza la selección. Tiempo argentino, la brava lotaje en Brasil, Flavio Bolsonaro superó a Lula por 2 puntos y quedó mejor parado. De Milei a Bolsonaro, felicitaciones querido amigo por esta histórica elección ante el comunista de Lula. Va en negocios, vamos a títulos, se está actualizando en este momento. Tiempo argentino, bueno, ya lo leímos, el diario La Nación. Todos prácticamente cubren sus ediciones con las elecciones en Brasil. Por 2 puntos, Flavio Bolsonaro sorprendió en Brasil. Y luego va con varios subtítulos en la bajada. La victoria de un aliado, el gobierno celebra el triunfo de Bolsonaro y es optimista de cara al balotaje de Brasil. El documento oficial, la AFA fijó sede en Pilar, pero ante sus socios del exterior sigue declarando Viamonte como domicilio. 9:20, van pasando de la hora 6, estamos despertándonos, estamos en Mega. A las 7 llega Walter Godoy. Llega Punta Noticias en radio. Llegó Galíndez. Llegó Galíndez con sus asesores de inteligencia artificial. Desde hoy nos ocupamos de las elecciones. Preguntale a Godoy. Bueno, no dijo qué elecciones. Le preguntamos a Walter a las 7, Punta Noticias en radio.
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3: 6:15. 6 grados la sensación térmica en Punta Alta. Repasamos títulos de nuestro diario mega975.com.ar. Fin a esta primavera, el pronóstico siempre en tapa. Ley Feliu para proteger la vivienda familiar. La legislatura bonaerense sancionó una iniciativa del legislador bahiense Marcelo Feliu, que dispone que los escribanos deberán informar y, en su caso, actuar para proteger la vivienda. La norma busca que más familias conozcan y puedan utilizar una herramienta excepcionalmente relevante para el contexto de creciente endeudamiento de hogares. La Escuela Naval Militar cumplió su 154 aniversario. A Rosario se lo empataron en el final. Rosario Puerto Belgrano igualó en la vuelta al gigante de Humberto y Villanueva ante Tiro Federal 1-1. Empate de Sporting por la 10ª fecha del torneo clausura de la Liga del Sur. En primera división, Sporting empató con San Francisco de visitante. Propuesta del concejal Medina. El concejal Daniel Medina presentó un proyecto aprobado por unanimidad en el que reclamó al municipio la implementación de mayores opciones de cursos formativos certificados auspiciados por la comuna. Títulos de nuestro diario mega975.com.ar. A las 7 llega Walter Godoy. Punta Noticias en Radio. A las 9 estamos con la Mega Mañana. Con Despertándonos mañana, como siempre, 5:30 de la mañana.

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Hola, hola, hola, hola, buen día, buen día, buen día. ¿Cómo les va? Bienvenidos, bienvenidas. Las 7 de la mañana, 9 minutos en toda la República Argentina. Arrancamos un nuevo lunes. Arrancamos Punta Noticias Radio. Lunes 5 de octubre de 2026, 8 grados 6 décimas la temperatura, el último registro, la sensación térmica 6 grados 5 décimas. Y según el Servicio Meteorológico Nacional, para este lunes se anuncia una temperatura máxima de 21 grados, una mínima de 8, parcialmente nublado por la mañana. Escasa probabilidad de precipitaciones, pero hay allí el anuncio de tormentas aisladas en la tarde, entre 10 y 40%. Por la noche, mayormente nublado, dice el Servicio Meteorológico Nacional. Mañana martes, 20 de máxima, la mínima 9, lluvias aisladas en la mañana, lluvias en la tarde y lluvias en la noche. El porcentaje más amplio está de probabilidad de que se cumpla por la tarde, entre 40 y 70% la probabilidad de precipitaciones. El miércoles 16 de máxima, baja el mercurio, por supuesto, la máxima 16, la mínima 10, con lluvias durante toda la jornada, mayormente durante la tarde-noche, entre 40 y 70% la probabilidad. El jueves sigue estando fresquito. 16 de máxima, la mínima 10 con lluvias en la madrugada y la mañana. Por la tarde-noche, lluvias aisladas. El viernes, 15 de máxima, la mínima 9, nublado durante toda la jornada. El sábado, 15 de máxima, la mínima 8 grados con cielo mayormente nublado. El domingo, 16 de máxima, la mínima 13 grados con cielo mayormente nublado. Bueno, es lo que dice el Servicio Meteorológico Nacional, que tiene mayor certeza que por ahí lo que te marca el celular, que dicen los especialistas en la materia, los meteorólogos, los licenciados en ciencias de la atmósfera, que lo que te aparece en el celular no es casi como un promedio, no tiene rigor, digamos, científico. Le restan, digamos, credibilidad. Pero bueno, qué sé yo, cada uno cree en lo que quiere creer. Así es la vida. 8 grados 6 décimas la temperatura, la sensación térmica 6 grados 5 décimas, dice el Servicio Meteorológico Nacional. Bueno, un viernes pasado por agua, por la tarde-noche, un sábado y un domingo, entre todo agradable, ¿no? Ayer estuvo agradable, el día domingo. Y el sábado también, con mucho sol. Bueno, es la primavera que sí queremos, como decía hoy temprano Luisito Hernández en la mañana de la primera mañana informativa de Mega, la radio que más vive en vivo, que está celebrando, por supuesto, su mes aniversario número 28. Está la Sole en los controles de la radio, María Soledad le pone sol a cada mañana. Está el amigo Galíndez, como siempre, apoyo logístico, deportólogo, eclesiástico, hizo la peregrinación, pero camina Ringo igual. Bueno, pero a él le gusta, o no le gusta andar así, no. Bueno, ¿qué le pasó? Se cayó la bici. El amigo Galíndez, mi nombre es Walter Godoy, y hasta las 9 haremos Punta Noticias Radio. El día más lindo de la semana, el lunes, claro que sí, ¿cómo que no? Es el día más lindo de la semana porque arrancamos, tenemos la hoja en blanco, para completar y para hacer lo que tenemos que hacer. Y es informar, en este caso, a través de la radio. Nos vamos a los títulos, como hacemos habitualmente, nos metemos en www.puntanoticias.com.ar. Después de un fin de semana hay mucho, mucho del deporte también,

0: de final. Rodrigo Frontalini con 17 puntos fue el goleador. Jugó Rosario y jugó Sporting ayer, ¿no? A Rosario se lo empataron en el adicional y no pudo recuperar el liderazgo del promocional. Fue 1-1 contra Tiro en el Coloso, Humberto Primo y Villanueva. Y si hablamos de Rosario, también hablamos de Sporting, aunque mereció mejor fortuna. Sporting igualó y sigue complicado en el oficial. Fue 0-0 frente a San Francisco en Villa Italia. Fueron transmisión de la radio, ¿no? De Mega. Sporting, ahí estuvimos con la transmisión. La radio estuvo con la transmisión del partido de Sporting. Bueno, más títulos deportivos. Valentina Bustos, tricampeona y nuevamente número uno del ranking del circuito bahiense de tenis en la gran final de singles de la Copa Bermúdez Amparanza. La jugadora rosaleña se impuso a Jimena Viasuso por un contundente 6-0 y 6-3. Además, en la definición de dobles, junto a Belén Iturrios, vencieron a Cecilia Turn y Victoria de la Iglesia por 6-4, 6-2. Bueno, títulos deportivos que aparecen en la sección correspondiente. Títulos de interés general, ya se colocaron 2.200 metros de nuevas cañerías de agua potable. Los trabajos son ejecutados por una empresa privada en el marco de una intervención del Ministerio de Infraestructura y Servicios Públicos de la provincia de Buenos Aires. La obra contempla el recambio de 56.730 metros de tuberías. Bueno, título que quedó del fin de semana, las farmacias no están autorizadas a brindar atención a OSFA. Es un comunicado que emitió oportunamente el Colegio de Farmacéuticos de Coronel Rosales sobre las prestaciones en el marco de la transición de la obra social militar. Bueno, más títulos. Ahí estamos con los principales hasta ahora de www.puntanoticias.com.ar.
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0: 7:17 la hora en todo el país. ¿Cómo estás arrancando tu mañana de lunes? Lunes 5 de octubre. Bueno, el último registro indicaba 8 grados 6 décimas y una sensación térmica de 6 grados 5 décimas.

Bueno, tenemos ya los datos de las 7 de la mañana, 8 grados una décima, la temperatura, la sensación térmica 5 grados 9 décimas. Y nos llega la bolifrase, la frase del amigo Filócamo: no guardes rencor, guarda distancia, es más sano, más inteligente y mucho más elegante, nos dice el boli con su frase matinal. 7 de la mañana, 18 minutos, nos vamos a más actualidad, más títulos, ahora del portal Noticias Argentinas. Bueno, mucho de Brasil, ¿no? Porque hubo elecciones en el país hermano. La foto de Lula y Bolsonaro, que es el hijo, ¿no?, del que ya fue presidente. El padre está en cana, ¿no?, por intento de golpe de Estado. Bolsonaro dio la sorpresa en Brasil, se impuso sobre Lula y habrá segunda vuelta. El senador Flávio Bolsonaro obtuvo poco más de 47% de los votos y llegará con ventaja al balotaje del 25 de octubre. Lula quedó segundo con alrededor del 45%. Bueno, ¿quién dijo esto? Felicitaciones, querido amigo, por esta histórica elección ante el comunista de Lula.

Milei saludó a Bolsonaro, precisamente fue el presidente argentino. El gobierno nacional comienza la semana con una nueva reunión de gabinete. Elecciones en Brasil, Flavio Bolsonaro afirmó que el país quiere un cambio. El cambio, ¿se acuerdan, no? Ese eslogan, el cambio. Elecciones en Brasil, Bolsonaro y Lula a segunda vuelta, otro de los títulos. Bessem abre la posibilidad de una nueva asistencia financiera de Estados Unidos a la Argentina. ¿A cambio de qué? Pregunto yo, ¿no? Bueno, Netanyahu ordenó una revisión de seguridad en los vuelos extranjeros hacia Israel. Choque igual con Belgrano, una persona herida. Esto en Cava, por supuesto. Lula admitió que perder en primera vuelta fue inesperado. Racing le ganó a Estudiantes de Río Cuarto y sale del fondo del torneo Clausura 2026. Facundo Jones Walla rompió el silencio desde prisión. Estaba convencido de que me iban a condenar sin pruebas. El arzobispo de Luján advirtió que hay una Argentina donde cada vez más gente queda afuera. Capozzi pidió la remoción de Juan Grabois tras los incidentes en el recinto. Nahuel Gallo peregrinó a Luján y pidió por los detenidos en Venezuela. Guillermo Francos habló de las elecciones de 2027 y pidió más unión entre los argentinos. Elecciones en Brasil, Lula votó y pidió elegir pensando en nuestros hijos. Bueno, título que quedó de la jornada de ayer. Buscan cubrir 2.000 puestos laborales por el Cyber Monday, el Flag Free Day y la temporada de fin de año. Los modos de Milei, la situación de la economía y las claves para el futuro, las definiciones de Luciano Laspina. Autos importados, precios y apertura, los cambios del mercado automotor y las claves para 2027. Caso Sebastián Ochoa, tras el juicio piden el arresto de otros 3 sospechosos. Migraña, 3 de cada 4 personas que la padecen son mujeres. Terrible, ¿no? Terrible, terrible, terrible. Inseguridad en La Plata, motochorros balearon a vecino para robarle la bicicleta. Bueno, después hay títulos deportivos. Huracán le ganó al Docivi y se acerca a la punta de la zona B del torneo Clausura 2026. Argentinos le ganó a Tigre y copa la punta de la zona B del torneo Clausura. Belgrano se quedó con el clásico ante Talleres y lidera la zona B del torneo Clausura. Marcha atrás, Jorge Jesús está dispuesto a arreglar las cosas con Cristiano Ronaldo. Bueno, que haya paz. Títulos internacionales, Scioli felicitó a Bolsonaro por ganar en primera vuelta. ¿En qué te has convertido, Daniel? Bueno, al saludo por redes sociales. A ver qué dice por acá, se actualizó la página. A ver si recuperamos. ¿Qué dijo Daniel Osvaldo? Al saludo por redes sociales. ¿Dónde está? ¿Dónde está? ¿Dónde está? Decíamos que Scioli felicitó a Bolsonaro por ganar en primera vuelta. Al saludo por redes sociales también se sumaron otros funcionarios libertarios como Patricia Bullrich, Adrián Ravier y Martín Menem. Bueno, ahí estamos con los títulos, principales titulares a esta hora del portal Noticias Argentinas.

7:24 la hora en todo el país. Bueno, el cielo está como nublado, ¿no? Falta sol todavía. Falta sol, 8 grados una décima la temperatura, 5 grados 9 décimas la temperatura. El mercurio nos llevaría a una temperatura bien de primavera, agradable, 21 de máxima, la mínima 8. Parcialmente nublado en la mañana. Por la tarde, tormentas aisladas. El porcentaje es bajo, entre 10 y 40%. Veremos qué pasa con eso. Y mayormente nublado por la noche. El martes, 20 de máxima, o sea, mañana, la mínima 9. Mañana, una jornada aparentemente pasada por agua. En la madrugada, mayormente nublado. Después se anuncian lluvias aisladas en la mañana, lluvias en la tarde y lluvias en la noche. El martes, del martes pasamos al miércoles, ahí baja la temperatura, descenso del mercurio, jornada con lluvias, distinta intensidad desde la madrugada hasta la noche. Bueno, parte de lo que dice el Servicio Meteorológico Nacional para esta semana que estamos comenzando, este lunes 5 de octubre de 2026.

0: Bueno, te vamos a contar, por supuesto, todos los títulos, el desarrollo de los títulos deportivos de este lunes, que hubo mucho, porque hubo básquetbol, Liga Bahiense de Básquet Bronce, el triunfo de Sporting. Te vamos a contar respecto del empate de Rosario en fútbol, el empate de Sporting en fútbol también, que son títulos que aparecen en nuestro diario Punta Noticias. En el ámbito político, bueno, esta iniciativa de la bancada Bien Común, proponiendo implementar cursos municipales certificados de formación y oficios para apoyar a los emprendedores. Vamos a hablar de eso. Esta semana hay sesión en el Consejo Deliberante, sesionan acá, sesionan en Pehuenco, hay sesión itinerante. Salen los concejales a recorrer el distrito rosaleño. Bueno, vamos a hablar de eso también. Bueno, y hay mucho, por supuesto. Ayer se inauguró el Museo de Veteranos de la Guerra de Malvinas, una ampliación. Y hubo labor para bomberos voluntarios, varias veces en las últimas horas hubo toque de sirena, convocando a los servidores públicos. También vamos a hablar de eso. Te vamos a hacer el repaso de la labor de los bomberos este fin de semana. Bueno, y lo que vaya surgiendo, como siempre, en este arranque de semana, arranque de programa, 7:27 la hora en todo el país. ...419900... ...419900... ...2932... ...419900... es el WhatsApp de nuestro Punta Noticias Radio, para que dejes así tu mensaje de voz, tu reclamo, tu mensaje escrito también. Mandes la foto, el video de reclamo, de agradecimiento, la gacetilla, en fin, es el contacto con nuestra producción. Hacemos la pausa, primeros consejos comerciales en esta mañana de lunes. Cuesta, ¿no? El lunes, pero es el día más lindo de la semana. Dale, dale, dale, arriba, dale, que estamos en marcha. Ya volvemos.
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Qué recuerdos con esta música. Viuda e hijas de Rock and Roll. Fua, que tienen años, las chicas. Bueno, la banda. Era muy conocida ya por los 80, finales de los 80, mediados de los 80, ¿no? 7:43, estamos haciendo Punta Noticias Radio. Los que recién sintonizan la emisora, les decimos buenos días, bienvenidos. Estamos haciendo Punta Noticias Radio. La temperatura 8 grados una décima, como ya te contamos. La sensación térmica 5 grados 9 décimas. Y el pronóstico del tiempo que anticipó para este comienzo de semana: una temperatura máxima de 21 grados y una mínima de 8 grados. Bueno, hubo básquetbol anoche y es uno de los títulos de nuestro diario Punta Noticias. Sporting, el último en sacar boleto a los playoffs de la Liga Bahiense de Básquet Bronce. Dice el titular: anoche se definieron los play-in, etapa de clasificación de la Liga Bahiense de Básquet Bronce, que organiza la Asociación Bahiense de Básquet de Bahía Blanca, la Asociación Bahiense de Básquetbol, en el escenario José Galié de Espora. Sporting le ganó 68-58 a los Andes y se metió en los playoffs, donde cruzará con Sporting. Dice el informe. Bueno, allí tenés todos los resultados, las estadísticas y demás. También Casa y Pesca de Médanos chocará con Bellavista. Barracas se enfrentará a Sportivo Bahiense B y Bahiense del Norte B se medirá con Deportivo Buitense. Bueno, hay una galería de imágenes ilustrando precisamente el informe. Los cuartos de final, al igual que en la instancia semifinal, se disputarán en series al mejor de tres encuentros, mientras que la llave final se desarrollará a cinco pleitos, dice la nota. Cabe recordar que Casa y Pesca se adjudicó el primer tramo de la temporada 2026 y al menos ya tiene una finalísima garantizada. Bueno, muy lindas imágenes. La nota de Mati Domínguez en nuestro diario Punta Noticias a propósito del básquetbol y este título: Sporting, el último en sacar boleto a los playoffs de la Liga Bahiense de Básquet Bronce.

Bueno, hay lío en España, vieron, ¿no? Que hay manifestaciones y demás. Bueno, hay lío en todos lados. ¿Dónde no hay lío? Hay lío acá, hay lío en todos lados. En Francia, hay lío en Brasil. Bueno, ahora con el tema de las elecciones, por ahora, tranqui. Ojalá que siga así. Pero en España, el presidente Pedro Sánchez convocó a elecciones anticipadas para noviembre. El presidente del gobierno de España anunció que las mismas serán el domingo 29 de noviembre, a la vez que anunció la disolución de las Cortes, dice el título de Noticias Argentinas. El presidente del gobierno de España, Pedro Sánchez, anunció este lunes la disolución de las Cortes y el adelanto de las elecciones generales al domingo 29 de noviembre, durante una conferencia que brindó en el Palacio de la Moncloa, durante la cual defendió el trabajo de su gobierno durante la legislatura. Además, llamó a los ciudadanos españoles a decidir si quieren que España se sume a la ola ultraderechista que involuciona y recorta derechos, o desean que España siga siendo un baluarte de apertura y de justicia social y de responsabilidad medioambiental, según informes en medios españoles a los que accedió la agencia Noticias Argentinas. Precisamente estamos leyendo el informe de ese medio. Hace más de 3 años las urnas decidieron apostar por un gobierno progresista. Lograrlo no ha sido fácil, nos ha tocado gestionar emergencias inéditas, el regreso de las guerras en Europa y Medio Oriente, hemos trabajado con un Congreso muy bronco, hemos combatido élites económicas muy poderosas y también la peor oposición. Hemos transferido a los gobiernos autonómicos más poder que nunca. A pesar de todo, el gobierno de coalición no ha dejado de trabajar, señaló. Bueno, en concreto hay elecciones anticipadas, la cosa está que arde en España, serán el domingo 29 de noviembre.

Bueno, ¿se acuerdan de Guillermo Francos, el puntaltense, ¿no? Al menos nacido aquí en Puerto Belgrano, ¿no? Fue funcionario del gobierno de Javier Milei. Habló de las elecciones de 2027 y pidió más unión entre los argentinos. El ex jefe de gabinete respaldó el rumbo económico de Javier Milei, anticipó una posible alianza entre La Libertad Avanza y el PRO y destacó la próxima visita de León 14. El ex jefe de gabinete respaldó el rumbo económico del gobierno de Javier Milei, consideró que las inversiones previstas en sectores estratégicos comenzarán a acelerarse y sostuvo que, de cara a las elecciones de 2027, La Libertad Avanza podría confluir con el PRO y otros espacios que comparten una orientación de libre mercado. Bueno, habló con una radio de Buenos Aires. Francos rechazó que la Argentina se encuentra al borde de una recesión y pidió analizar la evolución de la economía en un periodo más amplio. Uno tiene que ver no la foto, sino la película completa. No dónde venimos, sino hacia dónde vamos. ¿De dónde venimos? ¿Hacia dónde vamos? Sostuvo al destacar el equilibrio fiscal y el crecimiento de las exportaciones como algunos de los resultados que, según su mirada, muestran un cambio respecto de la situación de diciembre de 2023. Consultado sobre las dificultades que atraviesan el consumo y distintos sectores de la economía, el ex funcionario consideró que el gobierno no debería modificar su estrategia ante los problemas coyunturales. Bueno, declaraciones de Guillermo Francos, habló de las elecciones y pidió, dicen, más unión entre los argentinos.

Bueno, otro de los títulos que quedó de este fin de semana, ya se colocaron 2.200 metros de nuevas cañerías de agua potable. El municipio comunicó que se colocaron aproximadamente 2.200 metros de nuevas cañerías en uno de los sectores intervenidos y continúan los trabajos en distintos puntos de la ciudad. La obra de acondicionamiento y recambio de redes de agua potable de Punta Alta, ejecutada por la empresa CIE Construcciones, Sociedad Anónima, en el marco de una intervención del Ministerio de Infraestructura y Servicios Públicos de la provincia de Buenos Aires, continúa avanzando en distintos sectores del casco histórico de la ciudad, indicaron desde la comuna. Bueno, vale recordar que se trata de una obra que contempla el recambio de 56.730 metros de cañerías distribuidos en 8 módulos y 3 lotes de intervención, además del reemplazo de válvulas, hidrantes y otros componentes de la red. El proyecto tiene como objetivo mejorar el funcionamiento de la red de distribución de agua potable y reducir las pérdidas y roturas que afectan la misma. Bueno, 2.200 metros ya de un total de 56.730 metros de tuberías ya se han colocado en distintos sectores del casco urbano, información que suministró este pasado fin de semana el municipio. Y nota que aparece también, por supuesto, en nuestro diario Punta Noticias.

Bueno, este próximo jueves habrá sesión en el Consejo Deliberante de Coronel Rosales. No, no habrá sesión en el Consejo Deliberante de Coronel Rosales. Habrá sesión, sí, se va a desarrollar esta semana, como cada segundo y cuarto jueves de cada mes, la sesión ordinaria. Pero no tendrá desarrollo en el recinto de calle Muratura del 500, en la planta baja, sino que se traslada a la localidad de Pehuenco. Será en la localidad de Pehuenco, serán las instalaciones de la Sociedad de Fomento. Todo el Consejo Deliberante viajará hacia la localidad balnearia. Vamos a tener detalles de eso en un ratito nada más. 7:53, la hora en todo el país.

qué buena música, qué buen arranque de semana, esto te levanta, si no te levantás con esto, con buena onda, ¿dónde está la buena onda? Diríamos, ¿no? Bueno, ayer también fue noticia, o mejor dicho, este fin de semana, más allá de las elecciones de Brasil, también fue noticia la peregrinación a Luján. Muchísima gente, dicen que fue récord, 2.700.000 personas, dicen que llegaron hasta la Basílica de Luján. Allí también hubo gente conocida, vecinos y vecinas de Punta Alta que viajaron hasta allá. Bueno, y sortearon la lluvia, ¿no? Porque todo comenzó con la lluvia del día sábado y domingo, la peregrinación a Luján, bueno, con la participación también de varios puntaltenses. Miles de fieles realizaron la 52 peregrinación a Luján bajo la lluvia. Esto fue el día sábado, con la imagen peregrina de la Virgen protegida con un cobertor plástico transparente. Hubo un amplio operativo de seguridad, de salud, de asistencia e hidratación, dicen, a lo largo de cerca de 60 kilómetros que separaron el santuario de San Cayetano en Liniers, en la basílica de la ciudad bonaerense. Bueno, muchos recorrieron esos 60 kilómetros, otros por ahí algunos kilómetros menos, y otros que, bueno, viajaron en colectivo, por supuesto, desde acá, llegaron a Buenos Aires y después también hicieron la caminata hacia Luján. Bueno, en una muestra, dicen, de fe, en definitiva. Y varios famosos estuvieron allí, estuvo Pampita, ¿no? También dice que estuvo caminando. Guillermo Moreno también dice que estuvo ahí haciendo flexiones de brazo. Está el video por ahí dando vueltas del compañero Moreno. Bueno, y otros tantos, por supuesto. Bueno, decíamos, mucha gente, incluso de Punta Alta, viajaron hasta Luján para participar de esta histórica peregrinación.

0: Bueno, y ayer también aprovechando esta jornada de sol, porque realmente fue una tarde espléndida para el paseo, se desarrolló en nuestra ciudad una nueva edición del atardecer de los museos, con recorridas por cada uno de los museos que integran precisamente el corredor museológico de Coronel Rosales. Así que fue con éxito también la jornada de ayer. 7:57, estamos haciendo Punta Noticias Radio, 8 grados una décima la temperatura, pero también está presente la sensación térmica, 5 grados 9 décimas. Una mañana con poco sol por ahora, poco sol, el cielo parcialmente nublado, se viene cumpliendo el pronóstico del tiempo, se cumplirá en su totalidad porque también anuncia tormentas aisladas para la tarde de hoy, un porcentaje bajo, pero está ahí latente la posibilidad de precipitaciones a modo de adelanto porque mañana también se anuncian precipitaciones, lluvias aisladas en la mañana, lluvias por la tarde de mañana. Es más amplio allí el porcentaje de probabilidad de precipitaciones y vuelve a descender en la noche también con lluvias según el organismo nacional, el organismo oficial. 8 grados una décima la temperatura, insisto, la sensación térmica 5 grados 9 décimas. Pausa, ¿no? Bueno, ahí estamos, nos vamos a la tanda, ya volvemos.
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0: 8:09, estamos haciendo Punta Noticias Radio, estamos en media la radio que más vive en vivo. En instantes vamos a actualizar los datos del tiempo, por supuesto, los datos aportados por el Servicio Meteorológico Nacional para esta segunda hora de nuestro programa. Hace unos 10 días aproximadamente publicamos en nuestro diario Punta Noticias una información donde hacíamos alusión a una recompensa de era una recompensa de 500.000 pesos, nada más y nada menos, para recuperar a Toro, la mascota de Ludmila. Bueno, pasaron 10 días aproximadamente y la recompensa se duplicó. El perro no aparece, ahora es 1.000.000 de pesos están ofreciendo para recuperar a Toro. Estamos precisamente en comunicación con Ludmila, que es la propietaria de este perro. Ludmila, buen día, ¿cómo estás? Walter Godoy te saluda. Mucho gusto.
1: Hola, buen día, Walter. Un gusto.
0: Bueno, contanos, ¿qué pasó? No hay indicios, evidentemente, ¿no?, del paradero de tu perrito.
1: No, va a ser casi 20 días ya. No sabemos nada, no tenemos datos, y nada, yo lo único que quiero es realmente recuperar a mi perro, porque, bueno, muchos pueden pensar tanta plata por un perro, ¿no? Pero bueno, yo creo que las personas que realmente aman a sus animales y para ellos son parte de la familia no van a entender, porque él es parte de la familia acá. Yo creo que, aparte, le pido a la gente que me ayude y que colabore por él, porque a Toro lo tenemos desde que tenía 30 días, toda su vida estuvo conmigo. Y yo sufrí un montón también, realmente.
0: Es un perro raza pitbull, ¿no? Tiene 5 años, según la descripción que ustedes aportaron en su momento.
1: Es un pitbull negro, tiene unas pequeñas manchitas en el pecho, no mucho, no tiene todo el pecho blanco, sino que tiene unas manchas. Es bastante petizo, porque es chiquitito, ponele a la altura de la rodilla, más o menos, promedio, es pequeño. Es un perro súper manso, por eso yo creo que alguien lo tiene. Quizá no sé, como no está castrado, lo hayan tenido para reproducción, pero realmente yo creo que la persona que lo tiene, si me escucha, le pido por favor que me devuelva, que la recompensa está, que no me importa eso, me importa recuperar a mi perro nomás.
0: ¿Vos crees todavía que el perro está en Punta Alta, que está acá, que está en la ciudad?
1: Yo quiero creer que sí. Si no, creería que hubiera llegado algún dato, probablemente, ¿no? Yo quiero creer eso todavía. ¿Voy a seguir buscando o voy a seguir ofreciendo? Y espero que si alguien sabe algo y me escucha, por favor ayúdenme, porque estoy desesperada, realmente ya no sé más cómo pedir a la gente que si sabe algo me ayude.
0: Y cuando ustedes ofrecieron en su momento 500.000 pesos de recompensa, ¿no les llegó ningún dato siquiera? Y ahora que han duplicado ese monto, ya es 1.000.000, ¿no les ha llegado ningún indicio, ninguna, no sé, algún llamado, algún mensaje de alguien, ni siquiera en forma anónima?
1: No, nos siguen llegando datos de perros en la calle, pero no, cuando vamos no es Toro, no. No nos han pasado datos de un perro que anda en la calle que sea Toro, no. Y de direcciones, casas, tampoco. Nadie que... Es muy raro que nadie lo haya visto. Alguien tiene que saber algo raro. Porque el perro no puede haber desaparecido. El patio de mi casa es imposible que haya desaparecido.
0: El perro desapareció el 16 de septiembre, ¿no?
1: El 16 de septiembre.
0: ¿El perro siempre estaba en el patio de tu casa?
1: Cuando nosotros nos íbamos a trabajar, y eso sí, quedaban los dos, tengo otra perrita yo, y siempre quedaban los dos en el patio. Y el 16 de septiembre nosotros nos fuimos aproximadamente a las 4 de la tarde, y a las 8 cuando regresamos, él no estaba, mi otra perrita sola, Ira, y todo no estaba, no había señales de él. Lo buscamos automáticamente ese mismo día por todo el barrio, lo llamé, le grité, dimos un montón de vueltas, yo no sé, me habrá costado a las 4 de la mañana, si es que dormí, pero no, lo busqué por todos lados ese mismo día, no hubo señales de él.
0: ¿Y vos crees que alguien entró al patio de tu casa y se lo llevó, o puede ser que el perro se haya escapado por algún lado?
1: Es bastante difícil porque nunca se había escapado. Una sola vez y salió.

0: muy raro.
1: Claro, claro, claro. Bueno, y esa cámara también apunta para el patio de tu casa. Alcanza a mostrar el patio de tu casa. O sea que ahí tiene que estar sí o sí todo el movimiento que aconteció ese día.
0: El patio se ve hasta el borde de lo que sería el paredón de mi casa. Pero, por ejemplo, si hubiera estado en el patio del vecino, el carro se tendría que ver. Y yo creo que por otro lado no tiene... Está todo cerrado el patio. Con el otro vecino no tengo para que se pueda pasar para el otro vecino. Y el paredón que da a la calle es muy alto. Los paredones que me dan a la calle son muy altos, es imposible. No tiene nada donde pisar para poder saltarse. No sé si alguien se metió a mi casa, porque no me faltó nada, la verdad. Pero es muy raro. Es bueno. Muy raro también que nadie lo haya visto. Pero bueno, lo único que yo pido es que, por favor, a la gente, si lo vieron, o cualquier dato que tengan, que me llamen. Está difundido por todas las redes, o sea que si quieren ver una foto de Toro la van a encontrar, porque está lleno de fotos de él.
1: Sí, no, está, es más que visible, siempre se pierden mascotas. Aquí lo llamativo es el monto, ¿no? La recompensa, nada más y nada menos. Primero, ya era de por sí un monto bastante significativo, 500.000 pesos de recompensa para quien aporte información sobre el perro, y ahora 1.000.000 de pesos. Es un monto, ¿están dispuestos a seguir subiendo el monto si es que el perro no aparece? ¿O no lo tienen evaluado todavía?
0: Es que nosotros subimos a 1.000.000 porque yo creo que realmente no sé si la persona que tiene a Toro quiere devolverlo. Yo quiero llegar a esa persona y que me diga qué es lo que quiere. Y a mí lo que me importa es el perro. No sé si quiere plata. ¿Qué quiere esa persona? El perro lo está haciendo sufrir. Eso es lo que yo quiero, que llegue a esa persona, porque yo estoy casi segura que alguien lo tiene. Yo creo que esta persona me diga qué es lo que quiere.
1: Claro, en algún lugar está, suponés, sospechás, porque el perro por la calle no anda, si no ya lo hubiesen visto, ya después de casi un mes, más o menos, 20 días.
0: Es como lo que puse en las publicaciones, que es muy raro que nadie lo haya visto a Toro. Aparecen perros todos los días realmente, porque es la realidad, se aparecen perritos todos los días y la gente le saca fotos, hace videos, o lo publica sin foto, pero lo publica, y a Toro nada. De Toro no tengo una foto desde que se perdió. Nadie me mandó una foto, nadie me mandó un video de que sea él. Los perros que fui a ver no eran. Entonces, para mí, alguien me agarró apenas él sí se perdió. Apenas se perdió, lo sacaron. No sé realmente tampoco qué es lo que pasó. Y eso también es horrible. No sé qué pensar tampoco.
1: Bueno, y su raza no lo no es peligroso, decís, es un perro raza pitbull, pero más allá de las características naturales de esa raza, es un perro manso, ¿no? Describís.
0: Es todo amor, porque como te digo, lo tengo desde que tiene 30 días y está criado con gatos y con otra perrita, y él es un bebé.
1: ¿Y es posible que se adapte a otra familia o que se adapte a otra persona?
0: Yo creo que retenido a la fuerza lo van a tener, porque no es un perro malo. Pero yo creo que un perro con 5 años, o sea, sí, se va a adaptar, pero le estás haciendo mal. O sea, si vamos a la realidad, él está acostumbrado a su casa, a su familia, a sus hermanitos. Es un perro adulto ya.
1: Vos decís que Toro está sufriendo en este momento, y es como tu hijo, ¿no? No es un perro, no es un perro que está en casa. Es parte de tu familia.
0: Es que es lo que le digo a la gente. Pueden pensar lo que quieran, pero ellos son mis hijos. Yo los tengo como mis hijos. Y las personas que me van a entender, los que tienen las mascotas igual. No saben lo que es quedar en mi casa y que él no esté. O sea, es horrible.
1: ¿Y tenés hijos? ¿Tenés familia aparte de tus mascotas?
0: No, ellos son mis hijos. Mis mascotas son mis hijos. Todo por ellos.
1: Bueno, ¿querés repetir el teléfono? Igual está en todas las redes sociales.

0: Si alguien tiene algún dato, ustedes inmediatamente, automáticamente, si hay algún dato que lleve hacia el lugar donde está Toro, ustedes entregan el millón de pesos de recompensa.
1: Datos reales comprobables, porque se dice que te escriben muchos con tranquilidad y te paso los datos. No, primero yo, o sea, datos comprobables y yo les doy la plata. Yo quiero el perro, gente, por favor. Cualquier dato que tengan, a los celulares de contacto, 22 en data de contacto, 2932, 63-67-14 o 57-92-27. Pueden llamar ahí y nosotros queremos encontrar a Toro. Por favor, se los pido, de todo corazón, realmente.
0: ¿Hicieron la denuncia, Ludmila? ¿Hicieron la denuncia? ¿Se puede hacer una denuncia policial por la sustracción o por el paradero? Porque, a ver, no sé si es sustracción o cómo se, cuál es la calificación que se le da en este caso, la desaparición de una mascota.
1: Sí, es como desaparición, no sé cómo más está hecha, porque no sabemos nada, pero el perro se perdió del patio, así que sí, hicimos la denuncia, está hecha, así que igual se está investigando y no lo vamos a parar de buscar a Toro.
0: ¿Hay una denuncia policial entonces? ¿Hay una exposición?
1: Sí, ya está hecha la denuncia.
0: Ajá. Bueno. Ludmila, bueno, lo mejor, ojalá que aparezca y bueno, que Toro se reencuentre con ustedes y ustedes con no digo el perro, sino con este integrante de la familia, ¿no?
1: Bueno, muchas gracias. Muchas gracias.
0: Gracias a vos, gracias por el testimonio. Ludmila Trípodi, ella es la propietaria de Toro, este pitbull de 5 años, que fue visto por última vez el 16 de septiembre en el patio de una casa, allí en Calle Alem, al 2200. Están pidiendo datos certeros para poder recuperarlo, para poder saber su paradero, y ofrecen nada más y nada menos que una recompensa de 1 millón de pesos.
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7: Este fin de semana en Paraguay hubo elecciones municipales, se eligieron intendentes e intendentas en el país guaraní, nuestro país hermano. Pero además de eso, no sé si vieron en las redes sociales los videos del temporal en Paraguay, temporal de granizo, impresionante. Pero eran pelotas de tenis, realmente literal, pelotas de tenis, era impresionante. Te cae eso, te hace un agujero en la cabeza. Bueno, los autos, los parabrisas, todos agujereados, producto del impacto, ¿no? Impresionante este cambio climático. Me hace acordar, no sé qué película, creo que 2012 era, ¿no? La película de hace unos años, donde se veía así como repentinos cambios climáticos generaban esos fenómenos así de mucha lluvia, de granizo y demás. Bueno, y se está pasando ahora, ¿no? La ficción supera la realidad, ¿no? O la realidad supera la ficción, sería, ¿no? La realidad supera a la ficción. 7 grados 8 décimas la temperatura, 5 grados 8 décimas la sensación térmica, viene en descenso la temperatura porque a las 6 de la mañana, 8 grados 6 de temperatura, una sensación térmica de 6 grados 5 décimas. A las 7 comenzamos con 8 grados 1 décima y una térmica de 5 grados 9 décimas. Y ahora, el registro de las 8, 7 grados 8 décimas y una sensación térmica de 5 grados 8 décimas. Bueno, para esta jornada se anuncia una temperatura máxima de 21 grados. ¿Y el jueves cómo va a estar? ¿Y qué importa el jueves? Sí importa el jueves. ¿Por qué? Porque el jueves va a haber mucho movimiento hacia la localidad de Pehuenco, como todos los días seguramente, pero en este caso con el agregado de los concejales y concejalas, porque van a sesionar en el Consejo Deliberante. Estamos en comunicación telefónica con la doctora Natalia García Luna, que es concejal del PRO, a propósito de esta novedad, ¿no? Porque no deja de ser una novedad. Natalia, buen día, ¿cómo estás?
8: ¿Qué tal? Buen día, Walter. Buen día a todos.
7: Bueno, finalmente, el proyecto que habías presentado emerge, ¿no? Va a ver la luz el próximo jueves, debuta, digamos, esto que ustedes habían propuesto desde el PRO.
8: Sí, sí, la verdad que había sido aprobado hace unas sesiones atrás, pero se empieza a materializar con celeridad, porque desde Presidencia se decidió que la primera sesión sea en Pehuenco. Bueno, por supuesto, he hablado también con los bloques, Y este jueves, les voy a preguntar la temperatura, creo que va a estar medio lluvioso, pero no importa.
7: Sí, sí, sí, lluvia durante la mañana y madrugada y mañana, el porcentaje más alto de lluvias, entre 40 y 70%, claro, según el Servicio Meteorológico Nacional, ¿no? Pero bueno, falta para el jueves. Puede variar, puede pasar, sí, sí, sí.
8: Exacto. Y sí, se va a hacer en la Sociedad de Fomento. Y bueno, esperemos que sea una experiencia que sirva a los vecinos y a los concejales para sesionar, si bien siempre son abiertas, pero bueno, dado las condiciones edilicias del recinto, sabes que quizás no, la gente no concurre tanto, así que bueno, también bueno, se van a poder acercar los vecinos a conversar acerca de las problemáticas que quieran acercarnos.
7: Ahí en calle Brown, ¿no? Está en pleno centro de Pehuenco, ¿no?
8: Exacto.
7: La Sociedad de Fomento.
8: Exactamente.
7: Bueno, exactamente, o sea que la comunidad podrá asistir y podrá observar y escuchar lo que ustedes sesionen allí, nada más.
8: Claro. Sí, sí, correcto. Así. Exactamente. Y también, bueno, después podrá hablar, como de hecho, vale aclarar que de hecho nosotros concurrimos, cada uno desde su bloque individualmente a las localidades, a los distintos barrios, pero no es lo mismo que, como te decía en otra oportunidad, que sea institucionalmente, o sea, que la institución Consejo Deliberante de Coronel Rosales sesione en el territorio. Bueno, en Bahía Blanca por lo menos es una experiencia bastante exitosa, que por lo que comentan los colegas concejales, así que bueno, esperemos que sea lo mismo acá, que sea la primera de varias.
7: Bien, bien, bien. Bueno, ¿tienen más o menos ya establecido el cronograma o van a evaluar qué resulta este jueves para ir definiendo ya los otros lugares a donde piensan ir?
8: Mira, eso depende de Presidencia, pero tengo entendido que sí, ya tiene programado los lugares, solamente que bueno, hay que coordinar con los distintos por ejemplo, Sociedad de Fomento, lugares donde se va a hacer.
7: Bueno, va a ser en el mismo horario, ¿no? A partir de las 9.
8: Sí, bien. Por lo menos está convocada en el mismo horario.
7: Bueno, y también se podrá seguir a través de la fanpage del Consejo Deliberante en Facebook.
8: Tengo entendido que sí. O sea, en principio sí, salvo que haya algún tema técnico, algún tema de internet o alguna cuestión de esas, que sí sé que tiene la Sociedad de Fomento, pero bueno, que a veces en Pehuenco por ahí la señal no es tan por ahí depende de varios factores, pero sí, en principio sí.
7: La idea es que se siga viendo incluso aquí en Punta Alta, por ejemplo, como acontece habitualmente, sería.
8: Claro, exactamente, que se transmita en vivo desde
7: perfecto,
8: el Consejo.
7: Perfecto.
8: Bueno, lo único que ya te digo, nosotros vamos, los concejales, los auxiliares, y bueno, no va a estar todo el personal que está siempre, por cuestiones de hay que trasladarlos, es toda una complicación, son erogaciones, nosotros por supuesto nos pagamos cada uno su viaje, como corresponde, entonces bueno, no van a estar los empleados de planta, digamos, que por ahí asistan esas cuestiones técnicas, pero sí hay formalidades que hay que grabar la sesión, o sea que en alguna forma se va a estar grabando.
7: Está. Bueno, entonces, para los vecinos de Pehuenco, la invitación para que asistan, como siempre, las sesiones son abiertas, ¿no?
8: Exacto, las sesiones son públicas y abiertas.
7: Bien, bien. Insisto con esto, Natalia, por el hecho de que por ahí alguno pensará, y creo que lo hemos hablado en otra entrevista, por ahí va el vecino, la vecina, y para que no se retire o se vaya frustrado o frustrada, que entienda que durante la sesión no pueden decir, no, pero generar el debate, la discusión, o sea, no son parte de la sesión. El vecino va a ir de oyente, nada más, no va a ir a participar de la asamblea, ¿no? No sé si está bien esto remarcarlo.
8: La verdad que sí, Walter, es perfecta tu aclaración, porque, bueno, la sesión tiene sus formalidades, que están por ley orgánica, por estatuto, por reglamento interno, perdón, y no pueden exactamente participar activamente, lo que sí, antes, después, podemos hablar, pero no interrumpir la sesión, porque sí, eso es una sesión que es entre nosotros, pero sí poder observar, poder tomar nota y poder después bueno, hacernos alguna pregunta, inquietud, sí. trasladarnos.
7: Pero antes o después de la sesión, pero antes o después, no durante, ¿no?
8: Exactamente, lo que vos dijiste es vital. No es que pueden intercambiar opiniones con en la sesión, porque eso es un acto formal, digamos.
7: Está. Sí, está. Por supuesto que está claro.
8: Está
7: eso,
8: muy bien que lo aclare.
7: Bueno, ¿y tenés en cuenta si ya hay algún tema inherente a Pehuenco que se aborde, que se vaya a abordar el próximo jueves? ¿Hay un culebrón ahí con el tema de una bajada o algo así, que no sé, que han tapado, que lo han levantado, que está aprobado, que no está aprobado, que lo, no sé, hay algo de eso, ¿no?, dando vueltas por ahí, ¿no?
8: Sí. Bueno, por un lado tenemos pedidos de bomberos que se van a tratar en principio en una comisión el día anterior, pero sí, hay un tema que no es materia directa, por lo menos en este momento de esta sesión, salvo que haya algún despacho de comisión anterior, porque te estoy haciendo líos técnicos, pero bueno, esa es la realidad. Pero sí vamos a, en el día anterior, a reunirnos con la gente de bomberos, que la verdad que con total claridad presentó una preocupación y nos van a explicar a todos los concejales que concurramos, por supuesto, cómo sería la situación de correr una bajada o de desviar toda una bajada con vehículos hacia el Bosque Encantado, hacia la parte de vialidad. La verdad que más que culebrón es realmente preocupante, porque bueno, nadie puede cortar una calle que es la vía pública, por un lado, más allá que no estoy juzgando, no sé quién lo hizo, si lo hizo o no lo hizo un vecino, pero el tema de las bajadas es un tema que hay una ordenanza vigente que tiene determinada cantidad de bajadas, y bueno, hay dos proyectos que quieren modificar eso, y bueno, y yo entiendo y creo que estamos entendiendo todos que lo que hay que hacer es escuchar a quienes saben, porque vos imagínate que vos cerrás bajadas, cerrás accesos a la playa, y vos tenés que saber que también pueden necesitar ir los bomberos, como en el caso de que sea en el Bosque Encantado.
7: O sea que los bomberos
8: lo que puede llegar a hacer.
7: Los bomberos quieren bajar a la playa para poder llegar a Bosque Encantado, sería esa bajada.
8: No es el punto de cuestión. El punto es que en los proyectos se desviaría lo que bajaba antes por Punta Mingo, por Ameguino, y eso sigue vigente, vale aclarar, por lo menos en los papeles, y quedaría que todos se retiren para las puntas, no sé si te ubicas, y una de esas puntas es la bajada del Bosque Encantado y la de vialidad. Y todo ese tránsito, vos imagínate un domingo o día de temporada, no están los caminos correctos, o sea, no están los caminos bien, y aparte de producirse cualquier, o sea, el Bosque Encantado realmente hay que cuidarlo.
7: Sí.
8: Producirse cualquier incendio, cualquier persona que pueda hacer fuego,
7: cualquier emergencia que surja allí.
8: Exacto. Anegamiento, bueno, y además lo otro que también tiene que tener acceso, no sé, ambulancia no lo permite, pero ambulancia, policía. Entonces es un tema serio que no lo podemos tomar así de la liviana, como ningún tema, pero yo creo que hay que escuchar, y es muy importante escuchar y hacer lo que nos indiquen las personas que nos cuidan.
7: En este caso los bomberos.
8: ¿Y qué? También hay muchos otros actores para escuchar, pero bueno, en este caso quienes nos plantearon
7: la preocupación son los bomberos, los que están preocupados por este tema, por esta modificación que se habría hecho con esa bajada, ¿no?
8: Claro, por la modificación de hecho y por las posibles modificaciones normativas.
7: Ahí está, digamos. Clarísimo. Natalia, ¿y el Consejo Deliberante entonces se reúne con la Asociación de Bomberos de Pehuenco en Pehuenco el miércoles o acá en Punta Alta?
8: En Pehuenco.
7: El miércoles en Pehuenco sería la reunión. ¿Qué sería, la Comisión de Obras o el Consejo en su totalidad?
8: Citaron a la Comisión de Obras y citó a la Comisión de Seguridad.
7: Ah, ahí está. O sea que sería el preámbulo. Bueno, esa es la oportunidad de intercambiar, digamos, posiciones con los concejales. El miércoles ahí en, aunque es una comisión, es una reunión de comisión, tampoco pueden ir todos los vecinos, solamente los de la comisión.
8: Claro, eso, de bomberos, eso también, bueno, ¿no? Lo arreglaron los presidentes de cada comisión. Bueno, por ahí se presta esa confusión, pero bueno, lo importante es resolver los problemas, estos que son concretos,
7: sí,
8: y que son muy importantes para la comunidad y para nuestra villa balnearia, y bueno, y escuchar a quienes saben del tema.
7: Uh-huh. Está,
8: porque más allá que uno conozca Pehuenco, yo en mi caso voy de toda la vida desde que nací, pero bueno, los que saben estos temas, más que nada de seguridad, aunque realmente todos nos damos cuenta que pasar por un bosque, que hacer un camino que se lleve todo el tránsito para un lugar así es peligroso. Pero bueno, más allá de eso, de lo que pueda parecer novedad, es importante escuchar quienes tienen todo planificado, todo estudiado, y bueno, y quienes nos brindan un servicio gratuito.
7: Está.
8: O sea, que lo hacen sin ningún interés, ni partidario, ni personal, ni mucho menos.
7: Está clarísimo. Bueno, entonces, volviendo a lo de la sesión, el jueves entonces, primera experiencia del Consejo Deliberante itinerante, sería, o territorial, ¿cómo se denomina? Sí. Territorial, ¿no? O itinerante.
8: Sesiones territoriales, sí.
7: Sesiones territoriales, bueno, en la localidad de Pehuenco. Bueno, ojalá que sea exitoso, que concurra la gente, que salga algo positivo y que se pueda seguir repitiendo en otros puntos del distrito rosarino, tal cual como lo establece la norma que ustedes presentaron oportunamente, ¿no? Desde el PRO.
8: Sí, esa es la idea.
7: Está. Bueno, Natalia, gracias, muy amable, ¿eh?
8: Bueno, gracias a vos. Hasta
7: gracias,
8: luego.
7: Gracias, chau, chau. Gracias. La concejala Natalia García Luna, del PRO, autora del proyecto que fue aprobado en su momento por todo el Consejo Deliberante y verá la luz este próximo jueves. Sesión territorial, en esta oportunidad, en la localidad de Pehuenco, en las instalaciones de la Sociedad de Fomento, a partir de las 9 de la mañana.
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0: Bueno, nos vamos, ya estamos en el tramo final de nuestro programa. Ya llegó Luis Hernández, se prepara para la mega mañana. Este fin de semana fue uno de los links que estuvo dando vueltas en redes sociales. Se difundió, circuló por WhatsApp. Era el título de varios portales, pero uno de ellos, Infobae, sigue la motosierra. El gobierno prepara un decreto con un plan de retiros voluntarios para empleados públicos. La medida se anunciará oficialmente en los próximos días. Esto fue el fin de semana. Y la inscripción comenzará en noviembre. Abarcará a trabajadores de la Administración Pública Nacional Centralizada y organismos desconcentrados. Bueno, este es el título y la bajada de la noticia que aquí corrió por las redes sociales, por los grupos de WhatsApp de muchos empleados nacionales, públicos nacionales. En cuestión de días, decía el fin de semana Infobae, el gobierno publicará un decreto que efectivizará un plan de retiros voluntarios para el personal civil de planta permanente, el cual abarcará a los empleados públicos que integran la Administración Pública Nacional Centralizada y los organismos desconcentrados. Bueno, veremos qué pasa cuando se publique en el boletín oficial y cuál es el impacto y si tiene algún tipo de impacto en la comunidad rosaleña. Exactamente las 9 de la mañana en todo el país. Sale el sol de a poquito, ¿no? Que tiene ganas. Bueno, dale sol. El último registro, 7 grados 8 décimas. La sensación térmica, 5 grados 8 décimas. Ya llega Luis con los datos actualizados. Para hoy se espera una máxima de 21 grados y una mínima de 8 grados. Gracias Sol, gracias María Soledad, gracias Galíndez, mi nombre es Walter Godoy, si Dios quiere, si la Pachamama nos deja, si las fuerzas del cielo y del pueblo nos apoyen y acompañan, mañana tempranito a partir de las 7 nos reencontraremos aquí en Mega, haciendo este Punta Noticias Radio, el espacio en la radio del diario digital de la ciudad. Gracias, gracias, gracias, hasta mañana.
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Buen día, buen día, buen día. Buen día, buen día, buen día, buen día, buen día, buen día, buen lunes, carajo. Muy, pero muy buen lunes. Primer lunes de octubre, por decir una boludez, ¿no? Lo cual es la realidad, lo cual es la verdad, pero bueno, también se puede obviar, ¿no? Esa.

0: buen día, buen día.
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0: Eso, un, dos, tres, va. Buen día, buen día.
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0: nuevo. Muy, pero muy buen día.
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0: Buen día, buen día. Eso. Buen lunes, Comprate el lunes como un buen día, Comprate el lunes como un buen día. Vas a ver que llega rápidamente el viernes y más que vamos rumbo a un fin de semana largo, Epa, epa, epa. Pa, pa, pa, pa, pa, pa, pa, pa, pa, pa. Eso. Buen día. Muy, pero muy buen día. Pa, pa, pa, pa, pa, pa, pa, pa, pa, pa. Señoras y señores, aquí estamos en la radio que más vive en vivo. Ya llevamos tres mañanas, Ya Arrancamos 5:30 de la mañana porque cuando Pum Pum Tal te despierta, está Mega Ineforma. Luego vino el señor Walter Godoy, Pepe, periodismo puro, pum, pum, pum, pum, pum, da noticias en radio. Pa, pa, pa, pa, pa. Buen día, buen día. Buen día, buen día, buen día. Muy, muy buen día. Hermoso día, 22.6 ayer. ¿Cómo le dimos el sol con la polaca este fin de semana? ¡Ajá! ¡Ay, ay, ay, ay, ay! ¡Qué lindo que estaba ayer, antes de ayer! Le entraba hoy no puedo, tengo que venir a la tarde acá. ¡Ay, el trabajo, la esclavitud! Y qué va ahí, mirá. Porque después no te quiero amargar. No te quiero amargar, no quiero ser agorero. Simplemente, datos de la realidad. O sea, es como el cuento del camello, ¿no? No le eche la culpa al camello, ¿no? No le eche la culpa al mensajero, sino a la realidad. 20 rosas. Hoy sol para Pum Pum Tal, 21 la máxima. Esta noche, nublado. No importa, nublado y lo mismo. Mañana a la tarde, lluvia. El miércoles, lluvia y viento del este-sudeste, llueve como peste. El jueves, chaparrones y ventoso, peor no hay. El viernes nublado, el sábado chaparrones no tira puesto hasta la poquete. ¿Qué semana de mierda? Buen día, quizás no seas para mí. 12:07 ahora, vamos rumbo a los 21, Hermoso. Se viene la fiesta del Chueco en la medianía del domingo, lunes por llegar feriado, Vamos, Chuequito, la Chueco Fest, El Mediterráneo. Enseguida vamos con el Chueco, un ratito.
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0: Buen día. 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
0: pa, pa, pa, pa, pa, pa.
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0: 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Se viene el deporte, deporte en 3 de RD Radio con el señor Fernando Fer Vázquez. Primera parte del informe deportivo. Adelante, Fer, muy buen día, amigo.
1: ¿Cómo les va, audiencia de Mega? Muy buenos días, bendecido inicio de jornada, un gran abrazo al corazón. ¿Qué les parece si con tanta información que tenemos, cómo no vamos a arrancar por el fútbol de la Liga del Sur? Se presentaron los elencos de nuestra localidad en Bahía Blanca Sporting, no pasó del empate, fue 0-0 ante el equipo dirigido por Julio Marcelino Román en un escenario fantástico, por lejos el mejor piso que hoy ostenta el fútbol de la Liga del Sur. Sporting fue más, hay que reconocerlo, por puntos, pero con lo justo. Fue expulsado Zurita, pero no llega al gol. Gana poco, pierde poco, suma poco, sigue estando último en la tabla de posiciones. Justamente en el torneo clausura está de la siguiente manera el score: Huracán 16 unidades, San Francisco 15, Bellavista 14, La Armonía 13, hasta ahí los clasificados a playoff. Sporting y Villamitre 12, 9 para Liniers, 8 para Libertad. Próximo partido para Sporting, visita Bellavista en Bahía Blanca, en calle Rincón. Huracán ante La Armonía, San Francisco, Villamitre, Villamitre ante San Francisco y Liniers ante Libertad. En la tabla que le importa al elenco rojinegro, San Francisco 28, La Armonía 27, Libertad 26, Sporting 25. Es decir, de haber ganado Sporting salía del descenso directo y de la promoción. Y estuvimos presentes en una tarde muy cálida, les diría hasta nivel o desde el punto de vista sentimental, porque Rosario Puerto Belgrano recibió a Tiro Federal en uno de los partidos más importantes que se puede ver hoy en el torneo promocional, encima con la calidad de jugadores de ambos lados y por lo que pregona uno y otro. El elenco tricolor dirigido por Marcelo Rubén Katz, muy mejorado en el momento del torneo, con menos cantidad de plantel, con muchos chicos de la casa, y formó de la siguiente manera: Rifo defendiendo la valla, Espinosa, Argüello, Aranda y Oviedo, Otero, Ferrer, Nahuel, Gregorachuk, su capitán Obando y Durán, Gripaudo y Mendoza, Marcos Zárates, Leandro González, Francisco Chua, Matías Hidalgo, Ezequiel Boris Katz, Alejo Suedic y Agustín Trota, los integrantes del banco de relevos por Tiro Federal. Arias cuidando los palos, Restifo, Pizorno, Mancinelli y Martínez, Ocampo, Lefinir, Calamante, Franco Fraise, Velázquez, Carrossi como única punta en el elenco visitante, Nicolás Such, Julián Prieto, Juan Talmón, Joaquín Laborde, Thiago Fraise, Genaro Fraise y Mariano Macubrey para el auriviolesta de Bahía Blanca. En el primer momento, Rosario, y en el primer tiempo, atacó hacia calle Villanueva. A los dos minutos, una mano casual de Mancinelli, correctamente no cobrada por el principal Páez. A los cuatro, Gripaudo, en un remate de larga distancia, encontró las manos seguras de Arias. Se lo pierde Mendoza, primera ocasión clara, tras muy buena jugada de su socio Gripaudo. A los 21 se salva Rosario. Y a los 2 minutos, es decir, a los 23, se salva Tiro Federal con un tiro de Mendoza en el palo. Hubo amarilla al definir a los 24 minutos. Notable Arias ante Obando en el minuto 29. Amarilla para Otero en el minuto 33. Hasta los 40, Un primer tiempo muy entretenido y jugado al límite, una y una. Bien los arqueros en el minuto 43, se jugaron 45, eran tres para adicionar, mejor Rosario que tuvo las oportunidades. Dubitativo y errático Páez. En el segundo tiempo a los dos lo tuvo Franco Fraise, pelota al córner cerca, Sebastián Mendoza a los cuatro, tal

0: por definir. Desde el arranque estaba molestado el maestro mayor de obra, el proyectista del medio de la cancha de tiro. A nada estuvo Calamante en 6 minutos desde 23 marcos, desde 23 metros en los maderos defendidos por Rifo. Golazo de Rosario a los 11 de Durán, jugada preparada, la pelota taco atrás quedó bollando en el borde del área grande y con un zapatazo en peine lleno a la derecha de área Rosario se ponía 1-0. Hubo amarilla para Pizorno antes de la jugada, Genaro Fraise por Velázquez, un cambio que le dio resultado al visitante. A los 15 minutos, a los 21 se salva Rosario en una desatención de la última línea. González por Oviedo en Rosario, Macure por Franco Fraise a los 23. Amarilla para Obando a los 24. Amarilla para Mendoza a los 25. Se salva Rosario a los 25. Dio en el travesaño el remate de Genaro Fraise. Remate furibundo de Mendoza por encima del horizontal a los 29. Cachi Suedi por Obando y Durán en 30. Otra vez se lo pierde Mendoza a los 35 minutos y Genaro Fraise estrella en el palo su remate en el minuto 41 y a los 48 gol de tiro federal. Desatención en la última línea tricolor, no aguantaron los centrales, de buen partido los chicos de Rosario, pero vino el empate del Tirense. Se jugaron 51-15, fue empate en uno, mereció mucho más Rosario Puerto Belgrano, flojo arbitraje de Páez, Otero en Rosario, Genaro Fraise de muy buen ingreso, los mejores esta tarde, o la tarde de domingo, en Humberto, Primo y Villanueva. Buen trabajo, el realizado por Katz, que tiene poca cantidad, pero tiene mucha calidad en el juego, y principalmente mucha hombría en situaciones claves del partido. Le falta un poquito de madurez en la última línea al elenco de Punta Alta. Tabla de posiciones. Campeonato Clausura. Olimpo 21 puntos. Rosario tiene 20. Tiro 16. Comercial 15. Pacífico de Bahía Blanca 11. San Sinena 10. Pacífico de Cabildo 9. Dublín 4 unidades. En la tabla de posiciones anuales. Rosario 46 puntos. Tiro Federal 43. Comercial 42. Olimpo 37 en las principales ubicaciones del campeonato. Recordamos, en la tarde de sábado, Olimpo le ganó a Puerto Comercial 4-0 en una ráfaga. Pacífico de Cabildo le ganó de visitante a Pacífico de Bahía Blanca, fue 2-0. Gran victoria de San Sinena ante Dublín, fue 2-1. Los próximos rivales, Rosario recibe a Olimpo, seguramente va a ser el sábado 15:30 horas. Tiro Federal ante Pacífico de Bahía Blanca. Comercial ante Dublín y Pacífico de Cabildo ante San Sinena. Puerto Comercial va a enfrentar a Dublín. Noche de sábado, victoria de la Argentina 7-0 ante un sub-23 muy desdeñido de Burkina Faso, con muchas críticas, pero sirve para ver a nuestra selección y sirve para poder ver nuevos talentos de nuestro fútbol doméstico. Liga Profesional de Fútbol de este fin de semana, el sábado, Defensa y Justicia derrotó a San Lorenzo 3-0, Barraca Central le ganó a Atlético de Tucumán en el Fierro de la La Tacita de Plata 3-2, Newell's Old Boys y Lanús empataron 0-0, amistosos internacionales, Canadá le ganó a Perú 2-0, Estados Unidos le ganó a México 3-0, Hall, Sullivan y Tillman. Los goles americanos. En la primera C, Juventud Unida le ganó a Berazategui 3-2. En el femenino, Talleres de Córdoba le ganó a Independiente 3-1. Boca a San Luis Fútbol Club 3-2. Amistosos. El Inter le ganó al Lumezán 2-0. River le ganó al Atlético Escobar 5-0. Liga de Naciones, Finlandia le ganó a Albania 2-1. Inglaterra, maravilloso partido. Destronó al Croacia de Mordic 7-0. Kane, Billingham, Gordon, Saka, Kane nuevamente, Saka los 68 y Roger A los 87, Islandia le ganó a Bulgaria 3-0, Bielorrusia le ganó a San Marino 4-0, Estonia hizo lo propio ante Luxemburgo 1-0, Suiza le ganó a Eslovenia 2-1, Escocia 2, Macedonia del Norte 0, España le ganó sin miramientos a República Checa 3-1, Jamal Rodri y Merino los goles gallegos. En los partidos del domingo, Huracán le ganó Aldo Civi por la Liga Profesional 1-0, Belgrano le ganó el clásico gol de Hernández a los 86 en el Kempes, a Talleres de Córdoba 1-0, Argentinos hizo lo propio ante Tigre 2-0, Amistoso Internacional, Marruecos y Malí empataron 1-1, Primera Nacional, Atlanta dio la sorpresa, le ganó Atlético de Rafaela 3-2, Chaco Forever, Defensores de Belgrano fue 2-2, Chacarita le ganó a Patronato de la Juventud Católica 1-0, San Martín de Tucumán ganó el Clásico del Norte ante Gimnasia y Tiro de Salta 1-0, Federal A. Tenemos semifinalistas, Chipoletti de Río Negro le ganó a Sol de América 6-1, Acevedo, Almirón, Peralta en dos oportunidades, Lucero y Vallejo los goles del patrón de la Patagonia, Alvarado le ganó a Defensores de Belgrano de Villa Ramallo 2-0, Sosa en dos oportunidades, San Martín de Formosa, Atenas de Río Cuarto fue 1-1, pasó el formoseño 2-1 y Olimpo, el histórico, el Ramírez y Guilles, lo escuchamos. Derrotó a Gimnasia y Esgrima de Chivilcoy 2-1, fue 4-2 en el global. Primera C, Justo José de Urquiza le ganó a Puerto Nuevo 4-1. Saca Chispas Estrellas del Sur, empate 0. Argentino de Rosario le ganó a Lugano 3-2. ¿Qué les parece si pasamos por el fútbol internacional, Liga de Naciones? Azerbaiyán le ganó a Lituania 1-0. Kosovo, Austria 1-1. Malta 1, Andorra 0. Dinamarca le ganó a Gales de visitante 1-0, Irlanda e Israel 1-1, Portugal le ganó a Noruega 2-1, ya sin Cristiano Ronaldo, Países Bajos le ganó a Serbia 2-1, Grecia, Alemania, que no levanta, fue 0-0, llegamos al lunes, hoy arranca la semana, Liga Profesional, Riestra, Central, Córdoba de Santiago del Estero, Vélez Platense, Estudiantes de La Plata, Gimnasia de Mendoza, Banfield, Rosario Central, Amistosos Internacionales, Ecuador, Panamá, Japón, Nueva Zelanda, Primera Nacional, Nueva Chicago, Deportivo Maipú. Tenemos Primera C, querido Luis, Deportivo Paraguayo, Mercedes, El Porvenir, Cañuelas, Club Luján, General La Madrid, Deportivo Barracas, Leones de Rosario. Liga de Naciones, Francia-Bélgica 15:45, al igual que Rumania-Suecia, Bosnia-Polonia, Ucrania-Hungría, Irlanda del Norte-Georgia, Italia-Turquía, Montenegro ante Armenia. Femenino fútbol de la Liga del Sur, ganó Sporting de local ante el Sindicato de Trabajadores 3-2, gran victoria del elenco de Mitre y Sáenz Peña. No tuvimos hockey, sí jugaron las mamis. Primer punto para el elenco dirigido por Evelyn Corianzi y por Rocío Gómez Peña. Fue empate en cero ante las golondrinas en Bahía Blanca. Felicitaciones para las chicas luego de un inmenso sacrificio durante todo este año 2026. Se está jugando el torneo nacional mini de hockey en Tandil con varios elencos. Argentino representa a la Asociación Bahiense de Hockey. Felicitaciones al Club Independiente de aquella ciudad por el gran torneo dedicado hoy por hoy y destacado a nivel provincial por la Cámara de Diputados de la provincia de Buenos Aires. Vamos a pasar ahora a la Fórmula 1 Internacional. Franco Colapinto largó 21º y terminó 13º. Tuvo demorado el inicio por casi 2 horas de lluvia. Gran abrazo luego de que ganara la competencia Max Verstappen. El pueblo argentino, el pueblo está con el querido Franquito. Verstappen fue el primero, terminó segundo, Antonelli tercero, Hamilton cuarto, Leclerc quinto, Isaac Hadjar sexto Oscar Piatri, séptimo Liam Lawson, Fernando Alonso fue el octavo, Lando Norris noveno, Advir Lidbach el décimo. En el campeonato lidera cómodamente Antonelli. LBB Bronce, Sporting Los Andes, uno va a pasar a cuartos, el otro le pone fin a la temporada, el elenco de
1: Ian. Sí, estamos con esa información, ya tenemos el informe de Fernando Ferbasque con lo que fue ayer, anoche, Sporting Los Andes.

0: Bien, 14.8, está aumentando la temperatura, linda la jornada. Vamos a hablar, y por supuesto siempre es un gran gusto estar en contacto con nuestros bomberos voluntarios, bueno, por todo el trabajo y también, lógicamente, por aquellas acciones que se hacen para juntar pesito por pesito. Julio Chanquí es el presidente de la comisión. Julito, ¿cómo te va? Buen día.
1: Hola Luis, buen día, ¿cómo están ustedes?
0: Bueno, bien, juntando, pero este fin de semana, a ver, el sacrificio primero y principal del cuerpo activo, ¿no? De los humanos que ponen permanentemente su trabajo, su profesionalidad. Y bueno, y por supuesto después todo el desgaste que ha habido muchos siniestros, Julio.
1: Sí, ya hemos empezado la temporada. Por suerte son siniestros pequeños, pero que igual nos mantienen activos.
0: Claro, claro.
1: Nada relevante, pero son pequeñas intervenciones que nos obligan a salir y eso genera una alarma. Pero por ahora todo bien.
0: Un y pico de la madrugada también, ¿no? Por una estructura, digo, eso también para que se tenga en cuenta de que ese bombero que salió un y pico de la mañana, que volvió entre una cosa y otra, se fue a las 3 de la mañana a la casa y a las 5 y algo se fue a levantar para trabajar, ¿no, Julio? Eso siempre yo lo destaco. A toda hora.
1: Eso lo que lo hace más grande a los bomberos, su disposición a cualquier hora del día.
0: Claro, y ayer o el sábado también otra estructura, este fin de semana el bombero está con la familia ahí hasta que puede, no hasta que quiere.
1: Y eso se suma a las actividades que tienen obligatorias generalmente los días sábados, sí. Así que nunca se llegan a desconectar del cuartel, pero bueno, sí. Ellos cuando ingresan lo saben a qué se están exponiendo o cuáles van a ser sus responsabilidades, así que están dentro de las actividades. Lo único que siempre decimos que a veces muchos incidentes, accidentes, salidas, si se tomaran recaudos se evitarían, pero bueno, sí. Es muy difícil
0: evitar sí. A ver, Julio, sinceramente no sé qué fue lo de el tema cuando vi, creo que uno o dos que hubo de pastizales, llovieron 11 milímetros el fin de semana, 3 milímetros más 5 milímetros en la semana. En mi casa el pasto, pisás y abajo hay barro, o sea, no, a ver, estamos hablando de consecuencias que son desprofeso, no, eso es lo que da más bronca, Julio. En enero puede ser cualquier cosa, puede ese pasto seco, pero ahora con 15 milímetros en 5 o 6 días, no.
1: Son los niños traviesos. Sí. Pensemos que son traviesos, nada más que sí, eso. Sí, pero sí, bueno, siempre pasó y ahora no va a ser diferente.
0: Claro, así que bueno, claro. Lo que pasa es...
1: Pero siempre activos, atentos y atentos principalmente, así que bien.
0: Sí, sí. Bueno, y por supuesto trabajando ya allí en lo que es el complejo del Punta Alta Rugby Club, es el lugar que se ha logrado para capacitarse, cómo ahí está el bombero, ¿no? Que buscando profesionalizarse en algo tan importante como un siniestro de vehículo, ¿no?
1: Sí. Eso fue una inquietud un día viniendo de Bahía Blanca con el jefe, le digo, ¿querés ver un lugar? Y lo llevé al complejo. ¿Te sirve, le digo, este lugar para un lugar de entrenamiento para los bomberos? Dice, sí, Julio, es perfecto. Sí. Así que bueno, hice contacto con la gente del Punta Alta Rugby Club. Claro. Le hicimos una propuesta. Ellos están escasos de dinero, por lo cual mantener ese predio a ellos le insume dinero, sí. Que hoy por hoy ellos no lo tienen, o si lo tienen lo quieren destinar a otro sector, así claro. Que llegamos a un acuerdo que se firmó este año en mayo en oportunidad del aniversario por 5 años renovable. Bien. Y ahí estamos trabajando, la verdad que se nos está yendo una moneda, pero va a quedar muy lindo. Estamos a la espera de la donación de un container que va a ser utilizado para hacer simulacros de incendio de estructura. Ya tenemos los dos vehículos que nos donó el municipio y a eso le estamos sumando algunas otras actividades, digamos, de recreación que queremos hacer ahí, cosa que el bombero, más allá de que vaya a hacer sus ejercitaciones, cuando se quiera comer con su familia un asadito, ir a pasar una tarde ahora que viene la temporada de verano, lo puede hacer, así que estamos trabajando en eso también.
0: Bien.
1: Que sea para usos múltiples, digamos.
0: Está muy bien. Claro. Era un poco lo que le faltaba, Julio, digamos, un lugar abierto, primero y principal, para el tema de profesionalizarse en el tema de vehículos, ¿no? Pero también un poco de recreación en un lugar abierto y en un lugar hermoso como es el complejo, ¿no?
1: Sí, la verdad que ayer con mi hijo estábamos recordando eso. Ese complejo tiene más de 50 años.
0: Sí.
1: Eso fue una idea de José Quirós.
0: Sí, sí, de Pepe, el gran Pepe.
1: El gran Pepe que lamentablemente cuando él falleció se terminó.
0: Sí.
1: Él era cooperativista.
0: Sí.
1: Y esto, cuando él hizo eso, ahí no había nada.
0: No.
1: Es más, cuando se inauguró eso, siempre decimos, Bahía Blanca no creo que tuviera algo de las dimensiones que era este complejo.
0: Yo creo,
1: la verdad que era un orgullo.
0: Yo creo,
1: y después, bueno...
0: Sí, es tal cual, ¿no? Lamentablemente después, bueno, pasó lo que pasó, pero bueno, menos mal que está la gente del rugby que lo mantiene, si no, Julio, eso es lo que sería.
1: Sí,
0: y
1: sí.
0: Ahora, ojo, esa soberanía que hacen bomberos en ese lugar, es muy importante, Julio, porque se sigue manteniendo eso, no importa, digamos, de quién sea, pero se sigue manteniendo eso de bomberos. Es muy importante para reafirmar lo que hace el club de rugby, Julio.
1: Sí, sí. Así que bueno, tenemos muy buena relación, ellos ven con agrado todo lo que estamos haciendo. Cualquier vecino que pasa por el sector ya lo tiene identificado, porque hemos colocado un cartel que
0: bien.
1: Dice Centro de Capacitación de Bomberos. Así que calculamos que para mediados de noviembre eso tendría que estar inaugurado. Seguramente les vamos a estar avisando para que cubran la nota y empezar a disfrutarlo.
0: Sí, señor.
1: Es otro gran logro que esta comisión está teniendo para los bomberos y principalmente para Punta Alta, para que sepan que los bomberos que concurren están capacitados,
0: sí,
1: tienen
0: señor.
1: Capacitación, saben qué hacer, y bueno,
0: sí, señor.
1: Ahí estamos.
0: Es muy, muy importante. Y bueno, y entonces, hablando de disfrutar, tenemos ya cerca para disfrutar de los tradicionales, ya son tradicionales los pollos y los choripanes, bueno, son ya un ícono de bomberos, ¿no?
1: Exacto, este fin de semana tenemos una choris y pollos que ya aquel que quiera hacer reserva de los pollos principalmente puede pasar por el cuartel y anotarse, así
0: bien.
1: Nosotros tenemos más o menos una idea de qué es lo que se puede vender.
0: Sí.
1: Y bueno, después se viene el 7 de noviembre el baile más 30, que eso también fue una gran idea del Tano.
0: Gran baile, que es el baile familiar por excelencia, Julio.
1: Sí, eso es algo que lo estaban pidiendo principalmente las mujeres que concurrían al chocolate bingo de las damas colaboradoras.
0: Tenés razón.
1: Ellas querían baile.
0: Sí.
1: Así que bueno, vamos a hacer una prueba. Y ahí estamos, ya estamos, hemos largado a la venta, viene tranquilo, pero somos optimistas porque tenemos dos cobros, el cobro de este mes de octubre y el de noviembre,
0: claro,
1: que nos va a permitir
0: claro.
1: vender las entradas tranquilas. Eso
0: pero
1: es barata
0: la entrada, Julio, es barata, está acomodada.
1: Sí, sí. Aparte se está haciendo con todos los detalles, o sea, se ha contratado una vigilancia privada interna del edificio, guardarropas, baños bien atendidos, un buen buffet tenemos previsto
0: bien.
1: Para esa noche, así que esperamos que sea una noche de baile
0: y de gran
1: que todo
0: fiesta.
1: Se vaya contento y sea el puntapié inicial para tener todos los años por lo menos dos eventos de este tipo.
0: Exactamente, eso va a ser como el chocolate, Julito, acordate que el chocolate,
1: verdad,
0: Julio, el chocolate, la feria, todo lo que hace bombero se llena. Vos date cuenta que es maravilloso eso, ¿no?
1: Sí, pero la idea es tratar de hacer este tipo de reuniones que generan mucho ingreso de gente y junto con la fiesta de los 100 años, que si yo
0: bueno. quiero
1: decir, hasta ahora la fiesta de los 100 años viene pintando para ser un evento para dejarlo todos los años
0: bien.
1: En Punta Alta, ya institucionalizado.
0: Claro.
1: Así que eso nos va a permitir a la asociación, a la comisión que esté, tener autonomía, o sea, ya no depender del subsidio que nos da el Estado nacional, sí, y provincial, sino tener una autonomía que se permita ser previsible, sí, hacer compra, tomar compromisos sin estar pensando, ¿me pagará el gobierno, me pagará la provincia? Sí. Bueno, esa es una decisión de la comisión. Trabajaremos un poquito más, pero con el orgullo, la satisfacción que todos los esfuerzos de esta comisión, las damas colaboradoras, los bomberos activos y de reserva, o sea, de la familia de bomberos, sí, voluntarios.
0: Sí. Julio, sí, para la fiesta, está para comprar la tarjeta ya y ir pagándola hasta el día de
1: Nosotros la tenemos. Cualquier vecino de Punta Alta que quiera comprar la tarjeta, más allá de los teléfonos que están informados, pasa por la guardia, le toma el cuartelero, el nombre, apellido y dirección, y nosotros lo contactamos al toque. Hoy con el teléfono vía WhatsApp se hace todo mucho más sencillo y tiene la tarjeta. El único drama de esto es que los plazos se han achicado. Ya no tenemos 10 cuotas como cuando fue el lanzamiento, pero la posibilidad es, al 30 de abril, todo aquel que quiera concurrir a la fiesta de los 100 años, tiene tiempo para pagarla. Sí, y además recuerdo algo sí, muy lindo. Estamos sorteando un 0 kilómetro,
0: casi nada,
1: 5 TV, 3 heladeras, 5 bicicletas. Sí. La fiesta habilita y todavía no hemos cerrado el tema, que es muy prematuro, el tema de un show.
0: Está.
1: Gustavo está buscando un show, algo lindo,
0: pero así también que va a ser familiar. Julio, está bueno, sí, o sea, está lindo el show, no te digo que no, y el Tano sé que lo va a conseguir. Eso pone la firma, pero digo, Julio, es también familia, un buen DJ para, sí, bailar, comer bien, tentar la suerte. La fiesta ya está armada, Julio, si viene el show, sí, que venga.
1: El lugar que hemos elegido y el servicio, sí, es muy bueno, tenemos muy buenas referencias, así que terminamos el 2026 activos, porque esto de los cherry pollos se termina el 5 de diciembre, repetimos de nuevo, y bueno, ese dinero que logremos hacer entre las dos choripaneadas y el baile seguramente se va a afectar a una pequeña refacción que hay que hacerle al frente y pintado general del edificio, así bien, que calculamos que el 2027 va a ser un año muy lindo, de mucha actividad.
0: Seguro.
1: Y bueno, para eso estamos preparados.
0: Sí, señor.
1: Esperamos, contamos con los puntaltenses, así que, y un detalle que no es menor, en los próximos 30, 45 días ya tendría que estar un nuevo camión.
0: ¡Epa!
1: Así que cerramos todo bien, eso viene todo bien, o sea. Hoy la asociación, merced a la gestión, reitero, del grupo que integra la familia Bomberil, está haciendo cosas. Hoy cualquiera que quiera ingresar al cuartel ve un cuartel prolijo, totalmente renovado, en muy buenas condiciones. Y bueno, es todo aporte que han hecho los puntaltenses y que la comisión los ha sabido.
0: Claro. Julio, la incorporación del desfibrilador que está allí al alcance de no solamente de bombero, de todo lo que pasa por allí, pero a ver, quien esté en el radio, el bombero sabe cómo utilizarlo, y eso es muy importante también, un aporte que se ha hecho desde bomberos, increíble.
1: Sí, sí, ya hemos también teniendo previsto la llegada del niño, que según dicen lo único que traería para Punta Alta lluvias importantes que puedan ocasionar algún tipo de inundación, algo parecido. Ya el cuerpo cuenta con equipos de agua, se han comprado los equipos, así que estamos preparados, muy, sí, muy celosos con las unidades, o sea, constantemente atendiéndolas y preparándolas para la temporada, así que pensamos que todo tiene que funcionar. Lo único que siempre apelamos a la conciencia de los puntaltenses, a tomar recaudos para evitar los llamados, que a veces más el inconveniente de,
0: sí,
1: de juntar la gente y que salga de autobomba que el tiempo que se está en el lugar. Pero bueno, esa es una decisión personal de apuntar al techo.
0: Sí, señor.
1: Ellos deben tomar los recados necesarios.
0: Está bien, pero está bueno esto que haces de alertar y de la sugerencia. Julio, te mando un abrazo. Gracias por la nota. Estamos en contacto permanente.
1: Gracias por estar, un abrazo.
0: Un abrazo. Chao. Ahí estaba Julio Chanquía, titular de la Comisión Directiva de Bomberos Voluntarios. La pausa.
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0: Buen día, buen día, buen día. Muy, pero muy buen día.
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0: Buen día, buen día, buen día. 50-24-69, 50-24-69. ¿Cómo les gusta la joda, Preguntan, no preguntan cuándo es los pollos. Preguntan, ¿cuándo es la fiesta de bomberos? Ajá, ya te voy a contar, ya te la voy a cantar, te la voy a contar. Vamos a darle mucha manija porque vale la pena, Ya estamos con eso. Y por supuesto, el gran gusto de colaborar siempre es colaborar con nosotros mismos. Lo dije, esta muletilla la repito y la repetiré. Colaborar con bomberos es colaborar con nosotros mismos. Lo mismo que el que pueda hacerse socio. Son dos mangos para hacerse socio y les da una tranquilidad importante de saber que todos los meses hay una platita ahí dando vuelta, Bueno, pero bueno, mientras tanto, si no, aprovechemos, la pollada del fin de semana. Pollada y choripaneada. Vamos a ir con mi amigo Julito. Julito que puede comer, está de régimen, pero Julito Dinoli, mi amigo, puede comer. 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

día, buen día, buen día. Claro que sí, falta un poquito para las 10 de la mañana, ¿eh? Buen día. El domingo, estamos en la medianía del domingo por la noche, lunes, feriado por llegar, el Chueco, la Chueco Fest, ¿eh? La auténtica fe de Chueco H en Mediterráneo. Hay entradas anticipadas, ¿eh? Prestarle mucha atención.

0: Claro que sí, 20 rosas, 20 rosas. Y la invitás a tu pareja, tu amiga, tu querida, tu amante, quien sea. La invitás a la fiesta del Chueco. Yo te puedo asegurar que te asegurás la felicidad para toda la vida. Chuequito, ¿es así o no es así? Buen día.
1: Es así, llega una nueva víspera de feriado.
0: Qué grave.
1: El domingo 11.
0: Espectacular.
1: Estamos planificando la auténtica para que todos bailen. En este caso, los cumpleañeros, como hacemos siempre nosotros, de septiembre y octubre, que haya cumplido años, entra con un compañero sin cargo. Epa. Hasta las 0:30, ¿sí? Abrimos 23:50 y hasta las 0:30 es el ingreso de los cumpleañeros con su compañero sin cargo. Qué vamos bueno. A recibir con una hermosa degustación de vinos, así que para que se vayan poniendo el clima, digamos.
0: Ah, pero entonces no solamente es la invitación, sino también la degustación de esos vinos tan importantes, ¿no?
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0: 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Bueno, pero decime dónde va la anticipada, porque el tipo me dice, ¿dónde voy a Radio Omega? No, mandate ¿a dónde
1: es el Chueco? 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
0: Bien. ¿Me dijiste cuánto salía? Pues el mío se cortó.
1: 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Así que bueno, esas en efectivo habría
0: Pero 10.000 pesos hoy no.
1: La fiesta, claro.
0: 10.000 pesos no, ni la vuelta a la calecita, Chueco. Bueno, pero bien.
1: Bueno,
0: La idea es que vaya todo el mundo. Tenés razón siempre fue tu idea. Te felicito.
1: Sí, que la gente no le cueste tanto ir a divertirse y a bailar.
0: Pero
1: van a escuchar música de la década del 80, del 90, y también del 2000, los latinos nuevos. Todo mezcladito en una noche de cumpleaños de septiembre de octubre que está. La verdad, muy divertido. La planificación que tenemos musical está muy divertida.
0: Sí,
1: está con Gustavo Ojeda
0: en
1: la cabina, ¿eh?
0: Vamos, el Gus, firme ahí también. Vamos, Gus, qué grande el Gus.
1: Mete mucha onda, mucha energía.
0: Sí. A ver, la fiesta garantida, la diversión garantida, la magia de el que no la vivió, yo creo que es el momento de vivirla, porque yo creo que todos merecemos vivir una auténtica fe, y si viviste una, ya después, ya listo, agarrás el camino y no lo largas más, ¿no? Porque esa es la realidad.
1: Claro, es una noche, la diferencia es que vos podés ir a bailar un casamiento, pasado los 40 o 50, vos podés ir a bailar una boda, un cumpleaños, está muy bien, pero esto realmente es como que mantiene vivo el espíritu de la discoteca
0: para
1: toda esa gente.
0: Claro.
1: Sí, o sea, vos estás haciendo una discoteca como ibas en tu época a la disco, ¿no? Entonces, ese es el espíritu de la noche. Así que bueno, la historia es abrir temprano, 23:50,
0: claro.
1: Y ya los cumpleaños van ingresando y se va armando toda la energía de esa fiesta que estamos preparando con mucho cariño.
0: Es una auténtica discoteca, la única discoteca que quedó en Punta Alta, que perdura en el tiempo porque se va renovando permanentemente, se le va agregando más técnica, más iluminación, más y más y más.
1: Sí.
0: Entonces, esa
1: magia se le va agregando gente que tiene 30 también, porque va muchísima gente mucho más joven.
0: Claro.
1: Y convive aquel que tiene 30 con el que tiene 60, es espectacular.
0: Sí, claro que sí. El ámbito de la discoteca más el espíritu de la auténtica fe es lo que te hace realmente que siga siendo un éxito, Chuequito, que la gente te siga acá, que es muy importante.
1: Sí. Nosotros siempre apostamos a Punta Alta. Nacimos en Punta Alta, tengo la verdad que muy buena experiencia con la gente de Punta Alta. Es muy diferente también a Bahía, hay mucha alegría, mucha onda, mucha energía. Y la verdad es que seguimos apostando a que siga vivo el evento, ¿no? Ya cumple 18 años. Sí. Ya cumplió. Viste que fue el aniversario en la barraca.
0: Sí.
1: En el mes de septiembre, que estuvo muy, muy bueno. Y bueno, ahora tenemos la segunda parte. También estamos festejando estos 18 años en Punta Alta en esta noche.
0: Claro que sí, esa es la idea. Es el festejo de los 18, nada más y nada menos, ¿no? De un producto puntaltense que triunfó en Bahía, que no es tan fácil, no es para nada fácil.
1: No, nada es fácil.
0: Pero vos lo lograste, lograste triunfar en Bahía.
1: No, pero bueno, sí. En realidad lo logró la gente. Sí, yo hice la propuesta, el esfuerzo de mantenerlo vivo. Porque si la gente no va al evento, en algún momento quizás no lo hagamos más, pero la verdad es que la gente mantuvo vivo al evento y son 18 años, porque alguien puede decir, como digo siempre, uy, que yo también hago una fiesta, bueno, sí, todo el mundo puede hacer un evento, el sol sale para todos, como dice aquí. Lo que pasa es que cuando piensan que es fácil, no es tan fácil mantener un evento, viste, como decimos siempre, hay discotecas que quedan en la memoria de la gente y en realidad duran 2 años, o sí, un año, o
0: sí,
1: cuatro.
0: Sí, sí,
1: mantener este evento durante 18 años consecutivamente, ya me parece que tener que sin soberbia lo digo, entrar en el récord Guinness del evento que se mantuvo, porque yo no sé, viste, tendría que investigar cuántos eventos con la misma marca duraron tantos años.
0: Sí,
1: ya
0: sí,
1: que en 18 años pasan muchas cosas, ¿eh?
0: Pucha. Claro que sí, claro que sí. No, es real, eso es real. Por eso digo, la magia de la auténtica fe es aquel que por ahí, por una cuestión de que llegó a Punta Alta hace poco tiempo, Punta Alta es muy particular en este sentido,
1: sí,
0: con más 25, más 30, son por ahí chicos que llegaron hace 2 o 3 años, 4 a Punta Alta, y ya están en los 25, y vienen de andar a saber de dónde, y ya disfrutan de esa fiesta. Entonces digo, es muy, muy, muy bueno esto de tener un lugar, de tener un lugar, saber que viene el fin de semana,
1: sí,
0: largo,
1: totalmente.
0: Y el Chueco hace la auténtica vez, la Chueco Fest.
1: Y vos fíjate que yo estaba recordando en la última auténtica de Punta Alta, que yo ponía música en MOOC, estamos hablando de la década del 2000, o sea, de más de 15 años.
0: Claro.
1: Y 15, 20 años es muchísimo.
0: Sí,
1: yo dije, bueno, vamos a poner una tanda de música de la que yo ponía hace 20 años acá, y también rumbeando un poco para la cumbia esa de la Champions League,
0: claro,
1: de toda esa onda bien, ¿no? Que se canta a morir, que bajas el volumen y todo el mundo está cantando, así que Jambao, y Capa C, y el reggaetón del 2000, y la verdad que en esa parte, en ese bloque dedicado a la música del 2000, y más de 20 años, explotó la pista, porque ahí se nota, ¿no?, que hubo mucha gente bailando. Fíjate que aquel que tenía, no sé, en el 2005, pasaron, vamos a suponer, 20 años redondos, y tenía 20 años el 40.
0: Claro.
1: O sea, es así de simple.
0: Sí.
1: Es una persona de 40.
0: Seguro.
1: Esa ya es música del recuerdo. El reggaetón del 2000, Daddy Yankee, Gasolina, la Champions League,
0: claro.
1: Chambao.
0: Claro.
1: Bueno, todo,
0: claro,
1: eso,
0: claro.
1: Todo es súper recuerdo. Ya es máquina del tiempo.
0: Así. Exactamente. Todos los arreglos que vos le hacías al símbolo. Arreglos de acá. Arreglos que le hiciste a Cacho Castaña, que hoy eso van para un boliche. Y se lo hiciste hace 20 años atrás, ¿eh?
1: Mirá, justo lo de Cacho fue en el 2006,
0: mirá,
1: cumple 20 años.
0: ¿Viste?
1: Una experiencia, viste que, como te lo cuento cortito, la vida es un contacto. Yo tenía un amigo que iba a Capital, al bar donde yo ponía música, y ya con Diego Duarte remixábamos, él me ayudaba a remixar cosas que a mí me gustaban mucho, y le hicimos un par de remixes de La Reina de la Bailante en El Matador. Pero lo hice para la discoteca, y esa noche justo cae alguien que era el cuñado de Cacho Castaña en ese momento, y escucha los remixes. Y dijo, ¿me grabas? En aquel momento grabamos un disco compacto. Y bueno, vos fijate que Cacho recibía tantos y cientos de promos, pero no los escuchaba.
0: No.
1: Y lo que es tener un contacto,
0: claro,
1: lo agarró a Cacho en su departamento, en pantuflas, un domingo, a la tarde, relajado, y le dijo, Cacho, esto vas a escuchar esto que lo traje de Bahía. Le puso el CD y automáticamente, él tenía el Gran Rex 2006, no estaba preparándolo. Automáticamente, el lunes, me llama por teléfono, puede pasar mi celular, y yo, para mí, era una cámara oculta, o sea, escuchaba, ¿cómo andás? Pero Cacho Castaña, te hablo, pero es una gastada esto. No, no, así que automáticamente nos fuimos a Belgrano, que tenía un departamento ahí, sí, en Belgrano. Le tocamos el portero, nos fuimos a ver y nos él mismo bajó a atendernos en Belgrano, al mediodía, lleno de gente, en bate y pantufla. Y bueno, laburamos un mes con él para hacer los remixes. Bien. Le preparamos todo el Gran Rex 2006 con nuestros remixes. Se puso una serie de espejos gigantes y bueno, estrenó el material nuestro. Así que para nosotros es una experiencia aún hoy en día que hay que convivir con él un mes, viste, tomando más en su departamento, todas las tardes, proyectando el evento. La verdad que fue, esa sí que fue una experiencia que la sacaste, te la cuento porque
0: sí,
1: me encanta contarlo, pero no por una cuestión de ego o de soberbia, sino porque linda la anécdota, sí.
0: Y cuando vos decís, fuimos, estuvimos, preparamos,
1: sí,
0: el otro,
1: con Diego Duarte,
0: claro, que acaba de triunfar en uno de los principales teatros de sí, la Avenida Corrientes, con Drácula, con Pepito Cibrián, con prensa, con televisión, con sí, todo lo que, para la parafernalia de las redes, y ese
1: sí, ganó el premio ahora,
0: exacto, sí, ganó el premio Hugo al teatro,
1: a mejor actuación.
0: Teatro, cantante, sí. Sí, ese es tu compañero de ruta, sí, en tantos hechos lindos, y bueno, ahí está el talento. Total. De todo, ahí está el talento musical.
1: Sí, también, Diego, ¿no? En realidad Diego y Fernando Quiroga en sí, un local de DJ, a la calle en Roca 308, frente a la clínica,
0: sí,
1: en el año 87, y ellos caen con 14 años, con ganas de hacer música, así que imagínate que nosotros venimos, somos los mismos en realidad, más grandes ahora, pero nos autopercibimos la misma persona joven por dentro que seguimos haciendo producción musical, ¿no? Desde aquel momento que nos cruzamos cuando ellos tenían 14 años hasta el día de hoy, sin parar.
0: Sí, señor, sí, señor. Esa es la gran magia, la gran experiencia y, por supuesto, el saber cómo se hace en la pista para que la gente la pase bien, como la va a pasar en la medianía de este domingo noche, lunes, feriado, por llegar. Pero repetime los lugares para, porque me están rompiendo acá la quinta, dónde sí, comprar la entrada de 10.000 pesos. A ver, ¿dónde?
1: La más económica de entrada en mano para entrar rapidito, sí, es la más económica. 10.000 pesos en efectivo en Pochis y Irigoyen 123,
0: sí,
1: no tan loca el local de Roca frente a la Plaza Brown 462,
0: sí,
1: y la vinoteca de la Super Queen,
0: sí,
1: ex gran hermano diosa total Isabel, en 25 de mayo en Luis.
0: Bien, Pochis tal, es el lugar de yo digo de celulares que está en Irigoyen,
1: claro, de accesorios, es el hijo de mi gran amigo y compañero de ruta Eduardo Torrici, ¿no?
0: Sí, señor, Eduardito, sí, señor, sí, sí, señor.
1: Exactamente.
0: Bueno, Choquito, ahí estamos poniéndole firme, ya está la promoción, está hace un, cuando me lo mandaste, y más Sole la cargó.
1: Bueno.
0: Y bueno, y más lo que estamos acá, que tengo el papelito para hacer el chivo que vale la pena, porque la idea es que vaya mucha gente y que lo disfrute y la pase bien. Así que, bueno, vamos con todo para adelante con la Chueco Fest. Con la Chueco Fest.
1: Gracias. Recuerden que lo que dijimos es
0: eso,
1: que vos cumpliste años en septiembre,
0: sí,
1: o octubre,
0: sí,
1: entrás sin cargo con un compañero, sin cargo hasta hacer 30, pero tenés que meterte en el Instagram.
0: Entonces,
1: capturar el WhatsApp y reservar el lugar en el WhatsApp, ¿okay?
0: Sí, sí, sí, sí, ojo.
1: Vayan al Instagram, Auténtica Fest, a cualquiera de las publicaciones que están en el muro, abajo está escrito todo en detalle.
0: Ahí está. Choquito, buena semana.
1: Gracias.
0: Nos vemos.
1: Gracias, Luis. Gracias.
0: Chao. Chao, chao. Ahí estaba Chueco H, con la Auténtica Fest que viene este fin de semana largo, en la medianía del domingo, lunes por llegar. Ahí está Chueco, ahí está Mediterráneo, ahí está esta gran fiesta para realmente pasarla muy, pero muy, muy bien. Vale la pena realmente. ¿Dónde vamos? ¿Vamos un poco de música? Sí, vamos.

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0: Bien, hoy nos sorprendíamos cuando nos enteramos de esta noticia, robo a un micro donde viajaba la delegación del Punta Alta Rugby Club. Estamos con Brunito Méndez en línea y bueno, Brunito, por supuesto, no, lamentar mucho todo esto porque esto se hace con mucho sacrificio. Y contame qué es lo que pasó.
1: Bueno, como Luis, lamentablemente una desgracia. Como te comento algo, nosotros veníamos de finalizar el torneo regional C, con otra unión de Buenos Aires, la Unión del Sur, con Europa y la Unión del Sur, y veníamos de Santa Rosa viajando, ya habíamos finalizado todo el encuentro y demás, y pasando el triángulo del empalme que viene para el triángulo de la ruta 6, la ruta 3, en Bahía Blanca, viste que están haciendo toda la parte de la ruta nueva ahí cerca del APSA, de donde están haciendo los tratamientos locales. El colectivo era frenado porque notó que la bolera estaba mal cerrada y bueno, y siguió, pues fue un segundo. Y cuando llegamos al club nos dimos cuenta que faltaban 6 bolsos, de los cuales 2 eran de los conjuntos de camiseta, porque nosotros habíamos llevado 2 equipos para participar. Venimos, de verdad, estamos participando con 2 equipos, primera e intermedia, y entonces nos faltaban que cada bolso tiene más o menos 25 camisetas y algunas otras cositas. Ahí hay un riesgo bastante grande.
0: Claro.
1: Particularmente se robaron 2 bolsos de los chicos, que es lo que más me duele, porque tenían sus botines, algunas pertenencias, algunos de los chicos tenían billetera, documentación, entonces tienen que hacer todos los trámites de vuelta. Y después también nos robaron 2 bolsos más, uno tenía todo lo que es pelotas, un bolso grande con lleno que nosotros llevamos las pelotas para hacer calentamiento y demás.
0: No
1: te puedo. Y el otro tenía todo lo que es material de entrenamiento, que es los conos, las botellas de agua, todo lo que usamos para un partido, es lo que movemos bastante para jugar 2 partidos. Entonces, bueno, lamentablemente pasó eso.
0: O sea que se quedaron sin nada, les han robado todo, Brunito.
1: Literal, sí, años de trabajo, sacrificio, bueno, vos sabés lo que se mueve y lo que hay que hacer para que un club funcione con esos ingresos económicos y demás. Entonces, no quise sacar el valor de la realidad, pero sí lo sé, el juego más o menos anda en 1.800.000, 2.000.000 de pesos, así que un par de las pelotas que teníamos como 7 pelotas, que más o menos van en 50, 60 lucas cada una. Entonces, si te pones a sumar es un montón, pero bueno.
0: Son millones de pesos, millones y millones.
1: Entonces, duele, da bronca, impotencia, porque encima fue en un segundo, cuando el chofer se dio cuenta, cerró y no vio, teníamos muchos más bolsos, vio los bolsos, dijo, ahora están todos, no nos preguntó, pero siguió, y cuando llegamos acá, bueno, dimos cuenta de ese faltante.
0: Claro, a ver, tampoco estuvieron 2 segundos al abrir la baulera para tirar 2 bolsos que tienen todas las camisetas, son camisetas más los pantalones, más las medias, son pesados. Y más el bolso, las pelotas, más el bolso, estuvieron un ratito ahí, ¿no?
1: En fin. Lo que pasa es que viste que ahí tenés que pasar muy lento,
0: está
1: frenado, por el momento está frenado. Porque bueno, entre los camiones, que la ruta está nueva, entonces tiene que ir por un carril y por el otro, no se ve nada, en la realidad eso no se ve nada, en ese sector. Entonces, bueno, digo vivos porque mínimo tendrían que haber sido 3, 4 personas.
0: Claro.
1: Se aprovecharon de...
0: Ahora, Brunito, le decimos a la gente, ¿no?, que no sé, la pelota, esto, pero el Punta Alta Recruit tiene una camiseta muy particular, o sea, está en nuestro diario, en el diario de Mega, están las camisetas, pusimos allí, qué tipo de camiseta es.
1: Son 2 juegos nuevos, claro. Uno compramos este año y el otro el año pasado, obviamente, y tiene nuestros colores, el azul, blanco y verde que nos identifica,
0: claro.
1: Nuestro logo, es decir, el único de los que vende ese producto somos nosotros, porque no es que se puede conseguir en otro lado, porque tenemos una tienda, uno de los chicos del club, que encima es uno de los que le también le sustrajeron su bolso, que también tenía ropa, porque siempre lleva pantalones nuevos, bucales, lleva un montón de material en esa en ese bolso, porque por las dudas, si a uno le falta una, sí, y quiere comprar en el momento y demás, se lo va a pagar y esas cosas. Entonces, ese día no es que si publicar, no la pueden publicar.
0: No.
1: Vender, no deberían poder venderla, porque no es que algo que...
0: Aparte es una cantidad, ¿a quién se la vende? Y si vendés a una, tampoco, pues eso está ahí.
1: Nosotros tenemos la particularidad de que para que no se extravíen y no se nos mezclen, porque la realidad es que, por suerte, el chico de Mauricio Mesa, que es el capitán de primera, cuando agarró todo esto, lo de la indumentaria y demás, tuvo la idea de que siempre se nos mezclaban a veces la ropa y demás. Entonces, las camisetas titulares, las que usamos de juego, las que son del club, no tienen una propaganda de la tienda de par, y todo lo que se vende sí tiene una propaganda de la tienda de par.
0: Claro, está bien.
1: Entonces, es imposible que se puedan comprar esas.
0: Por eso digo, bueno, que estemos atentos, digo, si entran en el diario de Mega, ahí están los colores, si alguien ve, no sé si la van a ofrecer acá, estos mugrientos, estos delincuentes son de Bahía, de alguna de las villas que está ahí cerca de ese lugar, bueno, que por favor que alerten a la 911, que digan, che, están vendiendo esta camiseta, hay que recuperarla, que tiene que estar.
1: Sí, nosotros hicimos, yo me agrada, bueno, agradecerte por la difusión también, pero hicimos difusión en nuestras redes,
0: claro.
1: Hicimos la denuncia y demás, así que también estamos en ese proceso. Hoy es un día de mucho trámite también, porque tengo que volver a la comisaría, firmar unos papeles,
0: bueno,
1: y demás, así que
0: qué locura.
1: Sí, pero bueno, la desgracia, lamentablemente, que pasen estas cosas, obviamente sabemos que pasan, estamos en... hay gente que siempre para todo, pero bueno.
0: Sí, pero bueno. Este es un club de rugby totalmente más amateur que lo amateur que es el rugby, entonces duele. Sí,
1: nos cuesta a todo, como a todos los clubes, pero nos cuesta a todo. Son mucha gente la que trabaja atrás de esto, así que es un dolor, es bronca. No sé, hay muchas sensaciones mezcladas.
0: Sí, tal cual. Bonito, te mando un abrazo. Cualquier cosa, estamos acá, nos avisás, y obviamente lo que haya que publicar, siempre a disposición.
1: Gracias, Luis, te agradezco mucho.
0: Abrazo. Ahí estaba Brunito Méndez de Punta Alta en Rugby Club, es el club que está allí en el complejo. Le robaron todo, venían de Santa Rosa, pasaron allí por ese camino del triángulo, siempre fue jodido, siempre, y hay chorros ahí. Ahora que está todo roto, mucho más y más lento todavía. Bajaron todos los bolsos, bajaron dos bolsos gigantes con 15 camisetas y pantalones cada bolso. Y aparte los bolsos que tienen las pelotas y otro bolso más también, o sea, realmente se tomaron su tiempo mientras el colectivo estaba parado o iba a paso de hombre. Esa es la realidad. Así que bueno, repito, las camisetas están en www.mega975.com.ar, azul, verde, blanco, horizontal. Hay una que tiene Genaro, que es la inmobiliaria de aquí, como publicidad en el frente. Así que bueno, por favor, todo lo que se pueda hacer, toda la mano que se pueda dar, que se la podamos dar a la gente del Punta Alta Rugby Club. La pausa.
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0: 15 grados, ya estamos en 15, 21. Me parece que los pasamos. Me parece. Buen día. Tomás Soloy, sabes que le tenemos mucha confianza a nuestro muy seguro pronóstico, ciberpronóstico, lluvia por la tarde del martes, lluvia débil y viento para el miércoles, con viento del este sudeste a 34 kilómetros por hora, chaparritos para el jueves, nublado el viernes, mejora el viernes y nublado, chaparrones matinales para el sábado, peor, pero peor no se consigue. Tomás Soloy, dale la vitamina D, dale. 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Buen día. 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Buen día. 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Buen día. 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

Buen día. 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Bien, enseguida arranca Tony Rivas ahí en el Monte de la Mariposa, frente a las canchas de Nueva de Pádel. Bueno, ese es el pasaje Comucio, ahí está el Monte de las Mariposas. Tony Rivas, nuestro querido artesano, va a hacer una escultura allí hecha con motosierra. Ya están allí los árboles que estaban viejos, que no servían, pobrecitos ya, pero van a quedar en la historia, porque van a pasar a hacer una escultura. Enseguida hablamos con Tony.

0: Bien, lo venimos comentando, y lo hablamos con la gente de Metamorfosis, con Teresa Goitía, esta maravillosa obra de, bueno, acompañamiento en la caída del cabello, nos habló y nos contó. Bueno, pero hay un artesano, un gran, gran artesano que admiro muchísimo, se llama Tony Rivas. Tony es el patas largas, que no sé cómo hace para estar arriba de los zancos. Es el que trabaja como muy pocos, todo transforma la madera, la piedra, todo transforma en maravillas. Tony, ¿cómo te va? Buen día.
1: Hola, Luisito, muchas gracias, una hermosa presentación hiciste, como siempre.
0: Y me faltaba que ahora, desde hace un tiempo, y un día te descubrimos, porque no sabíamos, porque realmente sos de los talentos, y como todo talento, le cuesta promocionar. Entonces un día andamos por Pehuenco, que hacían esos laburos impresionantes de árboles y de motosierra y trabajo, y lo vemos a Tony. Tony no se veía atrás de la motosierra, entonces, claro, tenía su ropa protegida el cabello, protegida los ojos, protegida la nariz, porque eso larga mucho serrín. Y entonces nos quedamos mirando, yo me quedé mirando y digo, che, ¿será Tony, no será Tony? No lo podía, o sea, no cabía en mí, que te conozco casi desde que naciste, no cabía en mí que esa figura delgada que te acompaña desde justamente desde que naciste, no has cambiado tu cuerpo, estuviese en una motosierra con un árbol que ya, bueno, gigante, y estabas así que, y ahora vas a hacer una obra de bien como muchas veces has hecho, ¿no? Contanos qué vas a hacer en ese maravilloso lugar que es el Monte de las Mariposas.
1: Bueno, te quiero comentar que estuve este año, estuve como escultor ahí en donde vos me viste, en Pehuenco, haciendo una bella escultura mía, de mi parte, sí que bueno, quedó emplazada ahí esperando a que le den un nuevo destino. ¿Y qué vamos a hacer acá? Acá, bueno, pasó algo como vos, Luis, pasó Daniel, que es un vecino del barrio,
0: Daniel Sánchez,
1: me vio trabajando. Luisito, me vio, Daniel, me vio trabajando y comentó una hermosa idea que era para las chicas de Metamorfosis. Bueno, nos pusimos en campaña y bueno, después de como 5 meses, 6 meses que empezamos todos los trámites, la logramos que la apruebe el municipio y bueno, estamos haciendo ahora una escultura que eligieron ellos, que es un puño con una mariposa arriba, que significa la lucha contra el cáncer de mama, y la mariposa significa el lugar donde se la va a emplazar.
0: Qué lindo, qué bueno, porque, Tony, es un laburo tremendo lo que vas a hacer, Yo te vi con la motosierra, es un trabajo muy grande.
1: Yo hace muchos años ya que trabajo en tallas, pero siempre he hecho tallas medianamente. Después cuando empecé a visitar a Bienales y empecé a participar, me di cuenta que podía hacer cosas más grandes y bueno, el tronco que me tocó en Pehuenco fue uno de los troncos más grandes que he trabajado, con motosierras muy grandes, poderosas, y lo he podido trabajar muy tranquilo, muy bien. El tronco que tenemos acá, que la gente lo puede ahora ver, porque hoy empezamos a partir de las 14, es un tronco bastante grande, está sobre el pasaje Comucio entre España y Villanueva.
0: Correcto.
1: El Monte de las Mariposas.
0: El Monte de las Mariposas, yo digo, ahora es más fácil porque le decimos frente a las canchas de pádel nuevo. Entonces es más fácil para ubicar el lugar, y es un lugar maravilloso que empezó Daniel Sánchez, un vecino de allí, y bueno, y vos te prendés con tu bonomía, con tu sacrificio, porque es un sacrificio ese, y bueno, por supuesto que veremos la obra terminada. ¿Cómo elegiste la obra? ¿Cómo elegiste ese trabajo que va a quedar allí, Tony?
1: Bueno, la obra la eligieron entre Daniel y las chicas de Metamorfosis, Teresa, Cari, que fueron una de las que participaron, después me transmitieron a mí. Yo la hice en un tamaño un poco más chico, alrededor de 60, 70 centímetros tiene la escultura. Y te cuento que la escultura, al final, la que hicimos en tamaño chico, estamos haciendo un sorteo donde la gente participa. Son solo 100 números. lo voy a estar vendiendo en el mismo lugar donde estoy yo, sino las chicas de Metamorfosis también tienen números, Daniel también tiene números, son 100 números nada más.
0: Bien.
1: No son una cantidad enorme, y la idea es que, bueno, que algún otro también pueda llevársela para la casa o exhibirla en su negocio, o bueno, ver qué otro destino le damos a la otra escultura.
0: Claro, pues es un trabajo artesanal, Tony, y el leitmotiv y el vecino que fue el que empezó el Monte de las Mariposas, que eso da a conocer un trabajo, una cuestión de un sentimiento de buen vecino, de ciudadano, claro, del lugar, y la gente de Metamorfosis que trabaja hace tantos años para que lograr que las mujeres que pierden el cabello por distintas circunstancias puedan tener ese cabello que los acompañe, digo, pero y es muy bueno, así que mirá la sí, por supuesto que estoy viendo la escultura, así que bueno, está buena la idea también de
1: vender. Sí, hoy necesito, a sí, partir de las 14, entonces ya voy a estar trabajando hasta bien, las 7 de la tarde.
0: Bien.
1: Ahí va a estar exhibida la escultura de la chica,
0: sí,
1: y yo voy a estar trabajando de acá hasta el domingo, por ahí un poco más, porque la escultura es muy grande la que vamos a hacer, va sí, a tener alrededor de más de 3 metros, va a tener con la mariposa impuesta arriba del puño. Nos va a llevar trabajito también colocarlo en su lugar y el armado, así que capaz que se estire un poquito más, pero lo que la gente puede ir y participar es de la movida que vamos a hacer, y no solamente yo como escultor, sino yo quiero llamar también a otros escultores que pueden haber en Punta Alta, que les guste trabajar la madera, que se acerquen a trabajar conmigo, que se acerquen a charlar, que se acerquen, así ven, capaz que hay alguna posibilidad de hacer otra cosa y embellecer un poco más el paseo.
0: Seguro.
1: Así que bueno, invito también a la gente, a los chicos o chicas que trabajen y tengan alguna idea, bienvenidas.
0: Seguro, porque aparte también hay algún momento que el cincel y el martillo dan forma. Yo pregunto, digo, la gente que quiera quedar en la historia, que vaya y a ver con Tony el martillo y el cincel, se saque una foto y que la guarde, que la mande a las redes de cada uno, y eso también va a ser un hecho de difusión. Entonces, ya en el final del laburo de cada día, para no entorpecerte, che, vamos, ponemos ahí, agarramos el martillo, el cincel, lo que vos uses para, y con Tony nos sacamos y quedamos en la historia de porque va a ser una historia tener esa estatua allí, esa maravilla que va a ser en el Monte de las Mariposas. Así que realmente, bueno, felicitaciones, Tony, sabes que te aprecio mucho y te admiro mucho, mucho porque lo que haces siempre has estado del lado de la actividad de ser un artesano,
1: de la cultura,
0: vivir de la artesanía, siempre. Vivir la artesanía cada día en tu puesto ahí en el Paseo de los Artesanos, en la plaza, demostrás lo que haces, y bueno, eso es importante, ¿no? Ser consecuente,
1: sí, obvio,
0: con una forma
1: siempre
0: de vida.
1: De este lado, de la parte de la artesanía, siempre sí, que me dio, viví de mi artesanía. Hace muchos años ya que me dedico a esto. Yo, más que escultor, yo soy un artesano,
0: claro,
1: que hace cosas grandes.
0: Está bien.
1: Y hago cosas buenas de artesano porque vivo día a día. Y sí, déjame contarte que también, como voy a estar tantos días ahí, a la chica de Metamorfosis se le ocurrió la idea de hacer una feria de emprendedores.
0: Ah, bien.
1: No una feria súper grande, pero es para acompañar y sí, visibilizar lo que estamos haciendo y el espacio que se está creando.
0: Bien.
1: Así que bueno, invitar a los emprendedores que quieran participar, que se comuniquen con la chica de Metamorfosis, o que se acerquen entre la semana a donde voy a estar tallando, a preguntar, para que acompañen en un hermoso día. Espero que nos acompañen los días. Y bueno, deseamos lo mejor.
0: Seguro. Tony, sé que la gente de Errosur, nuestros amigos, Pablito, Medino, Juan y todo te acompañan siempre. Me gustaría que los mencione, porque no es un chivo, es acompañar un comercio puntaltense que te apoya. Y eso es muy importante para mí.
1: Totalmente. A la gente de Errosur yo estoy totalmente agradecido. Desde mis principios creyeron en mí. porque era un flaquito loco que me estaba proponiendo ser sponsor mío para que pueda hacer yo esculturas, que se me resulte un poco más fácil, porque es muy difícil llegar a comprar todas las herramientas que necesitas. Ahora sí. Yo estoy en un paso donde yo ya pude llegar a mis herramientas, y bueno, y el acompañamiento de Rosur es fundamental para mí, tanto en arreglo de máquina, en préstamo de máquina, en comprarles máquina, en que me cuiden ellos con todas las cosas de seguridad, es fundamental Rosur. Y otro que es muy fundamental, yo siempre digo, Rosur me da las herramientas y el gimnasio Coliseo de mi amigo Gabriel, que también él, desde el principio también está colaborando, él me da la fuerza para poder manejar las herramientas con las que trabajo, y su gimnasio maravilloso, así que son los dos comercios que yo totalmente estoy agradecido, y más allá de todos los comercios que me dejaron pegar el cartelito en la vidriera, que también es una cosa que me tienen que estar. La gente participó muy bien, pienso que la gente se enteró que voy a estar ahí, bueno, a invitarlo una vez más, que se acerquen, a que vean cómo vamos armándolo, y también invitarlas a la gente que me sigan en las redes, me pueden encontrar en Instagram como mar.escultor, y si no, por Facebook como Tony Rivas el Artesano.
0: Tony Rivas el Artesano en Facebook, repetime el Instagram.
1: En Instagram, mar.escultor.
0: mar.escultor.
1: Ahí subo el día a día de lo que estoy pasando, y un poco de filmación, veo hasta dónde yo me hago el que puedo hablar, porque no me gusta hablar mucho en redes, soy más de fotos, pero bueno, es un acompañamiento que a mí me hace muy bien, y bueno, me hace sentir que voy por el camino correcto.
0: Ahí está, mar.escultor, te van a ir siguiendo, van a ir viendo los videos, hasta que vamos ahí al pasaje Comuncio, que es entre Villanueva y Alén, frente a las canchas de Padel Nueva, que es la mejor referencia que tenemos hoy, hasta que conocemos el Monte de las Mariposas, y después pasamos a cada rato, pues nos encanta. Tony, felicitaciones, sí, a darle con todo, y bueno, vamos a estar muy atentos para ver esa maravilla, ¿eh?
1: Bueno, Luisito, te esperamos, andate así nos sacamos una foto, después nos en las redes.
0: Sí, sí, porque
1: bueno, a todos los que quieran ir, una vez más invitarlos a pasar un buen momento. Sábado y domingo pueden ir a tomar mate, hay unas sillitas hermosas, y bueno, escuchar un poco de la motosierra.
0: Sí señor, un sonido maravilloso por lo que se va a hacer. Tony, abrazo, nos vemos.
1: Igual distinto para vos, para toda la gente.
0: Gracias. Gracias, Tony Rivas, trabajando para la gente de Metamorfosis. Esta gente maravillosa que es un grupo de apoyo y acompañamiento en la caída de cabello, ¿no? Bueno, y van a estar allí acompañando a Tony, así que va a haber la muestra de la escultura de Tony. Va a estar allí, se va a sortear, así que bueno, está bueno esto también, ¿no? De tener un recuerdo y después sacarse la foto y en un momento agarrar ahí el martillo, se dé cuenta que uno está haciendo algo para tener, para ser parte de la historia de esa escultura, ese árbol gigante que está allí acostado hoy, junto a otros dos pedazos que están allí y que van a tomar forma en las manos de Tony y Daniel Sánchez, el vecino, que lo admiro mucho también porque el sacrificio que hizo Dani para hacer ese monte, después siguieron las señales que han llevado también de Metamorfosis, pero Dani fue el que empezó, el que programó, el que diagramó, el que luchó contra las hormigas y contra todo, así que bueno, está bueno. Repito, es el pasaje Comucio, es el que va entre Villanueva y Alem, frente a las canchas de Padel Nueva. Ahí está este pasaje, se llama pasaje Comucio. Che, le ponemos música a la Mega Mañana, ahí vamos.

Gigante es en Pasaje Comucio. Pasaje Comucio es lo que va de Villanueva a Alem, frente a las canchas de Padel Nueva. Ese galpón grande, bueno, ahí está el Monte de las Mariposas. Ahí, Tony, bien pegado a la calle, va a empezar hoy a las 14 este trabajo. Vale la pena, para sacarse una foto, para estar ahí, para acompañar, y después va a estar... lamentablemente, bueno, no es buena la meteorología, bueno, no importa, se atrasará un poquito, pero se va a hacer el trabajo, se va a hacer el trabajo, la función y la tarea de Tony va a dar sus frutos, y la gente de Metamorfosis va a visibilizar junto con Dani Sánchez, el vecino que es el artífice del Monte de las Mariposas, va a visibilizar todo esto. Así que a las 14 arranca Tony, a las 14 arranca todo. Y repito, después ojalá que cambie todo el tiempo, y bueno, va a ir todos los días hasta el domingo inclusive. Esa es la idea.

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mediodía en todo el país y ya estamos aquí en el aire de la radio para compartir este segmento que une la mañana con la tarde, que nos brinda la posibilidad de actualizarnos informativamente, que establece fundamentalmente el pulso de la actualidad, ¿no? Para dónde está yendo esa construcción de agenda y fundamentalmente cuáles son los temas necesarios de comprender en su profundidad, en su visión de proceso, en sus consecuencias, y preguntarnos muchas veces si efectivamente tiene que ver con nosotros, ¿no? De eso se trata el ejercicio hoy, de estar plenamente informados. Estamos aquí en la primera tarde de Mega. Bueno, un mediodía que invita a detenerse, creo yo, si salís por la calle, en cada esquina, no solo porque, bueno, coincide con estos días de mucho movimiento, fundamentalmente pagos, trámites, algunas situaciones particulares que son coincidentes en los primeros días de cada mes, y esto se nota en la calle, ¿no? Es un movimiento que en los restantes días del mes no se observa. Pero además la temperatura es más que agradable, 17 grados y un poquito más, y un poquito más si te tenés, con lo cual, bueno, después de tanto gris y tanta humedad, uno lo disfruta plenamente, Así que 17 grados la temperatura, el viento del sector noreste a 18 kilómetros, 44 el porcentaje de la humedad y 1016 la presión en hectopascales. Bueno, un lunes cargadísimo de información, No solamente los dos temas internacionales más importantes, relevantes a esta hora, pasan por, bueno, países con los cuales la Argentina tiene un vínculo comercial, un vínculo social, si se quiere, desde el punto de vista de las integraciones, Uno es, lógicamente, Brasil, después de la jornada electoral de ayer y frente al escenario de las próximas tres semanas, Porque, bueno, indefectiblemente habrá una segunda vuelta electoral con un Bolsonaro que casi, se queda con el triunfo, Los porcentajes siguen dando por encima del 47%, con lo cual, bueno, le resta muy, pero muy poco a Bolsonaro para quedarse quizá con el triunfo electoral en segunda vuelta. Pero no todo está dicho, No todo está dicho, y la impronta que supone siempre el marketing político, el ser oficialismo, para bien y para mal, le puede dar quizá una chance todavía a Ignacio Lula da Silva de un cuarto mandato, Está todo muy, muy complejo desde el punto de vista fundamentalmente de tratar de entender con la mirada y con los ojos de argentinos lo que pasó allá, ¿no? Digo porque muchos por ahí hacen un ejercicio de abstracción en donde, bueno, intentan trazar paralelismos, y lógicamente Brasil constituye una de las sociedades más complejas de América Latina, No solamente es el país con mayor cantidad de población, sino también complejidad desde el punto de vista de la integración étnica, social y económica. Son estructuras distintas, No hay posibilidades de simplificar el análisis a la hora de establecer los colores en un mapa en la preferencia de la elección de allá, ¿no? Porque básicamente el primer contexto que todos han tenido en la cabeza a la hora de del primer análisis es que ratifica una tendencia de los últimos años. Ningún oficialismo puede reelegir, y esto tiene que ver con las críticas de la sociedad hacia la política, ¿no? Indistintamente si la ideología está o no inserta como primer atributo a la hora de, bueno, de cualificar, si se quiere, la elección o la decisión del voto, ¿no? Es decir, ¿qué está primero? ¿Está primero el estar harto de estar ya harto, como decía Serrat, o esta cuestión de las derechas que prometen la solución a los problemas de la democracia, con más libertad, con un liberalismo económico, con una integración en bloque? Bueno, si es para la Argentina, es difícil
ese ejercicio, imagínense, si tenemos que, bueno, ni más ni menos que trazar esas mismas líneas en una sociedad muchísimo más compleja como la brasileña. Así que, bueno, parte del programa lo vamos a dedicar al análisis de lo que ha dejado la elección en Brasil, pero muy temprano en la mañana se hizo oficial la otra gran noticia política de la jornada, y tiene que ver con la dimisión del jefe de gobierno y presidente de España, Pedro Sánchez. Agobiado fundamentalmente por las causas judiciales que atribuyen presuntas instancias de corrupción de funcionarios públicos, algo muy similar a lo que pasó hace algunos años atrás con el Partido Popular, ¿no? Que en el poder también tuvo que salir apuradito. Ellos tienen un régimen parlamentario, con la presencia del jefe de Estado, que es el rey, pero también quien es el administrador de del país, que es la figura del presidente. Pero indistintamente de esto, llegó este régimen parlamentario, así que efectivamente ante una situación extrema el presidente no tenga sucesión, sino que tenga que disolver el Congreso para elegir primero un nuevo cuerpo representativo, y dentro del cuerpo representativo, bueno, establecer qué fuerza política, si es que tiene los votos necesarios, puede armar gobierno, ¿no? Es una situación distinta al régimen presidencial que tenemos, al menos aquí en la Argentina, en donde, bueno, es la ciudadanía la que elige directamente al jefe de Estado. Bueno, esta dimisión de Pedro Sánchez tiene un colorario, que puede ser un gran disparador para todas las democracias que están próximas a una elección inmediata de gobierno. Francia irá a elecciones en pocos meses, Alemania irá a elecciones en pocos meses, y el principal tema tiene que ver con los alquileres y la oferta de viviendas en el mercado para poder, bueno, seguir siendo considerada un bien social y no una unidad económica de especulación y renta, ¿no? Y cada uno dice, pero esto realmente terminó quebrando. Bueno, fue quizá la noticia de la torta, ¿no? Pero en definitiva, el Partido Socialista Obrero Español, el PSOE, ya venía con situaciones que fueron diezmando esa coalición de izquierdas que posibilitó la extensión de mandato de Pedro Sánchez. Este es el segundo mandato, está arribando casi al octavo año de mandato. Pero indistintamente de esto, digo, también responde a la lógica que también en Alemania, en Francia, y habrá que ver si el 29 de noviembre en España comienza a consolidarse como una cuestión de cambios, que es efectivamente que los partidos de ultraderecha tengan injerencia en la conformación de gobierno. ¿Y por qué decimos esto? Bueno, porque más allá de que en todo el proceso, fundamentalmente desde la tragedia de la Dana de Valencia, aquella lluvia del mes de octubre de hace dos años, en donde prácticamente 250 personas perdieron la vida, y donde se puso en jaque todo el accionar del gobierno indistintamente de las fuerzas políticas, si eran del PSOE o eran del PP, la cuestión comenzó a tener una fuerte injerencia fundamentalmente del tercero en discordia, que es el partido ultraderechista Vox, con Santiago Abascal como máximo líder. Abascal, un personaje que, bueno, aquí lo hemos conocido a través precisamente de la participación de La Libertad Avanza en esos encuentros de las derechas mundiales, ya ha venido sosteniendo en las elecciones autonómicas y en las conformaciones de los gobiernos alianzas con el PP, porque el Partido Popular es la heredad de Aznar, es la heredad, si se quiere, de la derecha conservadora,
más que liberal conservadora de España, no le alcanzaba. Siempre tuvo que aliarse al partido de Santiago Abascal para poder conformar gobierno. Y esta es la clave, ¿no? Es decir, romperá Vox el bipartidismo a la hora de conformar, como lo hizo el PSOE en esta ocasión, que tuvo el apoyo para poder ser gobierno de los nacionalistas vascos, de los independentistas catalanes, de los partidos de regiones más complejas en su unidad, como los canarios, o bien también toda la zona lindante a Extremadura, que muchas veces, bueno, no fueron considerados dentro de los programas nacionales y que evidentemente poquitos votos, pero necesarios a la hora de sumar junto con la izquierda quizá más tradicional, identificada por su oportunidad por Podemos u otras fuerzas políticas que hoy forman parte del gobierno que está ahora en situación de transición, pueda romper definitivamente en España el bipartidismo. Así que vamos a detenernos también en este tema porque digo, es importante tener esa visión. Y lógicamente una semana que desde lo político tendrá mucho que ver en la posibilidad del tratamiento este miércoles del proyecto que podría derogar en diputados el decreto 7023, ¿no? Un decreto que, bueno, admite complejidades a la hora de las consecuencias de una acción soberana del Congreso de ya con la anuencia de la Cámara de Senadores y procurando tener la misma mayoría por la oposición, es decir, por la derogación en la Cámara de Diputados, podría dejar al margen efectivamente su vigencia. Con lo cual, bueno, uno se pregunta, si todo vuelve para atrás, ¿habrá consecuencias? ¿Habrá acciones en donde, bueno, el ciudadano de a pie quede en el aire? Digo, ley de alquileres, situaciones en las que, por ejemplo, muchas de las desregulaciones que apuntaba el decreto 70 han cambiado definitivamente el margen de acción de la vida de los argentinos. Así que, de todo ello, en dos horas de radio vamos a intentar charlar y aportar con los testimonios luz de estos temas aquí en la primera tarde de Mega.

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4: Obtuvo una victoria en primera vuelta electoral muy importante Flavio Bolsonaro y de su mano el movimiento de derecha, ultraderecha en Brasil. No le alcanzó para ganar en primera vuelta, pero queda claramente como el favorito para lo que será la ronda definitiva dentro de 3 semanas, el 25 de octubre. Flavio Bolsonaro, hijo de Jair Bolsonaro, el presidente que expresidente que se encuentra preso por haber intentado un golpe de Estado hace 4 años para no darle el poder a Lula da Silva, elegido por su padre, alguien de poquísima... Esto da un poco también, además, el mayor impacto de la derrota de Lula. ¿Por qué? Porque se trata de alguien delegado por su padre, que pasando por alto incluso cuestiones de peleas familiares, la política es para la familia Bolsonaro un asunto familiar. Y Bolsonaro, a la hora de elegir quién iba a ser su candidato, muchos creyeron incluso que se equivocaba al designar a su hijo con poca trayectoria y con poca ascendencia, que debía elegir a alguien que permitiera sumar a otros aliados, y sin embargo le bastó el apellido Bolsonaro, porque es alguien, insisto, con poca trayectoria, ocupó algunos cargos políticos muy menores. De hecho, Lula da Silva, cuando decide no asistir al debate que tradicionalmente hace la cadena privada O Globo, recibe a un streamer y le concede un largo reportaje donde al principio conversan largamente sobre la decisión de Lula de no asistir al debate. Y Lula decía, bueno, yo soy un político profesional, a lo largo de todas las campañas que he hecho, Lula intentó 3 veces llegar a la presidencia, lo logra en la cuarta, fue 2 veces presidente, después dejó lugar a Dilma Rousseff, que fue destituida, y ahí arrancó el avance de la ultraderecha, que copa un poco el espacio. Es un fenómeno no tan distinto por ahí al que pasa entre Javier Milei tomando el espacio que ocupaba el PRO, ¿no? Una derecha, una centroderecha más tradicional y que es cooptada por una línea mucho más radicalizada, que es lo que pasó con Trump y el Partido Republicano en Estados Unidos, un poco lo que está pasando con Milei, digamos, absorbiendo todo el espacio de lo que era Juntos por el Cambio, y también ahora con Bolsonaro en Brasil. La cuestión es que elige a Flavio Bolsonaro. Y lo que dice Lula es, bueno, a lo largo de... Después Lula vuelve a ganar la presidencia y ahora a los 80 años va por su cuarto mandato. En un proceso que evidentemente además tiene un desgaste significativo. Pero Lula decía, yo a lo largo de todos estos años... Hace más de 30 años que es protagonista de distintas maneras la política brasileña, Lula da Silva, una persona que proviene del cordón industrial de San Pablo, diciendo, bueno, a lo largo de todo este tiempo me enfrenté con muchos políticos, pero Flavio Bolsonaro no es nadie. Dice, yo no puedo debatir con alguien que no es nadie, que no debate ideas. Bueno, el no es nadie sacó un resultado electoral extraordinario, sacó el 47% de los votos, Lula sacó el 45% de los votos. Muchos creían que

0: para llegar competitivo a la segunda vuelta electoral, Lula tenía que sacar por lo menos 5 votos de diferencia y ahora quedó 2 abajo. Y es muy difícil pensar a dónde va a ir a buscar votos Lula para dar vuelta a este resultado. Está el 21% de las personas que se abstuvieron de ir a votar, pero es muy difícil convencer a alguien que ya no fue a votar en un escenario que ya se presentaba como muy polarizado para que se presente. Y los candidatos que sacaron 2-3% de los votos, que son 3, sumando un 10% en total entre los 3, son más del espectro ideológico de Flavio Bolsonaro. Además, evidentemente, con ser más competitivo, concita más adhesiones Flavio Bolsonaro. Decíamos que es una reconfiguración. Flavio Bolsonaro dijo que esto significa el fin del PT, ¿no? El dominio del Partido de los Trabajadores en Brasil. El triunfo fue además muy marcado en San Pablo, donde ganó la reelección el gobernador de Freitas, de apellido, que fue a votar diciendo viva la libertad carajo, con más del 60% de los votos, y ahí aplastó a Fernando Haddad, que era el que se presentaba como, a quien Lula presentaba como su heredero, con lo cual de alguna manera el heredero que había imaginado saca, no logra ni siquiera llevarlo a una segunda vuelta electoral, la de Freitas, que gana con más del 60% de los votos el como gobernador de San Pablo. Ganó toda la familia de la familia Bolsonaro, va a ir al Senado Michelle Bolsonaro, que es la pareja, la segunda mujer de Bolsonaro, no es la madre de sus hijos, pero es una figura bastante importante porque tiene mucho predicamento en el mundo también de evangélico. Ella es evangélica, Jair Bolsonaro es católico, y Flavio, que ganó ahora la primera vuelta electoral, muy probablemente el próximo presidente del Brasil, él es evangélico. Y también va a tener otros dos hermanos formando parte del Congreso, Carlos en el Senado, Jair Renan en la Cámara de Diputados, y un tío, Renato, un hermano de Jair. Todos ellos van al Congreso. O sea, Bolsonaro preso, pero su hijo seguramente gane la elección y tiene otros dos hijos en el Congreso y su esposa en el Senado con una votación muy extraordinaria. Falta Eduardo Bolsonaro, que vive en Estados Unidos y que está acusado por Lula de haber intentado o haber promovido las interferencias importantes que tuvo Estados Unidos en el proceso electoral con el gobierno de Trump, abiertamente, digamos, interviniendo no solo en apoyo a la candidatura de Bolsonaro, sino también imponiendo sanciones comerciales a Brasil, y ahora hay una investigación abierta respecto al financiamiento a algunas organizaciones ligadas al voto bolsonarista, conservador, en términos de los valores de la familia, el antiaborto, la cuestión militar. Hay muchos de los candidatos también con vínculos con paramilitares que surgen de todo esto, que son además fuerzas que promueven mucho la tenencia de armas. Una de las candidatas más votadas, que sacó 2 millones de votos prácticamente en San Pablo, es una influencer de 23 años llamada Eduarda Campopiana. 23 años tiene, y ella dice que es la mayor enemiga, se presenta, de las feministas, y ella públicamente ha asociado a los indígenas con el canibalismo. Dijo que por suerte llegó la conquista, que a partir de la cual la evangelización de los indígenas hizo que dejaran de ser caníbales. Bueno, hay además muchos los ganadores, más allá de que tienen vínculos con paramilitares, en algunos casos por ser ex integrante de las fuerzas de seguridad, muchos discursos también de odio a la comunidad trans. Es un movimiento de ultraderecha que se hace de un control del Congreso, porque ya se resolvió la cuestión, o sea, queda pendiente quién va a ser presidente, pero cómo va a quedar conformadas las mayorías en el Congreso ya están resueltas. Y aparte,
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4: 7:44, tuvimos un problemita con el tóner y no veo bien, no es que tan mal no estoy, che, tan mal no estoy, vine entero de Luján. 7:44, ya venimos.
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4: Bueno, para hablar de eso tenemos el lujo de tener conectada a Pilar Rahola. Pilar, una excelente analista, periodista de todo lo que ocurre en Argentina y obviamente muy conocida aquí en Argentina. Pilar, ¿cómo te va? ¿Cómo estás?
5: Hola, buenos días. Para vosotros muy tempranito.
4: Sí, sí, aquí son las 7:47. Usted en ese sentido estás un poco mejor. Bueno, Pilar, ¿qué tengo que interpretar de la decisión de Pedro Sánchez? ¿Es un manotazo ahogado? ¿Quiere plebiscitar sus decisiones y cambiar la mayoría la composición del Parlamento? ¿Hay una segunda intención?
5: No, es la huida del abogado. Es evidente que Pedro Sánchez ya no tenía recorrido a ningún tipo, no tenía mayoría parlamentaria, no podía aprobar ningún decreto. No te olvides que le había caído el tercer intento de presupuestos. Llevamos años sin presupuestos. Él siempre había dicho que si no tenía presupuestos iría a elecciones y ha encadenado tres seguidos. Es decir, además de ello, la crisis de Ceuta está abierta en canal, con miles de personas por allí que nadie sabe ni cuántas ni qué hacer. Tiene un escenario de juicios contra su mujer y contra Zapatero que son muy cercanos. Y por tanto, si no puedes gobernar, no tienes mayoría, no puedes hacer decretos, ni reales decretos porque no se pueden convalidar a pesar de intentar gobernar así, y tienes todo lo que tienes, él ha hecho algo que es muy típico de él, que es abrir públicamente un tema sensible como es el tema de la vivienda, que en España es un tema importante, subirse al carro de eso como si fuera el defensor de los pueblos y no hiciera 8 años que gobierna, y a partir de aquí convocar elecciones. Es decir, todo ha sido un gran montaje para que la coartada de la vivienda se convirtiera en el debate público, no de su gobierno. Es decir, fíjate, a las pocas horas que se ha anunciado estamos debatiendo en televisión, no sobre lo mal que ha gobernado, sino sobre la vivienda. Ha conseguido convertir un único tema en un tema maniqueo de buenos y malos, de ricos y pobres, esa demagogia clásica, ¿no? Era su momento, era el único momento que tenía para convocar elecciones y escaparse del ahogo al que estaba, y lo ha aprovechado.
4: Claro, se supone que los casos de corrupción quedan solapados por esta postura de buenos y malos, de los que están a favor de viviendas para los españoles versus los que quieren a las grandes potencias inmiscuyéndose en España y comprando grandes propiedades para alquilarlas a altos costos. Es un debate que acá en Argentina, el de buenos y malos, tenemos recontraprendido de lo que fue el kirchnerismo. Pedro Sánchez tiene mucha conexión con el kirchnerismo, se retroalimentan con los que están acá, con los corruptos de siempre. ¿Hay forma de que los españoles lo vuelvan a convalidar, crees vos?
5: No, no lo creo. Yo creo, primero te diré que Sánchez en los últimos tiempos ya se parecía más a Maduro que a Cristina Kirchner, ¿eh? Imagínate si ha derivado la cosa a mal. De hecho, te cuento que una vez perdió el intento de hacer dos decretos, que eran dos decretos muy malos, que no resolvían nada, que todos sabemos que eran fake, y como no los ha conseguido aprobar para hacer ver que él hace algo por la vivienda, los va a aprobar en la Diputación Permanente sin acuerdos con nadie, lo cual es casi un pucherazo, al menos en un tema tan sensible. Luego además se mienten, hacen demagogia. Por supuesto, los fondos buitres preocupan a cualquiera, pero es que es una minoría del problema de la vivienda. El Banco de España dice que desde hace 5 años faltan en España 750.000 viviendas y Sánchez hace 8 años que gobierna.
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8: También ha permitido la entrada de inversiones chinas a competir con el mercado local mucho más fuertemente que lo que hace la Argentina.
9: A ver cómo lo ve Fernando Marul, economista especializado en finanzas. ¿Qué tal, Fernando? Gonzalo y el equipo te saludan.
10: ¿Qué tal? ¿Cómo andan?
9: ¿Cómo andás? ¿Todo bien?
10: ¿Todo bien? Bien.
9: Bueno, ¿qué ve el mercado sobre este escenario novedoso y los resultados de Brasil?
10: Bueno, primero, claramente los mercados no lo esperaban.
9: Ah.
10: O sea, por eso están subiendo 12%.
9: Claro.
10: El mercado estaba más pensando en que Lula ganaba, un poco más en línea con las encuestas, que Lula ganaba por 2 puntos, pero posiblemente después lo daba vuelta Bolsonaro, y en un empate, te diría, en un balotaje.
9: Claro.
10: Por eso llegó muy cauto.
9: Sí.
10: Al sorprenderse y ganar por 3 puntos a Bolsonaro, y ya descontando que va a ganar en el balotage, por eso suben 12%, como decía Ceci recién, y el dólar cae 4%.
9: Uh-huh.
10: ¿Por qué? Porque no estaba descontado eso en el mercado, estaban apostando que iba a estar un poquito más reñida el balotaje. Y bueno, con la sorpresa de ayer, de que gana Bolsonaro en primera vuelta, nada, ahí es lo que estamos viendo hoy, y hay una euforia en los mercados.
11: Ahora, Fernando, si vos me tuvieras que explicar a mí, que no convivo en el mundo del mercado, la euforia es por qué. ¿Qué es lo que lleva a ese mercado a decir, ahora sí, cuando falta una segunda vuelta, cuando tenemos que ver pues que lo que plantea Bolsonaro y demás? ¿Por qué siempre esa euforia inicial con estos tipos de candidatos?
10: Bueno, primero porque es un poco lo que va a pasar el año que viene en Argentina y que pasó el año pasado. El mercado define un poco las políticas económicas y asocia un presidente con algún tipo de política económica.
9: Okay.
10: ¿Sí? Más promercado, más antimercado. Es así. Más promercado, a los mercados le gustan, entonces los activos valen más, el dólar vale menos, y más antimercado, los activos valen menos, y el dólar vale más. Y es un poco la lógica que uno conoce. Después, eso en el día anterior. Sí. ¿Sí? Entonces, como estaba imaginando que Lula iba a ser más competitivo, por eso llegó cauto el mercado con un dólar un poquito más arriba. Ahora descuenta directamente que, sorprendió Bolsonaro positivamente, y bueno, le gusta más. Entonces tiene que ir a pricear en los mercados valores de activos más altos, riesgo país más bajo, dólares más bajos. Es una cuestión siempre de dos escenarios y la distribución de probabilidad que uno le va asignando. ¿Me explico?
8: Sí, perfecto.
11: Sí.
10: Lo mismo que va a pasar el año que viene y que pasó el año pasado con Argentina.
8: Pasa, Fernando,
10: siempre, todas las elecciones vienen pasando. Pasó en Colombia, pasó en Chile. Es pro y más, no diría antemercado, pero siempre tiene dos candidatos y dos tipos de políticas económicas con incertidumbres, y normalmente las asocia con más incertidumbre a los gobiernos más izquierdos.
8: Fernando, ¿cómo le pega esto a la Argentina? ¿Cómo crees que le pega a la Argentina el resultado electoral de esta primera vuelta de Brasil?
10: Bueno, fíjate que el dólar está bajando casi 4% en Brasil. Eso descomprime un poco beneficia, diría, al mercado cambiario argentino, ¿sí? ¿Por qué? Porque si, imagínate si hoy devaluaba 5%, porque Lula ganaba en primera vuelta. Eso lo pone al Banco Central muy atento, porque el Central Argentina comercia con Brasil en casi en un 30%. Entonces, si el real, el dólar en Brasil devalúa 5%, eso presiona, te diría, un 1 o 2% al dólar, que puede llegar a subir el dólar acá en Argentina. Y ahora está pasando al revés, el dólar está bajando y eso te diría como que hasta lo beneficia un poco a Argentina porque le quita presión. Eso en términos financieros. Y después en términos de economía real, yo creo que es, tener, son socios, y obviamente que si tu socio, los dos presidentes que son socios, dos países que son socios, si los dos presidentes no se llevan bien, y claramente el negocio anda un poquito más trabado. Ahora dos presidentes que están más alineados, va a estar más dinámico todo lo que la agenda de comercio, la agenda de economía real.
12: Y es un competidor.
10: Es positivo.
12: En términos generales es positivo. Ahora, es un competidor por las inversiones, por la atracción de inversiones de la economía real, pero también financieras, un Brasil más potente o más pro mercado.
10: Sí, primero Brasil es tres veces Argentina.
12: Sí.
10: Nosotros éramos hace 25 años parecidos a Brasil, pero ahora nos sacaron. Son una potencia, obviamente, que y es de América del Sur, es el país más grande y el que más atrae inversiones financieras, inversión de extranjera directa. Vos pensás que en Brasil es 80 mil millones de dólares la inversión extranjera directa y acá no llegamos a 1000, con suerte. Y no es de ahora, es de hace 25 años que no entra un banco en Argentina y en Brasil entra y exporta. Y hay carry trade y no pasa nada, y hay exportaciones con y no pasa nada. Acá seguimos discutiendo y seguimos enredados en lo mismo, dando vueltas sobre lo mismo. Y ellos, los dos partidos, tantos, fueron mucho más adultos y no siguen descubriendo la pólvora. Son pro mercado porque, Lula fue pro mercado en su momento. Uno lo envidia a Brasil, porque más allá de que, porque el orden macroeconómico, esa agenda ya la resolvieron hace 25 años, y tuvieron hiperinflaciones, igual de hiperinflaciones que nosotros, defaults igual que nosotros, pero bueno, en algún momento mejoraron y nosotros quedamos acá estancadísimos, lamentablemente.
9: Qué bárbaro lo que ese orden macroeconómico que es notable. Ahí hay algo de, finalmente, que también vale la pena observar, que las desigualdades sociales no las resuelve. No me quiero poner progresista en la mirada, pero sí insisto en que claramente el buen rumbo económico no le garantizó a Brasil que las clases bajas y la pobreza siga siendo concentrada. El modelo social
10: antes, está relativamente estancada. Brasil no es el boom brasilero que había hace 20 años.

Bueno, como el tema de Police, demasiada información, ¿no? Too much information, porque realmente es un lunes cargado de información. Tratamos de preservar fundamentalmente los testimonios como para poder ir trazando al menos esta particularidad que tiene siempre lo noticiable, ¿no? Es decir, tratar de ver las visiones, tratar de ver los procesos, tratar de no quedarnos solamente con el título, la bajada y la foto. Y cuando hay muchísima información, bueno, privilegiamos eso. Pero también la música, ¿eh? Escuchábamos a Taylor Swift en nuestro primer tema de la tarde. Y este segundo tenía que ser indefectiblemente de ellos, de sus majestades satánicas, de los Rolling Stones, que tienen video nuevo. El tema corresponde a uno de los sencillos que forma parte del último álbum, Foreignon. Pero este tema particularmente habla del mundo actual, por eso ellos lo llaman Mr. Charm, Mr. Encanto, y tiene que ver con todas las habladurías de aquellos que dicen que, bueno, lo hacen para fundamentalmente considerar que lo mejor está por venir. Y claro, ellos con más de 60 años de giro también tienen para decir lo suyo.

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17: Podría pasar. La otra es, hay una onda de valores hacia la derecha que Trump representa. Y que el apoyo de Trump es la garantía, el espaldarazo de que esto es lo que nosotros queremos. Este es el sello de calidad. Es una composición de ambas cosas. Lo que no hay, ahora, quizás en el futuro vuelva, es un reclamo soberanista o nacionalista. Lo que vivimos los argentinos con el partido contra Inglaterra, la bandera de Malvinas, es algo que no está de moda en América Latina. Y no estaba de moda en Argentina. Milei ganó las elecciones reivindicando a Margaret Thatcher. Hoy no podría hacerlo. De hecho, no lo hace. Tiene más cuidado y levanta la bandera. Pero eso pasó en Argentina por ese partido y por el recuerdo y la historia particular que tenemos con Inglaterra. En el resto de América Latina no hay una defensa de la soberanía nacional. Hay una defensa de los valores compartidos transnacionales. Y esto es lo que me llama la atención. Son globalistas. Están defendiendo lo que alegadamente critican, en vez del particularismo. Brasil por encima de todos. Brasil por encima de todos, salvo Trump. Y acá lo que hay es una subordinación ante valores comunes. En Europa todavía hay un reclamo, parte globalista, en parte particularista, una sospecha de los Estados Unidos. Orbán perdió en Hungría. Acá no. Acá donde Trump pone el dedo, pone el presidente. Hay gente que piensa que eso va a cambiar en función de lo que pasa en Venezuela. Que va a haber finalmente una reacción de los pueblos. Todavía no.
18: Entre el compendio de frases que rodean los acontecimientos electorales hay una que se repite mucho, que es lo jodido no es perder, sino la cara de boludo que te queda. No vi completo el discurso de Lula, vi algunos recortes. Te quería preguntar si notaste ya un tono derrotista o si verdaderamente cree que tiene chance de revertirlo y si crees que tiene chance de revertirlo o si la suerte ya está echada.
17: Conociendo la historia de Lula y sabiendo lo que es un político profesional, me imagino que él cree en un fondo del corazón que tiene chance y que va a pelear por esa chance. La actitud fue de lucha, pero estaba en el escenario con todos sus candidatos derrotados. Claro. Candidatos inesperadamente derrotados o derrotados por mucho más de lo que se esperaba. Haddad, Tebet, Marina Silva, Chancha, su propia mujer, que no es que fuera candidata, pero participaba mucho en el discurso de la esperanza. Creo que va a dar pelea. Y la pelea que puede dar no es cambiando votos, eso está perdido, es haciendo votar a gente que se abstuvo. Hubo alto nivel de abstención, puede tratar de convocar a esa gente. Pero, y esto es importante, todas las encuestas te muestran que Lula perdió votos populares, perdió votos abajo. Y es difícil recuperar la esperanza después de esta paliza. No va a ser posiblemente con un discurso que ilusione. La esperanza vence al miedo. Va a ser con el aumento de la UH y algún otro truco que pueda encontrar. Va a ser muy material el pedido de apoyo, transaccional. Porque la esperanza con un candidato de 80 años que va por su séptima elección, tres ganadas, tres perdidas, que estén veremos, falta frescura.
19: Milei salió inmediatamente a festejar, a decir la libertad avanza en Brasil, casi como si hubiera ganado un partido provincial que se desprende del suyo. Y hay como una idea que circula, que es que a Milei no le conviene que gane Bolsonaro porque Argentina sería un socio minoritario de Estados Unidos. ¿Vos haces esa lectura?
17: Bastante. Pero empiezo reconociendo a Milei que él tiene una más que Trump. Porque él eligió candidatos, incluyendo a Trump. Milei llega antes y elige a los candidatos que quiere apoyar. Así que lo que decíamos anteriormente, que Trump pone presidente, él puede decir, Milei, los puse yo. Claro. Sí. Que puse a Trump.
19: Eso es increíble.
17: Festejó ayer como loco, sin ninguna duda. Estaba toda la Libertad Avanza feliz. No solo porque gana un candidato que consideran propio, sino porque pierde el enemigo, Lula, por el que tienen un odio visceral. Si les conviene, lo sabremos en el futuro. Pero hay dos elementos
19: y sugiere que no. El primero es este: a partir de la segunda vuelta, si gana Bolsonaro, Milei pasa a ser el número dos. Es muy fácil de contar, Brasil está antes, es más grande, tapa la vista y es entre 4 y 5 veces más grande que Argentina en población y en economía. Cuando Trump tiene que bajar los precios de la carne en Estados Unidos hace un par de meses, baja los aranceles y le empieza a comprar a países a los que no les compraba, entre ellos Brasil. La Argentina dice, ¿y a mí? No, a vos ya te di la cuota en el acuerdo que firmamos. Así que él no tiene problemas en deshacerse de los amigos, Trump. Elon Musk ya se deshizo, Giorgia Meloni ya se deshizo, Netanyahu está a punto, ya se peleó y Netanyahu puede perder las elecciones de este mes. Así que nada es para siempre, salud su familia con Trump. Y hoy Flavio Bolsonaro puede ser más importante que Milei. La segunda es, ¿qué miran los mercados? Los mercados miran números, estadística, probabilidad. Y el número de ayer ratifica dos cosas. La que quieren ver los de con legitimidad los de derecha es que gana la derecha. Los que quieren ver, los que miran más allá, es que ganan las oposiciones. ¿Qué antecedente le conviene a Milei? ¿Que gana la derecha? Sin duda. ¿Que ganan las oposiciones? No. Porque él tiene... Fíjense, el riesgo Kuka. El riesgo Kuka no debería existir si gana la derecha en todos lados. Si existe el riesgo Kuka, es porque es plausible que ganen los Kukas.
20: ¿En algún caso entonces, un escenario en el que Lula...
19: ¿Se puede perder?
18: Bueno, la Argentina desde el 2011 lo elige, ¿no?
19: Exactamente. Es que la tendencia es esa. Desde 2015 en América Latina, 28 elecciones, 4 fueron reelecciones. Y 24 derrota de los gobiernos. Hay un par de excepciones que son Paraguay y Ecuador. Todo el resto es alternancia. Y si hoy gana la derecha, ¿por qué antes ganaba la izquierda?
18: Claro.
19: Alternancia por ahora es más frecuente que victoria a la derecha.
18: No, y en el 22 ganó Lula en Brasil, ganó Argentina el Mundial, y sin embargo en el 23 acá ganó la oposición, digamos, ¿no?
19: Y en Estados Unidos también, claro, la misma tendencia.
18: Claro. Hay algunos sectores de la Argentina que dicen que a la economía argentina le conviene que gobiernen los republicanos más que los demócratas, independientemente de afinidades o diferencias ideológicas. Si trasladamos ese análisis a Brasil, ¿a Argentina qué le conviene? ¿Que Brasil tenga una economía abierta? ¿Que Brasil tenga una economía protegida?
19: Lo de los republicanos era verdad hasta Trump.
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20: Inteligencia política. En vez de que la gente está con otra cosa, está con otras discusiones y otras conversaciones, pero venimos a hablarles con Mayol de las PASO, porque parece, señoras y señores, que ahora ni el peronismo quiere primarias abiertas, simultáneas y obligatorias. ¿Qué pasó?
22: Bueno, al menos un sector del peronismo, yo no sé si en definitiva no quiere las PASO. Lo que sí te puedo decir es que no está trabajando demasiado para que se sostengan las PASO. ¿Qué quiere decir? Y bueno, evidentemente hay un sector del peronismo que no quiere PASO. Por supuesto que falta un montón. Son cuestiones que están discutiendo en este momento.
20: Bueno, pero para la eliminación o no eliminación de las PASO no falta tanto. Eso no, sí no se falta tiene tanto. Que decidir ahora, ¿no? No me acuerdo cuándo es la fecha límite.
22: No hay fecha límite. No, en realidad no hay fecha límite.
20: Y tradada.
22: No hay fecha límite. El gobierno quiere que se abra en octubre, porque es cierto, la justicia electoral está diciendo, che, apúrense, porque nosotros tenemos que fijar
20: el calendario
22: y tenemos que hacer además licitaciones en torno a cómo hacer ese calendario, por lo tanto el gobierno quiere que sea en las próximas semanas cuando se defina. Octubre es el mes que estamos empezando, donde el gobierno quiere que se termine de convalidar lo que está buscando, que es la eliminación o suspensión, que me parece que es lo que va a terminar primando, de las primarias. Por eso, lo hablamos la semana pasada, esta delegación de 13 gobernadores en París, donde sobrevoló este viaje, por eso en la reunión de gabinete de hoy de Milei con justamente gabinete, donde se va a empezar a trazar un poco la hoja de ruta de lo que viene y se va a hablar mañana en la mesa política. Por eso la reunión de Santilli, que va a empezar a tener ahora bilaterales con gobernadores, y esta semana va a ser además el turno de la UCR. Y por eso esta novedad, que es lo que estábamos introduciendo, es que ahora hay un sector del peronismo que no quiere PASO. Alguno me dirá, bueno, por ahí algunos ahora están instalando esto porque ven que es inevitable que las PASO no se suspendan, entonces se suben a la ola de, bueno, al final nosotros tampoco las queríamos. Me parece, al menos por la información que yo tengo, es que algo cambió en el último tiempo que hizo que un sector del peronismo vinculado con el kirchnerismo, con el cristinismo y podría decir incluso con el masismo, que dicen, che, por ahí no está mal que no haya paso. Por ahí eso está mal que no haya paso, porque esto hay que verlo, analizarlo en clave interna. En clave interna, en el enfrentamiento, en la disputa con Axel Kicillof, que sí quiere que haya paso. Por eso digo, está complejo el peronismo, está dividido. Hay un sector, que es el de Kicillof, que sí quiere sostener las PASO, que veremos cuánta fuerza tiene para tratar de trabajar detrás de este objetivo, que es que se sostengan las PASO. Yo te spoileo, creo que poca. Y después hay un sector del peronismo, vinculado con el cristinismo, con el masismo, con el peronismo federal, que dice, por ahí no está tan mal que no haya PASO. ¿Y por qué dicen esto? Porque creen, desde ese sector, que esta es una herramienta que le podría facilitar a Kicillof en una mesa de negociaciones una negociación, valga la redundancia, más a favor de él a la hora de sentarse a discutir algunas cuestiones. Por eso recordá aquella famosa reunión de hace un par de meses en un hotel de la zona de Retiro, donde se juntaron después de mucho tiempo Máximo Kirchner, Axel Kicillof, Sergio Massa, Mayans, Martínez,
20: jefe, algunos gobernadores.
22: Algunos gobernadores y algunos senadores y legisladores, donde se habló o se empezó a analizar la posibilidad, o se discutió o se consensuó que trabajemos para sostener las PASO. ¿Qué es lo que hasta ahora veníamos viendo? Un peronismo que en teoría venía trabajando para sostener las PASO. Algo pasó en el último tiempo, las últimas semanas, vinculados con la interna con Kicillof, o vinculado también con algunos dirigentes que empiezan a trabajar más activamente para las elecciones del próximo año, que dijeron, bueno, dejemos correr esta idea del gobierno, que la tiene muy avanzada con muchos gobernadores aliados y el peronismo, dejemos correrlo.

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0: años, insisto con esto, porque cuidamos y preservamos los lugares donde todavía se puede conversar, y cada vez que uno vuelve a escuchar al presidente de la nación, en este caso desde el coloquio de ideas, o por ejemplo el intercambio, amoroso intercambio que tuvieron Juan Grabois y el diputado libertario, los términos fueron espantosos en el debate de la comisión por el tema Malvinas. Uno dice, bueno, qué bueno apostar a los espacios donde todavía se puede conversar, que quedan pocos. Y una vez que tenemos el espacio, pensamos con quién queremos charlar, y tratamos con Sebas de trabajarlo mucho, y de que ustedes por ahí tengan tantas ganas, a veces podemos fallar, pero que tengan tantas ganas de escuchar a la persona o a nuestro interlocutor como tenemos nosotros. A esta mujer la vengo buscando hace rato, me resultó bastante esquiva, y esas casualidades, así se dice, de la vida, hicieron que la entreviste el día que es nada más y nada menos que la vicepresidenta de la Nación, porque Javier Milei está en París, Victoria Villarroel, entiendo que en Madrid, Abdala, presidente, ejerciendo la presidencia, y Carolina Moisés, de ella hablamos, está ejerciendo la vicepresidenta. Así que hoy entrevistamos a la vicepresidenta de la Nación. ¿Cómo estás, Carolina?
1: Hola, Romy, ¿cómo te va? Bueno, un gusto poder charlar con vos, Seba, también. Disculpas, por ahí las cuestiones de agenda nos hacen que no hayamos podido encontrarnos hasta ahora, pero bienvenido al encuentro, la conversación. Me encantan estos programas de radio, les digo, me encantan. En el interior se escucha mucho, mucho la radio. Cada pueblo tiene su FM, las ciudades más grandes, más de una, por supuesto, pero se escucha mucho radio acá, local, ¿no? Y también las nacionales, que enganchan algunas partes de los programas. Pero yo crecí con la radio, arranqué en política muy jovencita, cuando había un canal de cable en mi pueblo y una docena de FM. Entonces, digo, la manera de comunicarnos, de contar quiénes éramos, de pelear, de discutir y demás, era a través de la radio. Así que me encanta el ámbito, y está bueno que no se pierda.
0: Y está bueno, digo esto, ¿no? Uno está un poco cansado de estar peleándose todo el tiempo con la realidad, porque las cosas terminan sucediendo, y particularmente a muchos periodistas nos pasa que nos venimos peleando con la realidad en el que asumió Javier Milei, donde impuso una determinada forma y primerió, digamos, la agenda mediática, ¿no? De hecho, abría el programa Carolina hablando del encontronazo de Grabois en el Congreso, la discusión espantosa, las provocaciones por parte de los libertarios, los gritos de cagón, digo, todo eso que se da en un Congreso que ha perdido, digamos, me parece, toda norma, decoro, pero no por una cuestión de ser conservador o ser excesivamente formal, sino pensar cuál es el espacio. Y uno tiene ganas de hablar y cada día cuesta más. No sé cómo lo estás viendo esto.
1: Mira, me parece vergüenza ajena por formar parte de una institucionalidad que está perdiendo el respeto por sí mismo, primero, ¿no? O sea, creo que uno no puede muchas veces cuestionarle a la sociedad, a los ciudadanos, determinadas cuestiones si gente nos dio un lugar de representación. Siempre valoro mucho eso, ¿no? Lo de la representación, la responsabilidad en eso que representamos, pero que una vez que entras a los ámbitos legislativos, tenés que dejar parte de tu ímpetu. Mirá que yo soy peleadora, discutidora, pero entras a un marco que te exige respeto, que te exige una escucha activa, que te exige la posibilidad de un debate que puede ser fuerte, que puede ser intenso, pero que tiene que estar dado en términos argumentales, o sea, que argumentás de una cosa, de la otra, siempre pensando que no tenés que buscar tener la razón, sino que ahí en la escucha es llegar en algún punto, si es posible, a un consenso, y si no lo fuera, a aprender del otro, a escuchar y a entender qué sostiene su posición. decisiones, sobre qué puntos basa sus decisiones. Y mira que tengo una larga historia parlamentaria y pocas veces he visto un nivel crítico de tanta mediocridad, sobre todo se da en la Cámara de Diputados, tengo que decirlo también, si bien yo hoy soy senadora nacional, vengo de allí, le decimos nosotros así, coloquialmente, pero ¿por qué? Porque es un ámbito más popular, porque ahí se representa el pueblo de las provincias, porque realmente los perfiles son distintos y el debate a veces se intensifica, pero también somos más, digamos, son mucho más, ¿viste? El Senado es mucho más serio, más respetuoso, sin embargo también a veces tenemos algunas escenas que son lamentables, pero sin llegar a ese nivel de violencia. Porque creo que lo que ha logrado Milei es que su método se aplique generalizadamente. O sea, cuando venía de un solo lado, ¿sí? Fíjate su campaña, cuando fue candidato, cómo fue multiplicando ese discurso de odio, cómo después, como bien vos dijiste, tomó la agenda pública, la agenda mediática, y terminó como intoxicando todo porque del otro lado se responde con el mismo nivel de violencia, se responde con el mismo nivel de agresión. Entonces, es como que hoy la gente tampoco diferencia, ¿no? Mirá, esta mañana en la plaza, una señora me dijo, podés decirle que se dejen de pelear de esa manera porque nos tienen hartos a todos. Dice, nosotros todos son iguales, todos gritan. Dice, ninguno entiende que nos hacen pasar vergüenza. Entonces, bueno, lo de ayer es una muestra más. Y lo de Milei, sinceramente, creía que estaba en el living de su casa dando una entrevista con este periodista, y no, estaba en el Colegio de Idea, y lo estaban escuchando los empresarios y los representantes de los distintos sectores económicos y intelectuales de la Argentina, o sea...

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0: Navidad. Ayer fue la peregrinación a Luján, récord, 2.800.000 personas participaron. Cerró con una misa de Monseñor García Cuerva, que habló obviamente de las personas con discapacidad, de los jubilados, de quienes no tienen trabajo, quienes duermen en la calle. Te diría que García Cuerva habló de todos los afectados por las políticas económicas del gobierno de Javier Milei. Vamos a escucharlo hablando al cierre de la peregrinación a Luján.
1: En la peregrinación no hay grietas ideológicas ni exclusiones. Cuando nos descubrimos caminantes de un mismo pueblo, no le damos lugar al individualismo y a los discursos de odio.
0: También habló de las violencias. García Cuerva dijo lo siguiente.
1: Las heridas de la descalificación, de la intolerancia, de la violencia física y verbal supuran y parece que se está infectando el corazón del pueblo. Por eso es tiempo de unirnos. Si la Virgen María, la Virgen de Luján, nos abraza a todos, es imposible mirar al otro con desprecio, porque el otro es mi hermano.
0: Y también habló de las personas con discapacidad. Insisto, acaba el Ministerio de Salud de convocar a la Iglesia para hablar de las personas con discapacidad. Esto decía García Cuerva.
1: Nos tenemos que comprometer a ser artesanos de la fraternidad, llevando el abrazo de María a los que no dan más, a los abuelos, a los que piensan distinto, a las personas con discapacidad y sus familias, a los que no tienen trabajo, a los que están durmiendo en la calle, a los adolescentes y jóvenes atravesados por la droga. En definitiva, a todos.
0: Con él no se la agarró Milei en redes sociales. Sí fue muy viral una mujer que estaba participando de la peregrinación, que se cruza con un móvil de televisión y que cuenta lo siguiente. Ahí viene, a ver, ahí está.
2: Que nos vean como visible a la gente que la está pasando mal. Yo trabajo en una empresa que levantamos pedidos en comercios y veo en la calle chicos comiendo de la basura. Veo gente durmiendo en las calles pidiendo desde 2 años trabajo, por favor, para poder comer. Y nadie me lo cuenta, lo veo yo, así que no vengan a decir que es mentira. Todos estamos en un estado de estrés emocional tremendo, con psicólogos, con psiquiatras incluso, porque pasamos momentos económicos donde hay hambre, el hambre duele, el frío duele. Duele ver a la gente así, casi que les pido perdón. Yo nunca quise, no pensé que iba a pasar esto con este gobierno y de corazón quiero que se vaya.
0: Ella contaba que votó a Milei y bueno, lloraba pidiendo disculpas porque decía, nunca pensé que iba a pasar esto con este gobierno, mi mamá está cerrando su comercio en ese momento. Bueno, un testimonio desgarrador. Decía hace un ratito, en menos de 2 semanas, el jueves 15 de octubre, la oposición va a buscar el quórum en la Cámara de Diputados para prorrogar la emergencia en discapacidad que vence en diciembre sin que el gobierno la haya cumplido, para derogar el DNU 7023, que entre otras cuestiones es el que habilita la extranjerización total de la tierra en la Argentina, gracias a lo que fue el fallo de la Corte Suprema de Justicia la semana pasada, y también en esta sesión van a buscar aprobar algún proyecto que les dé solución, les dé alivio a las familias que están atravesando problemas para pagar sus deudas. Al día de hoy les faltan unos 14 diputados para el quórum. A la oposición los sigo buscando en los sectores del medio, en los sectores muchos de ellos referenciados en los gobernadores que algunos estuvieron con Milei en París, así que parece difícil, pero bueno, tiene 14 días para intentarlo. Hubo algunos amparos judiciales pedidos, unos de ellos de Miguel Pichetto y de Nicolás Massot, pidiendo otra vez que el Poder Judicial restrinja la posibilidad de la venta ilimitada de tierras a extranjeros. También el gobernador Hugo Pasalá de Misiones le pidió al representante judicial de la provincia que presente un amparo en nombre de la provincia en contra del DNU 70 y de la posibilidad de la extranjerización de la tierra. El gobierno va a definir su estrategia esta semana, hay reunión de mesa política, muy probablemente le ofrezca a estos sectores dialoguistas que todavía no se definieron, o bien reintroducir por ley un capítulo específico para el tema tierra veremos qué ofrece, o bien alguna otra reforma relacionada con el tema, para ver si logra que esos sectores del medio no den quórum o no apoyen. Va a haber muchas movilizaciones el 6 de octubre, los movimientos sociales y los movimientos piqueteros van a ir a la corte. Es una movilización que ya estaba pensada por la caída del Potenciar Trabajo, ahora se suma el tema tierras. El 15 de octubre obviamente va a estar la movilización acompañando la sesión en el Congreso, pero la verdad que con la novedad que introdujo el ministro de Economía Luis Caputo el viernes pasado y que la conversábamos aquí con nuestro compañero Alejandro Berkovich respecto de que la Argentina ahora va a vender la ciudadanía a quien tenga mucho dinero, capaz que el tema tierras queda como una discusión extemporánea, porque si vos te podés comprar la ciudadanía, bueno, una vez que sos ciudadano podrás comprar la cantidad de tierras que quieras. Lo anunciaba.
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2: Hora 15, hora oficial argentina. Muy buenas tardes, ¿cómo les va? Aquí estamos dando el primer paso de nuestro Curiosamente de lunes y de la semana y dando un paso más en esta nuestra programación, la de la radio que más vive en vivo. Este orgullo que traemos desde hace 28 años y algunos días que van pasando este primero de octubre cuando los cumplimos. Y aquí estamos en este estudio gigante que abarca todo el suelo rosaleño porque todos somos Mega Radio Estación. Donde estamos, hacemos la radio, hacemos Mega, nos intercambiamos informaciones, noticias, opinión de los temas de la realidad y de la actualidad de nuestro pago arenero. Para esto, el WhatsApp fundamental 50 24 69. En los pocos minutos que nos estamos juntos, el 50-24-69 nos mantiene con esa información. Arrancamos 5:30 de la mañana cada día. Hoy, como decimos, cuando Punta Alta despierta, Mega informa. Luego el gran trabajo periodístico de Walter Godoy, Punta Noticias Radio. La Mega Mañana a las 9. Rubén Barbosa, mucho periodismo al mediodía. Nuestro Curiosamente y, como siempre, digo, porque lo sentimos así en Mega, todos los días y de cada día a la hora 17 estaremos esperando a Marito Acuña con la Mega Tarde. Decíamos entonces, o vamos al Facebook, estamos como Radio Mega, x arroba Radio Mega 975. Nuestro diario que se va actualizando permanentemente a lo largo de toda la jornada, ya sea de madrugada, desde las 3:30, 4 comenzamos a subir información y obviamente a la hora que sea estamos con esa misma, justamente, esa información. Y decíamos entonces, mega975.com.ar, mega975.com.ar, esa es nuestra... nuestro diario, esa es nuestra forma de comunicarnos a través del diario, que luego las noticias se replican en Facebook y en la red X, donde tanto en Facebook, Radio Mega, como en red X, arroba Radio Mega 975, se puede interactuar, lo mismo que con la radio. Allí entonces se puede sumar opinión, se pueden sumar noticias de cada una de las informaciones que aparecen en el diario, en mega975.com.ar, y se vuelcan al Facebook y se vuelcan a la red X. Nuestra dirección aquí en la tierra, paso 272, Puerta Blanca, paso 272, aquí estamos, pasillo, y en el final del mismo, aquí, por aquí estamos. Y bueno, vamos a lo primero, que es lo primero, y lo primero siempre tiene que ver con la separata musical.

0: 20 grados 9 la temperatura, 33% la humedad, viento del oeste noroeste a 16 kilómetros en la hora, la presión 1012 milibares. Si tiene la costumbre de salir a caminar, bueno, en el pasaje Comucio, que es esa derivación que va entre Villanueva y Alem, frente a las canchas nuevas de pádel, allí está, o ya habrá empezado, Tony Rivas a dar forma a ese tronco gigante de pino que está allí acostado y que se transformará en una obra de arte que tiene que ver con el grupo Metamorfosis, que tiene que ver con esta gente que trabaja tanto para hacer pelucas y que allí con el vecino Daniel Sánchez, bueno, que ha tenido la idea y con la colaboración del municipio local y el talento de Tony Rivas, bueno, van a dar forma allí a una serie de jornadas muy particulares, muy lindas, para ver cómo se trabaja con esa motosierra. Y bueno, vale la pena, hay que aprovechar hoy. Lamentablemente el pronóstico no es el que desearíamos y ojalá que por primera vez nuestro querido y siempre bien ponderado ciberpronóstico se equivoque. Y si no, bueno, esperaremos a que mejore para que Tony siga con esa tarea tan importante de hacer la escultura en esa madera de pino que ya había tenido su vida y que estaba siendo simplemente un lugar erguido como los árboles que mueren de pie. Y bueno, y se va a transformar en una hermosísima escultura. La escultura terminada está en una muestra, Tony la hizo, está allí mismo. Es el Monte de las Mariposas, así fue bautizado este lugar tan bonito que comenzó Daniel Sánchez y que luego esa tarea de las mujeres de Metamorfosis, como explicaba días pasados la gente de Metamorfosis, y que también definía, ¿no?, como ese lugar tan especial que se había hecho para que, bueno, las mujeres, que muchas veces decía Teresa Goitía, ¿no?, las mujeres para caminar sin su cabello y demás. Bueno, tiene todo un tema, lo explicó muy bien y con mucha autoridad Teresa, y en ese monte comenzaron a caminar y bueno, y también luego aportaron, y el municipio puso los bancos, puso mesas, y es increíble porque antes de las mesas y los bancos, Daniel Sánchez había hecho algún lugarcito ahí para sentarse, y los chicos, los jóvenes, son los que descubren los sectores de la ciudad, están siendo compartidos por muchos chicos. Así que bueno, esto es muy lindo, lo digo, normalmente no está en el inicio, empezamos con notas, pero vale la pena, porque hay sol, porque está lindo, y está bueno ver cómo se trabaja con la motosierra, con cincel, con herramientas especiales, ¿no? Y bueno, allí está Tony Rivas, nuestro artesano, el flaquito, como le decimos, de la plaza, el de los zancos, para que usted vaya sabiendo quién es Tony Rivas, ¿no? Un artesano genial, realmente, ¿no? La verdad que una obra, hace obras de arte, se las ha hecho en Pehuenco y están allí todavía, ¿eh? Así que bueno, por las dudas, si anda caminando, sale a caminar, vaya. El chanchódromo pasa por ahí, el chanchódromo, digamos, de la parte de Villanueva, toda esa parte, ahí en ese lugar, parte del chanchódromo, está el Monte de las Mariposas, y vale la pena, muy muy lindo lugar para hacer fotos, para pasar lindos momentos. Y bueno, y hoy comienza esta particularidad. Bien, vamos a las notas, tienen que ver obviamente con tema IOSFA, tema OSFAM, el tema de la gente que estaba quedando sin posibilidades de trabajo, lo que se ha conseguido, los riesgos de las farmacias pertenecientes a IOSFA y a OSFA ahora, si es que van a continuar. Por el momento sí. Bueno, todo esto lo hablamos con Pablo Mendoza, secretario general de ATE Punta Alta.
1: Como siempre, pero lógicamente, como lo que se está jugando son puestos de trabajo, es la obra social, es la farmacia, es las prestaciones que Punta Alta tiene la mayor cantidad de gente de IOSFA, la OSFA ahora, bueno, le ha tocado realmente andar de acá para allá. Pablito, buen día, ¿cómo te va?
2: ¿Qué tal? Buen día, ¿cómo estás, Luis? Saludos a tu gente y a y acá la comunidad. Y bueno, y ayer fue el aniversario de la radio, así que bueno, yo estuve complicado para saludarte.
1: No, está bien.
2: Así que bueno, te deseo un feliz y unos felices años y más aniversario para la radio. Yo ayer llegué
1: es un aniversario que cumplimos juntos, codo a codo con ATE Punta Alta, porque estamos en ATE. Nosotros, como cuando viene el Colo, cuando viene Cachorro Godoy, dice, che, la radio de ATE, y somos orgullosamente 28 años acá, con el brazo extendido, el cobijo de ATE, así que de Ana, tuyo y todos los compañeros que nos han dado una gran mano, así que estamos parejo, codo a codo, y es un gusto. Y yo digo, es un gusto y un orgullo, porque uno tiene la suerte de estar tan cerca y de vivir todo lo que ustedes viven. Y digo yo, qué importante es este trabajo que estás haciendo con toda tu comisión atrás, porque vos tenés que andar por todos lados, siempre alguien te acompaña, pero acá la espalda se cubre, acá cada puesto de trabajo, que hay alguna duda, hay un miembro de la comisión administrativa que va y que está al lado de los trabajadores. Digo, pero son semanas tremendas, Pablo,
2: Sí, venimos complicado, hace más de un mes y medio cuando tuvimos toda esta transición que por suerte se va a dar de forma, como decimos nosotros, prolija y de forma ordenada, porque en el medio hay trabajadores y familia y en el medio había mucha incertidumbre. Y agradecido a mis compañeros de ATE, de la comisión, a los delegados, a los trabajadores que nos siguen bancando y nos siguen escuchando y les seguimos brindando algo diferente, porque nosotros lo que estamos acá peleando, siempre digo, Luis, la dignidad de una familia, que es el trabajo, y nosotros eso no lo negociamos con nadie.
1: Claro, porque, a ver, con toda la pelea, todavía las farmacias no están entregando medicamentos, salvo algo de mucha gravedad, no hay farmacias en Punta Alta, la farmacia ayer o antes de ayer no estaba entregando medicamentos, y eso que algún ser superior acá de la Armada de la zona dijo que estaba todo normal. No, mentira. Basta de mentir a la gente, digan la verdad y peleen también, porque el de uniforme también la pena como pena del sin uniforme, ¿no?
2: No, nosotros tenemos que estar convencidos que nosotros, particularmente quien te habla, yo soy un trabajador civil de la Fuerza Armada, no soy un camionero, un diputado, un intendente que ocupa un cargo sindical. Yo trabajo en la Fuerza Armada, soy civil de las Fuerzas Armadas y también tengo la obra social de las Fuerzas Armadas.
1: Claro.
2: No, digamos, entonces, el crecimiento que vivimos hace 2 años y medio, 3 años, con este tema, con la responsabilidad que implica cumplir la palabra y honrar el uniforme y pagar las deudas. Las deudas había que pagarlas. Bienvenido ahora a lo que hizo el gobierno, que paga las deudas de gente que confió en esta obra social.
1: Claro.
2: Que dio un servicio, que salvó vida, o le dio un medicamento, o le dio una atención terapéutica a esa criatura o a su abuelo. Entonces, me parece que era esto lo que tenía que ocurrir hace tiempo. Voy a repetir, yo no digo que no había que reordenar un montón de temas, sino había que sentarse a hacer un montón de temas, de reordenar un sistema que estaba ya prácticamente roto. Pero en el medio había gente sin prestaciones, abuelos sin prestaciones, claro, medicamentos en colegio entregados, chicos sin prestaciones, hijos sin prestaciones. Entonces, si no había algo rápido, nosotros vimos que había hasta riesgo de vida un montón de gente en todo el país, no solo en Punta Alta. Y a partir de ahí pusimos la bandera de defender defender la salud. No estamos defendiendo no ir nada raro, estamos defendiendo tener salud para nuestra familia.
1: Claro.
2: Y estamos defendiendo tener un sistema que nos acompañe en el peor momento de nuestra vida, cuando un hijo necesita, o con un abuelo, una madre, un padre necesita. Por el amor de Dios, o sea, si la sociedad no entiende eso, y las autoridades no entienden eso, y el poder político no entiende eso, y bueno, será que nosotros vivimos en Marte y ellos viven en otro lugar, pero
1: seguro.
2: La verdad que lo que estábamos pidiendo nosotros era lo que pide un trabajador normal, un sistema de salud que lo contenga cuando le pasa algo, cuando está en una situación límite. Y me parece que eso no tiene que tener ninguna grieta, ninguna discusión, tiene que tener una coherencia. Y me parece que nosotros, en este tiempo, en este mes y medio, y hace más de 2 años, llevamos a bandera, como sindicato, llevamos la bandera del trabajo, llevamos la bandera de la salud y de la educación. Y de ahí no nos corremos. Pasa que, bueno, a algunos por ahí no les gustan las cosas. Bueno, nuestra organización sindical tiene más de 100 años discutiendo para que los trabajadores tengan.
1: Seguro, seguro, porque aparte de esto, ¿no? La OSFA se hizo cargo ayer realmente, pero la IOSFA no prestaba servicios. O sea, acá no había nada, salvo que pudiera dar el hospital, que en muchos casos estaban saturados. Digo, era un tema. Ahora habrá que tendrán que ir, una vez que paguen la deuda, ¿no? Que cumplan con pagar la deuda, ir a negociar los laboratorios, las farmacias y todo lo demás con la nueva obra.
2: A ver, puedo repetir. Es más fácil sentarse ahora. Ya están pagando, a partir de ayer le pagaron a compañeros terapéuticos, le están pagando a muchos afiliados que tienen deudas gigantescas. Van a empezar a pagar al laboratorio, a la farmacia, van a empezar a pagar a todo el sistema, pero no solo acá, en todo el país, estamos hablando acá en todo el país. Estamos hablando de Jujuy hasta Ushuaia. Claro. Entonces, una vez que se organice eso, es más fácil sentarse. Porque claro. Y el laboratorio, ese pequeño laboratorio de Punta Alta, confió en la IOSFA toda la vida, o en la DIVA toda la vida, y está por 8 o 9 meses, no le pagaste, y ese laboratorio, esa farmacia pequeña, tuvo que correr un empleado, tuvo que reducir cosas, se rompió la confianza en la cadena de pago. Cuando se recupere eso, seguramente vamos a tener todos los servicios que nos merecemos, y seguramente se va a poder a tener una obra social normal.
1: Claro, claro.
2: No estamos buscando nada extraordinario, estamos buscando una obra social normal, y bienvenido a esta decisión política, bienvenido que apareció la plata, lo venimos diciendo, si nadie paga la deuda es muy difícil sentarse a hablar con todo el mundo, y no puede ser otro tema, la verdad, el ajuste de los laburantes, que ganan entre 500.000 y 800.000 pesos, o sea, la variedad del ajuste es el trabajador. Bueno, todo esto, lamentablemente, se da hasta el final. Nosotros hace un mes y medio venimos gestionando y venimos teniendo reuniones, esto se da al final. Pero bueno, a veces podría estar un poquito más sano para la salud mental de mucha gente, solucionarlo antes y que no sea tan original de una fecha límite que habían puesto, porque la fecha límite era 1 de octubre.
1: Claro, claro, claro. Y Pablo, también esto, ¿no? Esta lucha que, bueno, se consiguió un respiro con respecto a los trabajadores de los hoteles de Mar del Plata y otros hoteles también, así que les habían dado el ultimátum y les habían dicho que está contratado, termina el contrato y ¿dónde relocalizás a la gente en Mar del Plata si la base de Mar del Plata es un pañuelito? ¿Dónde lo mandás? ¿A Ushuaia? ¿A Punta Alta? Es una cosa de loco.
2: Y la gente que está en la granja, de un pueblito de Chachí que tiene, no llega a 2.000 habitantes. Mira, el tema es así. Nosotros veíamos hace un mes y medio, también lo tenemos que decir, no había nada firmado. Nos sentamos muy poca gente en un lugar, muy poca gente, el Ministerio de Defensa, Empleo Público, los gremios signatarios y el Ministerio de Defensa del Estado. Vimos un proyecto de resolución que después fue aplicado, pero después fue el interventor de la IOSFA fue echado. Vimos un proyecto que después salió, que veíamos la nueva obra social. Y nos dábamos cuenta que se hablaba sobre un número de trabajadores, que eran 2.500, planta permanente, y esos 2.500 eran los trabajadores que pasaban al cine. Esa es otra discusión que la tenemos que dar otro día. Porque eso también va a suceder.
1: ¿Ah, sí?
2: Los trabajadores van a pasar al cine. Van a pasar al cine. Van a pasar los trabajadores de la OSFA, van a pasar al cine y van a ser los primeros en pasar y después se van a dar otro pasaje.
1: Y eso,
2: que sí.
1: Eso no es bueno, Pablo. Eso no es bueno.
2: Voy a repetir: nada es bueno y nada malo.
1: Sí.
2: Lo tenemos que sentar en una mesa.
1: Claro.
2: Tenemos que sentarnos a ver lo que quieren hacer. Tenemos que sentarnos a ver cómo es el recasillamiento. Tenemos que sentar al trabajador, le den lo que le corresponda. Y tenemos que sentarnos a ver qué va a pasar con los contratados. Dicho esto, cuando nosotros vemos el listado, nos faltaba gente.

0: que podían afectar primero los hoteles, afectaba directamente casi a 500 personas, 535 personas exactamente. Bien. Y después con la reestructuración de las delegaciones, que iban a quedar menos, iban a afectar a otras personas, más de 100, 200, y con la reestructuración de las farmacias, iban a afectar a otro tanto, en total había involucrado más de 830 familias.
1: Ah, bueno.
0: A partir de ahí, se genera todo lo que generó antes, que es el público conocimiento. Nosotros, cuando nos convencimos que pudimos revertir la historia, cuando estuvo firmado. ¿Sabes cuando estuvo firmado? Un día antes, el 1 de octubre, después de las 7 de la tarde.
1: Ah, claro.
0: Entonces, lo que no hay que hacer nunca, me enseñaron a mí, es mentir. Yo hasta que no lo vi firmado, claro, para mí, el 1 de octubre, había riesgo de 700 o 800 trabajadores fuera del sistema. Expulsados de la OFA.
1: Qué locura. Qué locura. Tremendo, tremendo. Y esto ahora entonces te da, hay aire hasta febrero como para sentarse a ver que no ocurra, ¿no?
0: Y en febrero a nosotros nos da la posibilidad de sentarnos a hablar con autoridades, bienvenido sea, bienvenido el pago, bienvenido pagarle a la gente que se le debe porque confiaron, bienvenido que le paguen a esos acompañados terapéuticos, psicólogos, psicopedagogos, kinesiólogos, colegios de bioquímicos, colegios farmacéuticos, que le paguen a todos para poder ingresar y reconstruir esto, reorganizarnos, bienvenido que llaman a un gremio que tiene una visión diferente y que puede decirle, lo voy a repetir, en el sectorial civiles, le aviso a toda la comunidad, y vos lo sabés, somos civiles, y OSFA somos 15.300 trabajadores. ATE tiene más de 7.000 afiliados. O sea, mejor sectorial que este, que lo conozca ATE, no lo conoce nadie. Sí.
1: Bien, Pablo Mendoza, secretario general de ATE Punta Alta, refiriéndose a este tema tan delicado, tan problemático como el robo, el desfalco que hubo a la IOSPA, 200.000 millones de pesos, 200.000 millones que se robaron. Obviamente ahí no estuvieron los trabajadores robando, ¿no? Y, bueno, ahora el tema de la OSPA, una vez que esté pagando, se irá recuperando cada una de esas prestaciones. Es un tema. 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

0: gusto de recibirlo cada lunes a Mauro Roldán, técnico universitario. Mauro Roldán, técnico universitario en seguridad vial. En un día especial, hoy el día de la seguridad vial. Si no tengo mal mi referencia del día, pero bueno, un día especial entonces. Mauro, que es justamente un profesional universitario en seguridad vial, y lo tenemos acá durante los lunes. Mauro, ¿qué tal? ¿Cómo te va? Buenas tardes.
1: Hola, buenas tardes, Luis. Muchas gracias. Y sí, hoy es el día del camino y de la educación vial. Así que bueno, tratando de seguir trayendo la palabra de concientización para que la gente tome un poco más de conciencia justamente y bueno, y evitar la cantidad de siniestros que tenemos día a día en el país, en realidad,
0: sí,
1: no solo en Punta Alta.
0: Sí, señor, claro que sí, está bueno eso, ¿eh? Por eso somos todo oído.
1: Bueno, Luis, gracias. No sé si saludar a la gente, los saludos, buenas tardes a todos. Y hoy se celebra justamente, o se conmemora en realidad el Día del Camino y la Educación Vial, justamente porque fue en 1925, este mismo día, el 5 de octubre, pero de 1925, fue el primer Congreso Panamericano de Carreteras. ¿Qué es lo que se hacía acá? Bueno, profesionales que se juntaron a promover la planificación vial, la construcción y la conservación de los caminos que unen a todo lo que son los pueblos, las provincias y los países de lo que es América, ¿no es cierto? Y no solo eso, sino que el mismo día, el 5 de octubre, pero en 1932, se crea la Dirección Nacional de Vialidad. O sea, se crea Vialidad Nacional, mediante la ley 11.658. Justamente, porque es el día de la educación vial también, porque no solamente se habla de la infraestructura, sino que se habla de la parte de la educación vial y de la prevención, ¿no es cierto?, de los siniestros. Y por eso se crea Vialidad Nacional y bueno, justamente hoy está la carpa de la seguridad vial que se va a cabo por Pepe Vila, de la Federación del Personal de Vialidad Nacional, ahí en Plaza de Mayo, frente al Congreso, Capital Federal. Y no solo está Pepe Vila, está, bueno, la Fundación Estrellas Amarillas, las Estrellas Amarillas de Azul, de Neuquén. Hay gente, representantes también de lo que es la Agencia Nacional de Seguridad Vial, está ATE también, a nivel nacional, está Sevilla, que es el Sindicato de Empleados de Vialidad Nacional, y el Frente de Gremios Estatales. Bueno, hay profesionales que se dedican justamente a la seguridad vial, también referentes de derechos humanos. Todo esto, ¿qué busca? Buscan tratar de llevar a la agenda pública, ¿no es cierto?, llevar a los políticos la necesidad de generar políticas públicas que tengan efectos verdaderos sobre lo que es la siniestralidad que estamos teniendo y las muertes que estamos teniendo en la ruta. ¿Sí? Sobre todo, están haciendo hincapié, uno, en el tema de las leyes, del Código Penal, de aumentar penas, de que se vea un castigo verdaderamente importante hacia las personas que no tienen empatía por los demás, por el prójimo, y andan alcoholizados, y andan a alta velocidad, y haciendo maniobras riesgosas, y que no le importa un carajo la vida del otro, porque es así. Por otro lado, también el tema del estado de las rutas, ¿no es cierto? El tema del estado de las rutas, el cómo disminuyeron los presupuestos para las reparaciones, o directamente la omisión de reparación de ciertas rutas. Hoy justo leí un comentario en las redes sociales de cómo está destruida la ruta, viene desde Dorrego hasta Bahía Blanca, con lo que la ruta 3, y así un montón en redes sociales empiezan a mostrar videos, fotos, uno mismo lo ve cuando sale a la ruta. La verdad que es un despelote, y es un peligro inminente para cualquiera que transite la ruta. Con el tema de la educación vial tenemos ya hace añares, en 1995 la ley que habilita la educación vial en las escuelas, claro. Y no pasa nada con eso. Así, bueno, la idea es visibilizar el problema, están ahí presentes frente al Congreso tratando de poner diferentes temas y de llevárselos a quien corresponda, a los que toman las decisiones, y bueno, y que den un poco de bolilla. Una cosa es hacerse los preocupados, decir, no, estoy preocupado por esto, que la economía, que esto, lo otro, y te explican el problema de mil formas, de cómo lo van a solucionar todo, pero después las cosas verdaderamente importan, no se hacen.
0: Claro, claro.
1: ¿No? Si bien manejo acá, estuve en meta leer acá en Punta Alta todo el tema del café, que se sacaron el café para ahorrar plata en el municipio, cuando yo le llevé el costo...
0: En el Consejo Deliberante.
1: El Consejo Deliberante. Cuando yo le llevé el costo que genera un siniestro de tránsito en el uso de ambulancias, bomberos, patrulleros, después en el hospital cuando se lo lleva al herido y hay que intervenirlo,
0: claro,
1: estamos hablando de más de un millón de pesos, estamos hablando de millones de dólares. Entonces, a veces por ahí hacen hincapié en cosas chiquitas, en cosas que llaman un poquito la atención para la gente que lo mira por las redes sociales y todo eso, y se olvidan de lo verdaderamente importante, ¿no?
0: Tal cual.
1: Eso suele pasar, muchas veces nos manipulan y nos toman como sonsos, y bueno, nosotros caemos muchas veces en la trampa también con la voz ágil del día a día, que estamos con otras cosas y nos enchufan una noticia de esa, decimos, bueno, algunos dicen que bueno, no van a gastar el café, otros van a decir, preocúpense por otra cosa, no por eso, qué sé yo, por las cloacas, que también son necesarias, las reparaciones esas, pero tengamos en cuenta que siguen habiendo siniestros, que siguen habiendo heridos y heridos de gravedad, como pasó el 26 de septiembre, el siniestro que hubo en ruta 229, la camioneta con una moto impactó y está la chica está internada en el hospital de Bahía Blanca, en el Pena, en estado reservado. Bueno, este tipo de siniestros siguen pasando. Son desgracias para la gente que se recupera y después queda con la herida de por vida.
0: Claro.
1: Igualmente para el que termina chocando a la persona también. No es que la lleva gratis, más si era irresponsable y no pensaba en andar haciendo ponerse con el auto, con la moto, con lo que sea. A nadie le va a gustar chocar a otra persona. Yo creo que no debe ser nada lindo y tener que dar un cargo de conciencia tremendo. Y como digo, de un ratito para el otro te puedes convertir en un asesino. Y nada, es por eso que nos, a veces, como digo, el trajín del día a día no nos hace pensar en esto, pero lo tenemos que empezar a digerir un poco y a pensar un poco más. Pues se nos pasan de largo estas cosas. Cuando hay una noticia de un robo, la pasan toda la semana, o la pasan un mes entero. Cuando hay una noticia de un siniestro, chocó fulanito, chao, listo. No se supo más nada, no pasó más nada. Ahora la gente esta está buscando a los familiares de la víctima del siniestro, está buscando información, a ver quién puede aportar información en las redes sociales, tanto en el teléfono, todo. Buscando a ver quién puede aportar información sobre el siniestro, cómo fue. Seguro quieren reconstruir el tema de la escena, todo, de cómo pasó todo. Pero más allá de eso, como digo, la herida, el susto, la mala sangre que te llevas,
0: claro, sí.
1: Todo eso queda. Por eso es que hay que tener cuidado al conducir por la calle. Y por otro lado, bueno, que es más vale la comparación de lo que es la salud y la vida, es lo menos, pero la parte económica que lleva al Estado, el gasto que le genera, también es importante, porque podrían evitar la mala sangre a la gente y podría evitarse el mismo Estado el gasto que le lleva, ¿no? Y meterlo en lo que es prevención. Y bueno, esto parece que todavía no importa tanto. Justamente hoy le llevo una nota nuevamente al intendente, al igual que lo hice el mes pasado y el anterior, con la siniestralidad que hubo, no sé, ¿no?, en lo que es el mes que pasó de septiembre.
0: Ah, bien.
1: Ya estoy anotando los nuevos siniestros que estamos teniendo. Ya vamos 4 o 5 en lo que va del mes, en estos pocos días. Estamos día 4, y 4 siniestros ya tuvimos, con 4 heridos. O sea, es algo de todos los días, y los que no nos enteramos, ¿no?, y los que pasan de largo, que por ahí esté sin herido, o es con un herido leve que se va a la casa y después se va a hacer atender en el hospital seguramente, o verá cómo se va recuperando, pero los siniestros están pasando.
0: Sí, sí,
1: claro. Algo hay que hacer. Quienes están al frente de la política, a quienes elegimos como nuestros representantes, para que atiendan estos tipos de asuntos, tendrían que ya remangarse y ponerse a trabajar en esto. Y como he dicho muchas veces, el tema del observatorio vial es importante, porque cada vez que vas a tomar una decisión, cualquiera sea, que tenga que ver con la seguridad vial, tenés que saber en base a qué vas a tomar la decisión. O sea, tenés que saber los horarios, más críticos en los lugares, entonces ahí vas a poner un control, o tenés que saber si es una esquina que es peligrosa ya de por sí, por la curvatura que tiene, porque está tapada la visibilidad.
0: Claro.
1: O por ejemplo, la ruta 29 que tenemos, que ya sabemos que las entradas hacia todo lo que es Villares, Villa del Mar, hacia casi a Punta Alta, sabemos que hay un problema ahí. No puede ser la cantidad de siniestros que estuvieron habiendo. Yo estoy haciendo el mapa georreferenciado de la cantidad de fallecidos que tenemos en Coronel Rosales.
0: Ah, bien.
1: Ubicándolos en cada lugar que fue falleciendo la gente por culpa de estos siniestros viales. Y no solo eso, sino que más adelante lo que se va a ser poner estrellas amarillas desde la fundación en todo lo que es el mapa de Coronel Rosales, para que cualquiera que entre a Google Maps pueda ver las estrellas amarillas, en dónde están ubicadas, dónde fallecieron las personas.
0: Ah, bien.
1: Esto ya está hecho en La Pampa, más que nada en lo que es Santa Rosa. Si entran a Google Maps, se fijan, abren el mapa de Santa Rosa y van a ver la cantidad de fallecidos que tienen, siniestros viales. Y es una forma de visibilizar.
0: Sí, sí.
1: No solo para las personas, para que lo vean, también para los políticos, para que vean que es algo real. Me parecería, como digo, que pasa de un día para el otro y ya está, nos olvidamos. Entonces, es una forma de visibilizarlo, y cualquiera que quiera venir a Punta Alta o que quiera ir a Santa Rosa, por ejemplo, y empieza a ver el mapa y vea la cantidad de fallecidos que hay, se le agarra un poco de preocupación y diga, che, este lugar es peligroso. Sí, sí. Pero todas las demás ciudades empiezan a hacer lo mismo, que es hacia donde apunta esto, cuando empiecen a ver, van a ver que es un problema no solo a nivel nacional, a nivel mundial, ¿no? Pero bueno, es una herramienta más que se está buscando para visibilizar lo que es la inseguridad vial que hay, y la falta también de preocupación por el espacio político, y que no nada más se saquen una foto o salgan a hablar sobre algo, pero después por atrás no se haga nada, o se haga muy poco, o se haga lo que les parece. Yo a partir de ahora estoy medio complicado con los tiempos, con el tema de que empiezo a rendir todo lo que es la licenciatura, aparte que estoy armando la tesis de que tiene que ver con la responsabilidad del Estado en los siniestros viales, y qué tanta responsabilidad tiene al momento de justamente de brindar respuesta, ¿no es cierto?, cuando ocurre un siniestro vial y cuando vuelve a ocurrir en un nuevo lugar y cuando vuelve a ocurrir de nuevo, porque ahí algo está fallando y ya no le podemos echar nada más la culpa al conductor y ya está, que fue el factor humano y listo. Hay lugares que requieren una intervención, y si miran para otro lado, bueno, de alguna forma hay que hacerlo visibilizar. Bueno, una vez que me libero un poco, voy a empezar a más allá que recorro Punta Alta. Es más, el sábado estuve andando en bicicleta, estuve por Albatros 20, Albatros 15, la Nueva Bahía. Se debe andar bastante en bicicleta, y la verdad no se puede ni, entre los pozos y la cantidad de mierda que hay en la calle, más allá de están haciendo cosas por las cloacas, ojalá y espero que sí, que se vaya solucionando. Tenemos que tener paciencia también, porque todas obras llevan su tiempo.
0: Sí, claro.
1: Y lleva su plata, así que es comprensible, pero lamentablemente no se puede ni andar. Volver a tu casa con la bicicleta toda llena de cloacas, pero bueno, es lo que hay por el momento.
0: Sí,
1: esperemos
0: sí.
1: que se vaya mejorando, como se está haciendo. Lo mismo con los baches, vi que siguen tapando los baches, así que bueno, eso está bueno. Pero lo que quiero empezar a hacer es el tema Loma de Burro y lo que son cartelería. Empezar a subir a redes sociales, y así como voy a subir a redes sociales, voy a hacer informes y voy a elevar al intendente, promesa de entrada en la municipalidad.
0: Está bien.
1: Yo no soy de criticar por criticar, sino una crítica constructiva, que es, si no se visibiliza, si ellos no lo ven, bueno, hay que mostrárselo de alguna forma. Las redes sociales hoy en día son una herramienta que te ayudan a mostrar todo esto, y ya lo es, lo he comprobado, porque he subido cosas que después se repercutieron ahí en el Consejo Deliberante, así que bueno, voy a usar esa herramienta que tengo, aparte de las notas, y tendré que pedir una banca abierta más adelante también para poder poner, que para eso estoy esperando, me tienen que confirmar, porque venía gente de Buenos Aires, de Estrella Amarilla y eso, así que, bueno, pero todo su tiempo.
0: Claro, está bien, bueno, pero lo importante es estar en actividad, hacerlo, que es muy, muy, muy bueno, es fundamental.
1: Tratar de moverse, como digo, fallecidos hay un montón con los siniestros viales. Heridos hay el triple o cuatro veces más de heridos. Y estamos hablando de cifras oficiales, ni hablarla de las que no son oficiales. Entonces, preocupa esto. Ahora nos preocupa todo de manera individual. Hay que empezar a juntar un poco de fuerza,
0: claro,
1: y que nos empiece a preocupar de manera grupal. De a poco las organizaciones se están sumando. El jueves, justamente, Estrella Amarilla tuvo reunión con Defensoría del Pueblo. Ahí se trataron temas de seguridad vial.
0: Bien.
1: Fue invitada Estrella Amarilla por la Defensoría del Pueblo al segundo plenario ordinario de la asociación. Justamente para exponer esto y empezar a hacer fuerzas desde Defensoría del Pueblo a nivel nacional, en sus diferentes instituciones que tienen, para poder empezar a pedir por la seguridad vial. Hay muchos derechos que se están vulnerando a nivel de derechos humanos, a nivel internacional, supuestamente el Estado, como digo, está para cuidar la vida de las personas, bueno, elegidos para eso, y cuando ves que hay falta de mantenimiento, hay falta de intervención, hay omisión de las responsabilidades que tienen, hay que empezar a hacérselo notar de alguna forma.
0: Seguro, está bien, esto, perfecto.
1: Esto por un lado, Luis. Por otro lado, quería hablar el tema, como para dejar algo de lo que tiene que ver con seguridad vial, el tema de la fatiga al volante.
0: Ajá, ah, sí.
1: El tema de la fatiga al volante generalmente se piensa que es por conducir demasiadas horas, porque, no sé, por el ruido de la carretera, por, bueno, el tema de la fatiga al volante incorpora un montón de aristas, no es nada más por conducir muchas horas. Bueno, el tema de la fatiga al volante puede ser por el ruido del vehículo, por un asiento que no es cómodo,
0: claro,
1: una mala postura al conducir también. Muchos no saben bien las posturas que tiene que llevar al conducir.
0: Tal cual.
1: Lo ideal es que esté la espalda pegada al respaldo del asiento, que al estirar los brazos las muñecas te den al volante. Lo mismo no llevar las manos demasiado cerradas. Si en un siniestro llega a abrirse el airbag, no te tenés que matar con las mismas manos que te vienen con la velocidad del airbag.
0: Ah.
1: Entonces, lo ideal es llevar las manos un poco abiertas, estirada, apenas flexionadas, no estiradas del todo rígida ni tampoco con la pera encima del volante. Bueno, eso por un lado lo que es la postura, ¿no?
0: Sí, sí.
1: Para no estresar, para no ir con el cuerpo tenso, las horas de sueño tienen que ver, las horas de descanso, si comiste mucho antes de salir a conducir también,
0: sí.
1: Si dormiste bien o no la noche anterior, si vas, por ejemplo, con muchos chicos que van a los gritos, que es normal de los chicos vayan jugando o hablando, y que eso también te estrese. El tema de si conducís mucho de noche, las luces de los autos, tener de frente. Entonces, hay un montón de cosas que influyen y que tenemos que tener cuidado al momento de subirnos al vehículo y saber cómo vamos a tomar,
0: claro,
1: el viaje, ¿no es cierto?
0: Sí, sí,
1: claro. ¿Cuánto va a parar? ¿En dónde va a parar? ¿Cómo manejamos las emociones también?
0: Uh-huh.
1: Tal vez antes de salir te enteraste una mala noticia y hay que controlar esas emociones al volante,
0: claro,
1: y no ir haciéndote la cabeza y ir conduciendo rápido porque vas enojado o porque vas apurado, ¿no es cierto? Eso también tiene que ver. Y la velocidad hace que a más velocidad vamos fatigados, vamos tenso, enojado, aceleramos más, hace que reaccionemos menos también. Y otra cosa, vamos pensando en eso, que vamos tensionados, que vamos estresados, tardamos más en reaccionar, y si vamos más rápido tenemos menos tiempo y menos distancia para poder reaccionar. El vehículo se empieza a comportar diferente, ya no se comporta igual cuando vas a 40 o en un lugar que vas a 60, de acuerdo a la,
0: sí, sí,
1: a la velocidad máxima que tengas. El vehículo ya vas en ruta 110, 120, 140 o más, no se te va a comportar igual como si fueras a 90, por ejemplo.
0: Claro, tal cual.
1: En lo que es dentro de la ciudad, tenés que ir a menos de 40 y vas a 60, o tenés que ir a menos de 60 y vas a 70, 80. El vehículo no se va a comportar de la misma forma, las distancias son mucho más cortas dentro de la ciudad.
0: Seguro.
1: Entonces, vas a tener que tener más precaución, más distancia con el vehículo de adelante. Acá un siniestro ahora que dice que el conductor como que el sol lo encandiló. Eso también, sabemos que acá en Punta Alta las calles que tiene, por cómo están puestas las direcciones de las calles, te pega el sol de frente o a la mañana o a la tarde. Entonces eso tenemos que estar prevenidos. Si llegas a la esquina y no ves, no sigas.
0: Claro, claro.
1: Frenar, sí. O sea, la última, ponés baliza de atrás, que vas a frenar si lo tenés muy cerca, pero bajar la velocidad, frenar hasta ver si viene alguien o no.
0: Tal cual.
1: Y vos mismo decís, no lo vi. Bueno, si no lo viste que venía, si no ves que no venía nadie, porque dice no vi porque me encandiló el sol. Bueno, si te encandiló el sol, con más razón.
0: Claro.
1: Bajar la velocidad, detener un poco el auto, mirá si viene alguien. Después pasan estas cosas. A veces la saca barata, a veces no.
0: Tal cual.
1: Y cuando esa vez se lo va, ahí es cuando nos lamentamos, ¿no? Así que bueno, cada que subamos, la otra vez decía esto, cada que subamos un vehículo, pensemos cómo vamos a subir, en qué condiciones, qué va a hacer el volante. La mejor herramienta es gestionar las emociones antes de subirse, ver si estamos estresados o no, si dormimos bien, si comimos mucho, si vamos a tener que hacer un parate dentro de la primera hora. Se dice que en un viaje largo cada dos horas tenés que parar.
0: Ajá. Yo
1: generalmente paro cada una hora y media, aunque sea 15 minutos, estirar las piernas, dormir un poco, respirar, si te querés tomar unos mates, tomar unos mates, y después recién salís.
0: Está.
1: Salís tranquilo, consciente de lo que estás haciendo, cuidando a la familia, cuidando al resto que está compartiendo con vos la vida, y es una forma de cuidar la vida y cuidarnos todos, ¿no?
0: Sí, señor, claro que sí, tal cual, importantísimo eso, bueno. Muy bueno, muy muy bueno, sí. Mauro.
1: Excelente. Sí, esperemos que nos den bolilla, sigamos la seguridad vial, en algún momento claro. Se ven dando.
0: No, está bien, yo creo que es importante, o sea, porque si no sé, porque no voy a andar mirando, y bueno, acá tenés los lunes, a esta hora, a las 15:30, hay alguien que te cuenta, te dice, desde el profesionalismo de ser técnico universitario, y que sigue estudiando, va rumbo a una licenciatura, bueno, tener opciones tenés, así que está bueno. Excelente, Mauro. Bien,
1: gracias por el espacio. Gracias por el espacio, como siempre.
0: Hasta el próximo lunes y gracias a vos.
1: Adiós. Saludos, Luis. Saludos a todos los que lo escuchan.
0: Gracias. Adiós. Mauro Roldán es técnico universitario en seguridad vial. Realmente para aprovechar todo lo que nos enseña cada lunes y nos repasa cada lunes también sobre distintos temas que sabemos, que nos olvidamos, que hemos aprendido o que los estamos aprendiendo ahora cuando lo escuchamos a Mauro.

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12: 21 grados 5, la temperatura, la máxima. Ya de estirarse los días, el sol por esta hora nos marca la temperatura máxima. Seguramente... ahí estaremos, 30% de la humedad, viento del oeste en noroeste a 17 kilómetros en la hora y la presión 1014 milibares. Nublado para esta noche, 9 grados la temperatura, lluvia por la tarde de mañana, 90% de probabilidad, lo dice el ciberpronóstico, máxima 19 grados. Y allí, como quien dice, empieza la saga. Miércoles, lluvia débil y ventoso. Viento del este-sudeste soplando 33 kilómetros por hora. La máxima del miércoles 13 grados, con 13 grados. Y el viento a 30 kilómetros por hora, la térmica va a ser muy baja. Chaparrones para el jueves, máxima 11 grados. Viento del sudeste a 32 kilómetros por hora. Nublado para el viernes, con viento del este-sudeste, 13 la máxima. Chaparrones matinales para el sábado. Hemos tenido iguales o peores semanas. No sé si peores, igual es seguro, así que no podemos decir peor no se consigue. Hemos conseguido este año, lamentablemente, nos habíamos hecho la idea de después de viernes, sábado y domingo, que fueron espectaculares, ¿no? Como ayer tuvimos máxima 22.6, el domingo 21 y algo, sábado también. Pero bueno, a tomar sol hoy y después esperar que el lunes, o que por supuesto cambie, porque son tres días lo máximo que tenemos como seguridad nosotros después de tantos años, 28 años que consultamos a nuestro efectivísimo ciberpronóstico. Para nuestro clima son tres días, para darle un poco de certeza. 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

0: Bien, lunes por esta hora, nuestro periodista junior Pedro Joao de la Iglesia. Joao, ¿cómo te va? Buenas tardes.
1: Hola, buenas tardes.
0: Bueno, atento bien. Siempre a tus comentarios, a tus observaciones, a todo lo que nos das cada lunes,
1: Bueno, vamos a estar hablando un poquito de algo de actualidad, de algo de efeméride, y lo vamos a relacionar un poco.
0: Bien.
1: Ayer hubo elecciones en Brasil. Bueno, estuvimos hablando un poco de eso. Sabrán que me afecta bastante, que siempre traemos temitas del país vecino también. Nos afecta como a todos, como argentinos, también como latinoamericanos. Y es una elección muy importante para el desarrollo del continente, ¿no? Entonces, ¿qué es lo que pasó ayer? A contra de todo lo que dictaban todas las encuestas, el actual presidente de Brasil, que es Lula, quedó segundo lugar en la primera vuelta. Seguirá una segunda vuelta ahora el 25 de octubre, pero más allá de esto, que bueno, se sigue en campaña y hay que ver qué va a suceder en estas tres semanas, todas las otras cosas que no tienen segunda vuelta, que son los diputados provinciales y nacionales y los senadores provinciales y nacionales, quedaron definidos. Y por primera vez en la historia de la Vuelta a la Democracia en Brasil, el Senado y la Cámara Baja, tanto diputados como senadores, tiene mayoría absoluta a la derecha. O sea que lograrían pasar cualquier ley en la que necesitan la mayoría de dos tercios sin tener que buscar votos de ningún tipo de coalición. O sea que podrían gobernar y poner y quitar leyes de manera libre, digamos, ¿no? Lo que sería el PL, que es el Partido Liberal de Brasil, que es el partido de actual de Flavio Bolsonaro, lo fue en su momento de Jair Bolsonaro, y es un partido, digamos, equivalente a Libertad Avanza en Brasil. Hoy en día, a partir del 1 de enero del año que viene, ¿no?, pero con el resultado de las elecciones, tiene mayoría en el Senado y en la Cámara de Diputados. Entonces, es un escenario, independientemente de quién gane, donde Brasil ahora está posicionado muy a la derecha en un espectro político. Y eso se puede igualar mucho a cómo están otros países de América, del cono sur de América, como lo son Colombia, como lo son Argentina, como lo son Perú, Bolivia, Chile, Venezuela, que está en un estado de transición rarísimo, en donde no se sabe qué está sucediendo, qué gobierno prevalece, quién está teniendo la soberanía económica, quién está teniendo la soberanía del territorio. Está como jefe de Estado Delcy Rodríguez, pero sabemos que está teniendo un vínculo muy estrecho con todo el gabinete y con el mismo Donald Trump. Entonces, hay una situación muy rara que está pasando. Cuba tampoco hay muchas novedades, siguen en bloqueo. La prensa cubana no sale, están bajo intervención de Estados Unidos en este momento. Entonces, hay un escenario de unión de la derecha, barra extrema derecha, muy grande actualmente en Latinoamérica. Y quizás, hasta podremos decir, en el mundo. España, bueno, hoy nos enteramos que ahora el 29 de noviembre se van a hacer las elecciones, van a ser antes, así que vamos a estar muy expectantes de ese resultado también, porque es un resultado que importa mucho. España tiene gran voz y voto en las cuestiones del continente europeo, tiene mucho vínculo comercial y cultural con los países latinoamericanos. Entonces, van a ser todas cosas que vamos a estar viendo en los próximos meses, en los próximos años, con lo de Brasil en las próximas semanas, a fin de año de elecciones en Estados Unidos. Entonces queda muchas cosas para ver en la política mundial hoy.
0: Bien.
1: Entonces, dijimos que íbamos a hablar algo de efemérides. Hoy, 5 de octubre, mirá en qué podemos, cuando hablamos de historia y hablamos de democracia, generalmente hablamos también de su antecesor o de quizás su inspiración, que es la república. Y cuando hablamos de repúblicas modernas, de países independientes, de autónomos, de que ya no son colonias, de países que han sido colonizados y que ahora ya son independientes, cuando suceden todas estas revoluciones, la Revolución de Mayo, la independencia de Brasil, todas estas cosas que suceden en América para que hoy tengamos el sistema que tenemos, hay una raíz común de donde surgió todo esto. Fue influenciado por la Revolución de Haití, por la Revolución americana, estadounidense, pero una raíz común en donde, digamos, salió todo eso y del cambio del antiguo régimen al nuevo régimen, de donde pasamos a ser un mundo monárquico a un mundo democrático republicano, fue en la Revolución Francesa. Lo hemos visto en la escuela, lo hemos visto en estudios personales, lo hemos visto en la universidad, lo hemos visto en muchos lugares. La Revolución Francesa fue en 1789 y hoy, 5 de octubre, es donde podremos decir que fue el primer acto de la Revolución Francesa, donde cuando se empezó a gestar. Siempre se trata al día de la Revolución Francesa cuando es la quema, la toma de la Bastilla, ¿no?, que era una cárcel de Francia. Pero hoy, 5 de octubre de 1789, un tiempito después de eso y cuando se empezó todo el caos, fue la marcha sobre el Palacio de Versalles. El palacio que representa o representaba la monarquía absolutista, no solo de Francia, sino que de Europa. Todo el lujo, un país donde existía un palacio gigantesco, lleno de oro, jardines enormes, un pasto siempre cortito. Estamos hablando, de nuevo, del año 1789. Obras de arte, cientos y miles de personas dedicadas exclusivamente a atender al rey y a la nobleza. Y a poquísimos kilómetros de eso, de ese palacio, había gente que no sabía si a la noche iba a poder comer, ni hablar de leer, de escribir, de tener un pensamiento crítico, de tener una independencia moral. Acá había no solo una monarquía, sino una presencia de la iglesia muy fuerte. Entonces, la voz del rey era no lo que dice el rey como si lo dijera el presidente, es bajó Dios y lo dijo. La visión que tenía el pueblo de un rey no era como tenemos de un presidente que, bueno, che, al presidente le parece esto. Lo que decía el rey era, vino Dios y se lo cortó. Claro. ¿Entiende? Era un régimen verdaderamente absolutista. Y imagina que un día ese pueblo tan oprimido, tan sumiso a eso, empieza a caminar hacia el palacio, no para protestar, hacer marcha, no para pedir una entrevista, sino que para decir, listo, ya está, para entrar. Entonces, el 16 de octubre, la noche del 5 de octubre de 1789, hace 237 años, miles de personas, más o menos 3.000 personas, marcharon desde París hasta Versalles. La mayoría eran mujeres, muchas de ellas trabajadoras y comerciantes, pero también muchos hombres y campesinos, desesperados por el precio y la escasez de la comida, del pan, de lo que comer todos los días, ¿no? Sí. Lo increíble es que consiguieron algo que parecía imposible. Hicieron que el rey de Francia abandonara Versalles y se trasladara a París. Entonces, Versalles, que estaba a las afueras, está a 50 kilómetros del centro de París, se fue a un palacio de gobierno. Porque le dijeron, che, mira, nosotros acá nos estamos quedando de hambre y vos estás acá en lujo, no sabés qué carajo está pasando. Vos te vienen a avisar en el fin de semana, che, cómo está el pueblo y listo. Y vos no vas a seguir gobernando, antes de que empiece todo el caos, le dijeron, che, si vos querés seguir gobernando, vení acá a ver cómo están las cosas. Entonces venía a ver cómo está la calle, que está rebasando la mierda, que no tenemos cloaca, que no tenemos para comer, no tenemos nada. Entonces ahí se trasladó inmediatamente a lo que era la Casa de la Moneda, en París. Y entonces ahí el rey, aunque no lo creamos, Luis XVI, en ese momento ya no era el rey sol, pero seguía con su mandato, Francia seguía siendo una monarquía absoluta, el rey aún tenía muchísimo poder y la sociedad estaba dividida en grandes grupos, que de primer estado, donde era el clero y la monarquía, después donde estaba la nobleza un poco más baja, y el tercer estado prácticamente todo el resto, la gran mayoría de la población, donde había comerciantes, artesanos, trabajadores, campesinos, burgueses, todo lo que quedaba, pequeños burgueses, lo que quedaba. Pero ahí por primera vez teníamos un rey, un jefe de estado, un mandatario, que estaba no por voluntad propia, no es que ahí era popular, era no, sino por obligación, porque amenazado de muerte, amenazado de seguir su mandato porque lo fueron a buscar a la casa literalmente, el estado francés estaba presente, veía lo que estaba pasando, había un contacto con el pueblo. El rey se sentó y dejó de admirar sus obras de arte y su palacio y arrancó a recibir a los pobres a la Casa de la Moneda, a la Casa de Gobierno parisiense, y a decir, bueno, a ver, cuéntenme qué están pasando, porque yo no entiendo qué tanto se quejan, porque, aunque no lo creamos y suene raro ponernos en lugar de defender al rey, él también vivía en una alienación total. El que está en lo más alto no ve al que está en lo más bajo, no entiende ni siquiera qué es lo que está pasando. No podemos pedir una empatía de la alta clase porque no saben lo que es, lo que son los problemas populares, lo que es el hambre, lo que es el frío, lo que son los problemas de salud, lo que es no llegar a fin de mes, lo que es no llegar al día en ese caso. Entonces ahí empezó a tener un contacto popular más grande y eso tranquilizó bastante a la gente. Te pasó mucho presupuesto, no había tantos gastos en empleados, entonces ahí el gobierno monárquico pasó a ser un poco más populista. Pero después vino la revolución y ahí sí, bueno, ardió París por mucho tiempo y todo lo que ya sabemos que pasó. Y ya empezamos en Francia, seguido a todos los lugares de que nombramos, ¿no? Bueno, 50 años después empezaron todas las revoluciones en América, pero también en la propia Europa estábamos rodeados de movimientos ya un poco más revolucionarios. Claro. Ya se empezaban a ganas de quizás no dejar la monarquía, pero pasar a regímenes parlamentarios. Eso sucedió en España, sucedió en Inglaterra, donde se le estaba quitando la voz y el poder absoluto gracias a este gesto que tuvieron esta gente de ir a marchar y del rey, cediendo al deseo popular contra su voluntad, pero cediendo al deseo popular, decidió ir hacia la ciudad y dejar de estar aislado, representando que si todos nos unificamos, ¿no? Bueno, en el caso de que la mayoría del pueblo se unifique, se puede hacer que los mandatarios escuchen lo que está pidiendo la gente y se acerquen y vean qué es lo que está sucediendo, las bajas escalas de la sociedad.
0: Excelente, Joe, muy bueno todo este comentario que nos traes cada lunes, ¿eh? Y bueno, y agradecidísimo, y te esperamos el lunes.
1: Dale, genial, Luis, muchas gracias, saludos a todos.
0: Adiós. Ahí estaba Pedro Joao de la Iglesia, nuestro periodista junior. Un gusto escucharlo cada lunes. Hacemos la pausa.
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0: Bien, lo anticipábamos esta mañana, el Punta Alta Rugby Club compite normalmente en distintas ciudades, en campeonato que es extendido en cuanto a algunos cotejos acá, otros que se hacen en otras ciudades, el torneo pampeano, y en el regreso, anoche cuando volvían de, creo que era de La Pampa, les robaron allí en el Triángulo, todo el sector ese de Bahía Blanca que está tan complicado, donde los micros pasan a paso de hombre, valga la expresión. Bueno, les robaron todo, dos bolsos con todas las camisetas, los pantalones, otro bolso con pelotas y con distintos elementos que utilizan para hacer el precalentamiento. Bueno, todo eso les robaron. En nuestro diario mega975.com.ar están las características. Es una camiseta que la tiene solamente el Punta Alta Rugby Club. No hay forma de venderla que se pueda mezclar o parecida a. Es única y exclusiva del Punta Alta Rugby Club. Por eso, si alguien ve algo, por favor, a través de las redes del Punta Alta Rugby Club, informan. Si quieren, 50-24-69 aquí en la radio. 50-24-69. Hoy hablamos con Brunito Méndez. Vamos a seguir nosotros sumados a esto de que alguien pueda tener información, que alguien pueda aportar. Repito, Punta Alta Rugby Club Park. La camiseta es blanca, verde y azul, las redes horizontales, es muy particular, es única, por eso se hace, inclusive a través de gente acá de Punta Alta, se fabrica y es única, o sea que de poco, las pelotas seguramente las podrán vender, pero las camisetas, estén atentos, por favor, si alguien ve algo que se pueda, o al 911 o 50-24-69, nos mandan un mensaje, entran en el PARC, P-A-R-A-C, PARC, con C al final, pongan en contacto, no importa que sea anónimamente, siempre decimos lo mismo, anónimamente se puede dar una mano muy grande, nosotros nos ofrecemos siempre en el 50-24-69, para que, nos digan anónimamente, si tienen algo para que nosotros podamos mandárselo a la gente del Punta Alta Rugby Club y así comenzar a recuperar. Son millones de pesos. Imagínense, son 15 camisetas por equipo, primera e intermedia, más todo el equipo, más las pelotas. Realmente es años y años de sacrificio, de trabajo, porque el rugby es amateur. Así que realmente lo que ha pasado es tremendo. El colectivo estuvo casi parado ahí en la madrugada, alguien ahí, sin que se fuese observado por el conductor, ¿no? Que cuando mira para atrás lo hubiese visto, pero es el lugar donde roban siempre, desde el triángulo para allá, que está todo roto ahí, se va a paso de hombre y están robando. Y ojo también, es el lugar cuando, si tienen que viajar, no pasen de noche porque los roban, les tiran una piedra, el que para, listo, ahí queda expuesto al robo, así que hay que tener muchísimo cuidado. Nos vamos hasta mañana.

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1: Porque somos tan duros como la verdadera
2: 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Vamos a hacer un tema que nos gusta a todos y que cantamos todos: La Bifurcada.

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